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3: Aquí en Erazo y la Chocolata, hoy tenemos un caso increíble. Se llamaba Diane Ruiz, 43 años. Todavía respiraba cuando él la empujó del carro. Diane Ruiz tenía 43 años, madre de dos hijos. Se subió de buena fe porque un muchacho guapo le preguntó cómo llegar a una escuela. Y la verdad es que no iba a ninguna escuela, conocía todas las calles a la perfección. Cuando Diane Ruiz, de 43 años, se sube, la asfixia, no murió. Entonces la saca del vehículo y le pasó el auto por encima 20 veces. Después le habló a su padre biológico y se lo contó como si fuera un chiste de cantina. Que Diane todavía respiraba cuando la atropelló. Que la hizo sufrir varias veces. Que él sentía cómo el carro se levantaba cada vez que las llantas pasaban sobre su cuerpo, su cabeza y otras partes. Que quedó, en palabras textuales, como espagueti. Y que se sentía genial por haberse convertido en un asesino, dijo él, profesional. Y también dijo que lo volvería a hacer. Esa misma noche, ya había estrangulado a otra mujer mientras ella dormía. Eso es lo peor de este caso. No el tatuaje de Joker, no TikTok, no. El 8 de octubre del 2019, vecinos de Cape Coral, Florida, vieron buitres detrás de un Sam's Club. Bajo unos arbustos, una mujer con la cara amoratada, la nariz rota, casi una docena de costillas quebradas, un corte en el seno, uñas rotas, huellas de llanta encima de su cuerpo. Un día antes, en la misma ciudad, habían hallado a Christine Melton, de 35 años de edad, atada, envuelta en una bolsa. Hematomas, hemorragias en el cuello, uñas rotas, dos crímenes, mismas huellas, mismo muchacho simpático y también apuesto. Señoras y señores, esto es otro episodio más de Asesinos Inesperados. ¿Pero quién era esta persona? Estamos hablando de Wade Wilson. Nace el 20 de mayo de 1994 en Tallahassee. Sus padres biológicos tenían unos 14 años. Lo adoptaron Steve y Candy Wilson. Gente de la iglesia, dulce con dos hijas de niño, pues era un tipo alegre, era inteligente. En la adolescencia llegaron pues este tipo de cosas como la paranoia, bipolaridad, posibles brotes de otras cosas que se veía que no estaba bien. Él decía que alguien lo espiaba, alguien estaba en el garaje y siempre tenía ese síntoma de que lo estaban persiguiendo. Es en ese momento cuando sus papás lo llevaron al psicólogo. Y la verdad, pues, él dijo, no, yo no quiero ayuda, para mí no me lleves a esos lugares. Después de algunos meses, empezó a vender droga, también la consumía. Engañaba a las novias, las robaba. Lo expulsaron por fumar marihuana en el baño después de prenderle fuego a un rollo de papel. Le robó el carro a sus papás adoptivos y desapareció 3 días. A los 18, él mismo buscó a sus padres biológicos para pedirles dinero, para comprar más droga. Chocó 3 veces, por fuera, casa bonita, carros dentro, pero por dentro, la verdad es que se estaba pudriendo. Tenía una vida de verdad muy, muy extraña en su ser y en su alma. En el 2019, empezó a salir con Kelly Matthews, Era un hombre celoso, muy controlador. El 18 de febrero, en el auto de ella, la estranguló sonriendo, la empujó al piso, le cortó la ropa con un cuchillo, la agredió, le mordió la barbilla, la amordazó, le ató manos y pies con una bolsa de basura y manejó 3 horas con ella adentro. Kelly se zafó, llegó a la policía y hay fotos, hay un kit y también hay ADN de todo lo que este tipo le había hecho a esta mujer. Wade dijo que a ella le gustaba que le hicieran eso, que todo era consentido, que ella había aceptado que le hiciera todo ese maltrato. Un detective le dijo a Kelly, en esencia, que se lo había buscado, que no le podían arrestar porque, pues, la verdad no había indicios de que él quisiera matarla, simplemente que no podían comprobar de que ella en verdad había aceptado que le hiciera todo esto. Los padres adoptivos, que ya habían salido ilesos de denuncias iguales, pues también decía a ellos, no, es que mi hijo es inocente, él es incapaz de hacer todo eso, ya ve lo que hacen los muchachos de hoy en día. Le escribió a la siguiente novia, una mujer que se llama Melissa Montañez. Melissa, la verdad es que no le creyó, todavía no le había tocado ver a este verdadero monstruo que él era. El 6 de octubre del 2019, Wade y Melissa fueron a un bar. Él quería droga, propuso ir con Jason Shepherd, su amigo que era narco. Ella, al escuchar esto, pues se niega y pues se va. Le deja el carro, Wade se quedó pues solo y empezó a coquetear con Christine Melton. Y también ahí estaba su amiga Stephanie. Las dos empezaron a platicar con él y aparentemente las cosas iban de la manera que tenían que haber salido. Los tres se fueron a casa de Jason, después a casa de Christine en Cape Coral. Stephanie pues dijo, ¿sabes qué? Yo mejor me voy, y ella se fue. Al día siguiente tenía que llevar al hijo a la escuela, entonces la verdad pues ella pensó que lo mejor era dejarlos solos para que ellos se divirtieran y que hicieran lo que tenían que hacer. Tuvieron relaciones sexuales, Christine se queda dormida. A eso de las 4 de la mañana, Wade la estrangula, le roba el auto, dejó el de Melissa en el lugar y también pues quiso más. Vio a Diane en la calle, la misma mentira, la misma sonrisa, el forcejeo, asfixia, y ahí es donde atropella a esta mujer 20 veces. Esa noche llegó a casa de Melissa en Fort Myers con el carro de Christine. Melissa es que estaba furiosa, se había llevado el suyo y aparecía con uno que olía pues a robado. Le gritó desconsiderado, estafador, mentiroso. Él la empujó, la golpeó y la estranguló y le dijo que no pararía hasta matarla. Y después de matarse, él también iba a parar. En el último segundo aflojó, salió corriendo. Melissa, tosiendo en el piso, llamó a la policía. Ahí se enteró de que estaba a la orden de captura para ese auto que había sido robado. El 7 de octubre es cuando hallaron a Christine. El 8 a Diane Stephanie. Ella dio el nombre, Wade ya iba pues escapando, se lleva rumbo a Ohio. En el carro de Christine irrumpió en la casa vacía de unos jubilados. Lo agarraron el mismo 8, 3 días sin dormir, borracho entre botellas y también entre mugre, sin fianza. En la televisión dijo que Christine estaba viva cuando se fue, que Diane la dejó en una parada de autobús. Y sé lo que echó y la verdad no lo hice yo, lo hizo alguien más. Ya en la cárcel del condado de Lee, se tatuó la cara, cruz invertida en la cara. Decía Gloria, la sonrisa del Joker. Intentó fugarse en el 2020, ahí también en un marco de ventana, dio algunas letras que eran medias raras. La verdad que los detectives cuando ven todo esto, sabían que estaba dejando algún tipo de pista o algo que significaba, pero la verdad es que nunca dieron el qué fue eso que escribió en ese marco de ventana. En el 2023, un perro, ¿verdad?, que se dedica a caminar por las celdas, encontró metanfetamina en su celda y quiso ir a juicio sin taparse los tatuajes. Quería dar miedo, quería sentirse como que yo soy aquí el que manda. El juicio empieza el 10 de junio del 2024. El fiscal, asesino por el gusto de asesinar. Kelly subió videos de labio roto y dijo la frase que duele. Si la policía le hubiera creído en febrero, Christine y Diane estarían vivas ahorita. Melissa Jekyll y Hyde, que eran pues de verdad unos papás biológicos, dijeron que no querían saber nada de él. la llamada del 7 de octubre, el estrangulamiento, el espagueti que dijo que así quedó la otra mujer, le daba mucha emoción y dijo todavía que él sentía la misma alegría después de haber hecho eso, y cuando alguien le preguntaba y se recordaba, decía, yo quisiera sentir otra vez lo mismo. 10 de 12 jurados votaron muerte. El 27 de agosto del 2024, el juez Nicolás Thompson lo sentenció a la pena capital. Crímenes atroces, crueles, el de Diane frío y premeditado. Wade de verdad es que no mostró nada. El padre de Diane prometió estar ahí cuando él diera su último aliento. Steve y Candy, los adoptivos, publicaron que sigue siendo su hijo y que lo aman. Y entonces vino lo otro. Miles y miles de mujeres, escuchen esto, en redes lo llamaban el Deadpool asesino. Cartas, campañas contra la pena para que no lo mataran. Muchas mujeres le decían que estaba guapo y que por su simple manera de cómo se veía, no merecía morir. Y hasta la fecha, hay algunas mujeres que siguen diciendo exactamente lo mismo. Cargan comentarios de que el hombre que las mató es demasiado atractivo para morirse. Wade espera en el corredor de la Florida la inyección o silla. Si le pide por escrito, con cargos extra de fuga y droga, nada de eso les devuelve el aire a dos mujeres que solo cometieron el error de creerse de una sonrisa de un hombre atractivo, con intenciones muy, pero muy macabras. Esto es otro episodio de Asesinos Inesperadas. Gracias, Choco. Gracias a Erasmo y la Chocolata por el espacio. Hasta el próximo episodio.

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9: Muy bien, nos vamos con el chocolatazo a Morelos. Tenemos a Vicente. Tú, Vicente, le vas a hacer el chocolatazo a María Inés. Ella está en Morelos. Tú la conociste por internet. Llevan 4 meses de relación. Ya la fuiste a ver en persona. Y bueno, tú la conociste apenas hace poco y ya te dice mi amor.
10: Sí, la conocí hace 4 meses. Luego la fui a ver a Morelos. La primera vez, cuando la conocí en el Facebook, me decía amor, amor. Y me extrañaba por todo ese amor porque me sentí bonito que me dieran amor, pues. Y dije sin conocerme ni nada.
9: ¿Tú de dónde eres?
10: Yo soy de Guerrero.
9: O sea, la conoces en el Facebook, te empezó a decir mi amor y dijiste, wow, qué rico se siente, tengo que ir a verla a Morelos.
10: Es cierto, y así fue, la fui a conocer y sí, se portó bien y todo. Anduvimos paseando en Morelos, después fui otra vez, a los 2 meses fui a la llevé a Guerrero. Pero yo siento pues mucho, eso es mucho lejos la edad.
9: Oye, pero es muchísima la diferencia de edad. Tú tienes 65 años, ella solamente tiene 29, o sea que tú eres 30. 36 años mayor que ella.
10: Sí.
9: Oh, no. 36 años de diferencia y dices, todo esto está muy raro, ¿no?
10: Es cierto, porque me dice amor. Ya le dije, oye, ¿por qué me dice amor y papacito y papi? ¿Será porque te estoy pagando la renta? Dijo, no, es que te quiero, me gustas. Pero pues soy un hombre ya grande, no creo esas cosas. Y quiero comprar un

0: terreno, dice aquí por terreno Morelos, pues deja ver, pues por eso haces eso, y las cosas marcan bien. Yo tengo con queso las tortillas, marcan bien las cosas, pues.
1: O sea que ahorita con esta llamada se decide si tú sigues en esta relación o no.
0: Es cierto.
2: Yo no le creo, Choco. Seguramente esta mujer le va a mandar chocolates a otro. Tiene 29 años. O le va a coquetear al lobo. Este brody va a escuchar y al final, después ella va a decir, ah, yo ya sabía, mi amor, y lo va a convencer. ¿Cuándo vuelves a agarrar otra de 29, brody?
0: No, yo estoy correteado y yo tengo amigas en Tijuana también. O sea, eso no es, no soy, es como se dice, novato, pues. No, nomás no quiero gastar mi dinero al momento.
2: Estoy seguro que esta mujer lo engaña o va a caer con el lobo.
1: Pues tú le mandas mucho dinero y también, le pagas la renta, ¿no?
0: Yo le pago la renta por mes y aparte para sus cocas y sus chicles.
1: Tú la mantienes, le pagas la renta, le das para sus cocas, para sus chiclets y todo esto. ¿La conociste en el Facebook? ¿Era más bonita en persona que en el Facebook?
0: Poquito menos, porque le echó como crema a sus tacos.
1: Es menos bonita ya en persona, o sea que le puso mucho filtro a la foto.
0: Ajá, pero sí, está bien, ya fui a verla dos veces, si me gusta, ya me llevó a su casa.
1: O sea que ya la viste dos veces en persona, te presentó con la familia.
2: De seguro tiene hijos.
0: Tiene tres.
2: Ya salió el peine.
1: Doggy, tú cállate.
0: Sí, no importa, y vamos por el cuarto, dice.
1: Tiene tres y dice que va por el cuarto contigo, pero no sabemos si nada más está usando por tu dinero, así que vamos a hacer el chocolatazo, vamos a ver si cae con el lobo o te manda los chocolates a ti a ver qué sucede, no haga ruido.
0: Porque aquí también tengo alguien aquí en California.
1: O sea que tú tienes esta chica que está en Morelos, 36 años menor que tú, y tienes otra en California. ¿A cuál quieres más?
0: Para mí las dos.
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1: Erasno, cálmate. O sea que tú quieres a las dos igual.
0: O sea, quiero estar en México con alguien que me haga tortillas. Y aquí en California también tortillas.
1: Tú quieres que te hagan tortillas en Morelos y también en California. A ver, ya entra ahí la llamada, no haga ruido.
5: Bueno,
6: con la señorita María Inés, por favor.
5: Sí, ¿quién habla?
6: Hola María Inés, te llamo de una compañía de chocolates, tenemos una promoción, le hacemos llegar unos chocolates en forma de corazón a alguien especial que tengas, María Inés, de eso se trata, es totalmente gratis, ¿tú tienes a alguien especial a quien te gustaría que se los enviemos? Por cierto, tienes un nombre muy bonito, María Inés.
5: Ay, gracias, que no me gusta.
6: No, ¿de verdad no te gusta? ¿Por qué?
5: No, por Inés.
6: Por lo de Inés, o sea, que te gusta que te digan María.
5: No, María no, María.
6: A mí me gusta por la combinación de María e Inés. No solo María o Inés, pero María e Inés me gusta.
5: Ah, ok.
6: Oye, hermosa, entonces no tienes a nadie especial ahorita.
5: No, ahorita no.
6: Entonces, ¿está bien si te digo hermosa?
5: Claro que sí.
6: O sea que no hay un hombre especial en tu vida, no tienes novio, no tienes esposo, no tienes pareja.
5: No, nada, ni una de esas cosas.
6: Nada de esas
5: cosas. Ni una de todas.
6: Me agrada escuchar eso, o sea que no tienes a nadie.
5: No tengo a nadie.
6: ¿De verdad no hay un hombre especial en tu vida?
5: No.
6: Oye, hermosa, me imagino que estás ocupadita ahorita, ¿no?
5: Sí, un poquito.
6: ¿Está bien si te llamo más tarde para escucharte?
5: Sí, está bien, sí.
6: Pero no le vayas a decir a tu novio. Ah, no, no tienes novio, ¿verdad?
5: No.
1: Oh, no.
6: Oye, me encantó tu risa, María Inés.
5: Sí, gracias.
6: Se escucha que eres una mujer muy agradable.
5: Gracias.
6: Entonces te marco más tarde y platicamos y nos conocemos.
5: Sí, está bien. Ajá.
6: Gracias por hablar conmigo y ser tan amable.
5: Sí, igualmente,
6: va. Oye, pero ya no te rías porque si no me vas a enamorar, ¿eh?
5: Sí.
6: No seas tramposa, me voy a enamorar de tu risa, de verdad.
5: Ah, bueno.
6: Bueno, ya mejor al ratito hablamos y te ríes y te escucho y nos conocemos, ¿está bien?
5: Sí, está bien, ándale, sí, está bien.
6: Pero segura no tienes a nadie.
5: No.
6: Ahí está Choco.
1: Ahí está tu novia, Vicente.
0: Mari.
5: ¿Cómo?
1: Dijiste que no tenías a nadie, no había nadie especial en tu vida, no tenías a nadie, ibas a hablar con el lobo aquí y tenemos a Vicente, él no es nadie, ¿no?
5: Es el mero bueno.
1: Oh, no.
5: Es el mero bueno, digo. Es el mero bueno.
0: ¿Decías que no tenías a nadie?
5: No, pues no, por eso estoy preguntando que no tengo a nadie.
0: Oh,
5: por eso
0: dale,
5: tú lo estás escuchando, dale. Tú lo estás escuchando que no tengo a nadie.
0: Ajá.
5: Solamente no. El mero bueno.
0: No le cambies, no le cambies. No tienes a nadie, estás toqueteando con este amigo.
5: ¿Cómo crees? No, solamente el mero bueno.
0: No le cambies, Mari, no le cambies. Tú dijiste que no tienes a nadie.
5: No, aquí en la no tengo a nadie.
0: No, ¿sí? Estaban preguntando si allí o allá. No,
5: por eso, aquí no, aquí, Choco, y en nadie, antes, no de, nadie.
2: Antes de que pasara eso, se los dije, eso iba a pasar y el Brody se lo va a creer, ahorita lo van a convencer, checa.
0: No, Mari, ¿y sabes qué? ¿Te acuerdas que queríamos comprar un terrenito, un carro o algo, pero ya miré que viste que no tienes nada?
5: No, ¿cuándo?
0: Entonces,
5: pues, eso no, ya pues, no, eso ya sé que no.
0: Órale, pues no, pues ya no va a haber nada, pues entonces.
5: Es que no es cierto.
0: Es cierto, pues está bien, pero qué bueno que ignoraste, que no tienes a nadie.
2: No eres nadie, Brody, eres nada más el que manda el dinerito.
0: Ajá, sí, dijiste.
5: No,
0: dijiste,
5: ¿cómo crees?
0: Mari, dijiste que son dinero bueno, pero bueno, ¿para qué? ¿Para la renta?
5: ¿Cómo? No, ay, nada de eso.
0: No, Mari.
5: ¿Qué bueno tú no lo puedes poner en mi teléfono?
0: ¿Qué?
5: Okay.
0: No, Mari, ya, no.
2: Te está ignorando, anda hablando con otro ahí. Dice que tú eres el abuelito, te hacen pasar por el abuelo de los niños.
5: No, nada de eso.
0: Mari, ¿por qué te ríes? ¿Por qué te ríes, pues, el abuelito de los niños?
5: ¿Qué?
0: ¿Por qué te ríes? Que dices que soy el abuelito de los niños.
5: Porque dijeron, pues.
0: Órale. No, Mari, ya estuvo.
1: Oye, tú, Vicente, en buena onda, digo, a mí aquí se están riendo y todo. Para mí esto es algo muy triste, la verdad, que un señor de 65 años esté mendigando un, pues, no sé, atención. Ya tú dijiste que en cuanto escucharas esto le ibas a mandar a volar. Ahorita ya estás como queriéndote hacer el sufrido. Yo te di, yo te doy, yo te iba a mandar, te mandé. O sea, ¿ya para qué? Si ya vas a decir, tu decisión ya está tomada, ¿para qué haces eso?
0: No, yo no me estoy tomando como víctima. Yo nomás quería calar y ya está bien claro, pues, que no tiene nadie.
1: Sí, además, pero, o sea, bueno, eso ya sale sobrando. Lo importante es decirle que ya termina la relación. Díselo.
0: Oh, sí, Mari. Escucha. No, te rías. Es serio esto. Es en serio. Ya dijera una paisana mía, ya murió todo, Mari. Ya no va a haber para la renta ni para tus chicles.
5: Está bien.
0: Órale, pues, cuídate.
5: Ándale, adiós.
1: O sea que tú tienes palabra de hombre, Vicente, que jamás vas a volver a hablar con ella.
0: Ah, claro, Chocolata. Claro, pues yo tengo, estoy vivido.
1: No, pues no se escucha, como hablas, no se escucha.
0: No, estoy
2: ya
0: vivido.
2: Ya colgó, Choco, ya colgó Mari porque tiene que hablar con el papá de los niños. Dicen que le saludos a su abuelito. Ya se pasó, ¿eh?
0: Dale, pues. Chocolata, gracias.
2: Te apuesto a que le vuelve a hablar a este señor. Van a hablar al ratito, le voy a decir, mi amor, ¿cómo estás, bebé?
0: Oye, estás mal, amigo.
2: ¿Cuánto apuestas, brother? Lo no, que quieras no, tenemos no, el número no, de ella, le vamos a marcar en un mes. Y a que va a estar hablando contigo.
0: Ok, pero no, yo tengo otros caminos también para andar.
2: En un mes, Choco, regresa Vicente por ella a Morelos. Un señor de 65, ¿cuándo vuelve a agarrar una de 29?
0: Sí, pero no parezco tener 65.
2: Lo mismo de todo. Sí, tú
0: parezco
2: de 20.
0: Tener 64.
2: Te agarró.
1: Bueno, dale, cuídate, Vicente, bye.
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9: 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El 205 dirección sur está lento desde el 14 hasta llegar al Highway 26. ¿Tienes problemas con deportes de jóvenes o de preparatoria? 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

0: mi compa Salvador, que nos va a pedir una parodia. Buenas tardes, primo, primo, primo, primo, primo, primo, primo.
1: Buenas tardes, primo, primo, primo.
2: Más pues.
1: ¿Qué habla? Salvador Ruiz.
0: ¿Salvador qué?
2: ¿Salvador Ruiz?
1: Es la primera vez que hablo. Es la primera vez que hablo con ustedes. Quiero escuchar a la Chocolata.
0: Te hablan, Choco.
3: Oye, bueno, a mí no me gusta gente primeriza, me gusta más un poquito más de experiencia, pero bueno, es su primera vez. Hola, buenas tardes, Salvador, ¿cómo estás?
1: Todo bien, mi choco-choco. ¡Arriba el gallo de Oaxaca!
0: ¡Oh! ¡Eso! ¡Arriba el gallo de Oaxaca!
2: ¡El ya. gallo!
0: ¡Ya nos llegó el disco! ¡Ya nos llegó el disco! Oye, primo, dice la Choco que si vas a hablar del gallo de Oaxaca, mejor no. Ah, ya se fue.
2: No, ya la corriste, güey. No,
0: güey.
2: No, es que te hacen enojar cuando...
1: No, no aguanta nada esa Choco.
0: Oye, primo, tú que aguantas todo, ¿qué parodia quieres?
2: Bueno.
1: Ah, bueno. Quiero una parodia de El Garbanzo con su bicicleta sin asiento.
2: De esas ya no hay, güey, ya se acabaron.
1: Que andaba... No, sí, ay, cómo no. Que andaba por ahí en Los Ángeles y se encontró a los homies y le tomaron su bicicleta, se la robaron. Y empezó a llorar, pero en eso se acercó el Seleno y le hizo el paro y le recuperó su bicicleta. O sea, y el Garbanzo se fue bien feliz.
0: O sea, ¿qué nombre es más? El Seleno es más hombre que el Garbanzo.
2: No, es eso, güey. Sí. No, es eso. Sí. Lo que pasa, no, es que yo estaba tan triste
4: yo
2: que no
4: pude... Yo te hice el paro, mijo, cállate. Yo te pongo en la esquinita y me pongo con las manos abiertas, tú atrás de mí. ¡Déjenmelo! ¡Está malito!
2: ¿Qué pasó, Seleno? No, te pases de la...
0: No, que déjenlo, está malito, güey.
2: Si estuviera malito, no me hubieran robado la bicicleta.
4: Déjenlo, está malito, ¿no lo ven? Y yo, y tú así en la esquinita, así en una de esas bardas del este de Los Ángeles, una de esas esquinas así donde siempre se orinan. Ahí donde está todo orinado, tú así con tus manitas, así casi como así pegada. Y yo enfrente de ti poniéndote mis nalgas, así en tu ombligo, así de: déjenlo, no le haga nada, él está malito, es malito. Y denme la bicicleta, les... así.
2: ¿Y si no les vas a hacer qué?
4: Y si no, van a ver.
1: Ya, y siga bien feliz el Garbanzo, pero él con su bicicleta, dale unos pedalazos y unos sentones. Es lo que más le gusta al Garbanzo.
0: Eso me gusta, Garbanzo, tú vas a irte con la bicicleta bien feliz, como la canción aquí de la película Vengan a ver mi bicicleta, güey. Estás pedaleando, güey.
2: ¿Y quién? Yo no veía esa película.
1: ¡Garbanzo! Hey, ¡Garbanzo!
2: No tengo dinero, le mandé. ¿Qué pasó?
1: Un saludo, amigo.
2: Venga.
1: No, un saludo. Yo también soy de Catepec.
2: ¡Pi, pi, pi, pi! Oh, te acabamos de ver, ¿no?
1: Sí.
2: Eres bien mentiroso, ¿no te
1: acuerdas? No, sí, güey.
2: De Prados de Catepec, tercera sección, Ébano 19, enfrente de la comandancia, donde está el Parque de los Patos.
1: Yo soy de Jardines de Santa Clara.
2: No, estás muy lejos. Allá sí había mucho crimen. Ya sé por qué estás acá.
1: Estaba igual.
0: Después de escuchar esta bonita plática entre chilangos, de dónde es donde robaban, ¡vámonos con la parodia!
1: ¡Eso es todo, mi Garbanzo!
0: ¡Ay, Dios de...
2: ¡Vámonos!
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0: Un día en el este de Los Ángeles se encontraban los homies.
6: What's up, ese?
0: What's up, cholo? What's up, what happened? Tu flaquita, ¿qué le pasó, loco? No sé, ese.
6: Ey, ¿qué pasó con Chato, ese?
7: Hey, Chato's en la pinta, ese. Chato está en la pinta, loco. You know what? And we need money, ese. Ocupamos feria, loco. Ocupamos feria, ese, pa sacar pa'l churro, loco.
6: You want some, ese? Look, este es de la buena, ese. I got him from Mexico, loco. From the Bay Area. Yeah.
7: Hey, loco, me gusta tu rifle, ese. Es un Lowrider 64 Impala, ese.
6: Simón, loco, hey. Hay que robarnos una bicicleta, ese. Mira, ahí viene un güey con una bicicleta, loco.
8: Yo soy el Garbanzo en mi bicicleta, conociendo la ciudad.
0: Aquí no, güey, el Garbanzo, ¿qué es? Acá trae una cumbia, güey. No.
8: Ah, pues,
1: sí, güey.
8: ¿Cómo dices que te quiera?
2: Yo iba cantando lo que yo quiero cantar, güey. Yo soy feliz, ¿no? Ah, caray. ¿Qué están haciendo esos cuates ahí?
6: ¿Qué onda ese? ¿Qué barrio tiras, loco?
7: No. Simón, loco, ¿qué barrio tiras ese?
2: No, yo no tiro ningún barrio, yo nomás vengo aquí a pasar para ir para allá.
7: Ey, me gusta tu bicicleta, dame tu chonchón.
2: No, ¿cómo que el chonchón? Yo nomás vengo pasando, vengo muy a gusto.
6: Simón, ese, ¿tú conoces a Chato, loco?
2: Conozco al Chato, pero no al que tú crees.
6: ¿Conoces a Gordo?
2: Tampoco
6: los conozco. ¿Conoces a Negro?
2: Menos.
6: What about el Little One?
2: Tampoco conozco al Little
6: One. ¿Little Sad?
2: Tampoco,
6: ¿no? Entonces yo no en problemas ese. Yo no know nothing from the barrio, loco.
2: Pero yo no vivo aquí. Yo nomás voy acá por mis pastillas.
6: Let's get him, man. Dame la bicicleta, ese.
2: Look, dame mi bicicleta.
6: No tiene asiento, ese.
7: Why, but why not, not doesn't have a seat, loco? Oh, these guys are...
2: You're fucking... It's fucking... ¡Dame mi bicicleta!
7: ¡Wait!
4: Oigan, ¿qué están haciendo? ¿Qué están haciendo? ¿Qué están haciendo? ¿Qué están haciendo? ¿Qué están haciendo? ¿Qué están haciendo? ¿Qué están haciendo? ¿What are you doing? ¡Stop! ¡Let him go! ¡Déjalo! ¡Déjalo! ¡Let him go! ¿Estás bien?
2: Me robaron mi bicicleta.
4: Todavía no te la roban, no llores.
2: La robaron.
4: Todavía no llores.
2: Es que me tiran.
4: Aquí ponte en la esquinita, yo te cubro.
2: Y luego me bajaron así rápido y nada más se escuchó como corcho de botella.
6: Ey, guachao, ese es Seleno. Seleno, stop, no te metas en lo que no te importa, Seleno. You don't know nothing.
4: A mí no me estés amenazando, estúpido. A mí no me andes con tus cositas. Malditos marihuanos, roba bicicletas. A mí no me pongan así.
7: No sabes con quién te estás metiendo, loca. O loco. O we don't know where you are. Es que eres ese.
2: Dame mi bicicleta.
4: A ver, platícame, Garbancito. ¿Te bajaron de tu bicicleta y cómo se escuchó cuando te sacaron el tubo?
2: Venía bien a gusto. Y este que está aquí me bajó y nada más se escuchó como corcho.
4: ¿Pero qué fue lo que se escuchó como corcho?
2: Pues, aquí donde vengo yo sentado.
7: El que se escuchó como corcho fue porque traía el asiento y se le salió del pozo.
2: Es que hay que bajarse despacio.
4: ¡El pozo! ¡Ay, qué feo! Ey, tranquilo, no te va a pasar nada. Déjame respirar. Raide. Déjale como niño. Como niño así de...
6: Güey, dale como los niños cuando acaban de llorar, güey. Como cuando te robaste el de la comedia más chafa, güey.
2: No me robé nada.
6: Así, dale así, llora así.
4: Está bien así. Muchachos, déjenlo en paz. Yo lo conozco.
7: You're lucky, ese. Tienes suerte, loco.
2: Dame mi bicicleta ya.
6: Pero no nos hagan eso así, vato, porque te podemos.
2: ¿Qué? A ver, háganme algo. A ver, háganme algo ahora sí. A ver, háganme algo.
4: Háganle algo. También no soy tan fuerte, estúpido.
2: A ver, háganme algo.
4: No, perros.
2: A ver, malditos perros.
6: Loco. Get the knife from the car, get the knife.
4: Ay, baboso, te di que te van a hacer menudo aquí esto.
2: Menudo el que tengo aquí.
6: Hey, we're gonna stab him, man. Let's go. Vamos a cuchillarlo, este. Te vamos a dejar la panza, loco, para que parezca cesárea, loco.
2: I'm just kidding.
6: Let's go, bro. He's lucky, tiene suerte.
4: Vete, Garbancito, córrele.
2: Vámonos. Súbete tú adelante.
4: Yo me subo a la canastita de la
2: aquí. Y alegre, homies.
5: Y así el Seleno salvó a el Garbanzo. Porque él era su pope.
0: Regresamos, señores. Esa es la parodia en el show más chido. ¿El saludo para quién, primo? ¿El saludo para quién?
1: Un saludo para todos ustedes. Me hacen el día ustedes. Gracias, Erasmo.
2: Buena,

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2: El siguiente reporte de tráfico presentado a ti por los 205 Dirección Sur. Hay tráfico.

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4: El día de mañana nos vemos en Nueva York. Nueva York. Choco, ¿cómo andas?
5: Muy bien, Erasno, gracias por preguntar. Buenas tardes para todos, que tengan un excelente, esperemos que estén teniendo una excelente semana. Ya viernes, el día de mañana. ¿Dijiste que mañana vas a Nueva York?
4: Bueno, hoy está el sábado, entonces llegamos mañana, viernes en la noche, nochecilla. Llegamos a medianoche a dormir, Choco.
6: ¿Qué van a andar yendo a dormir ustedes llegando a Nueva York?
4: Hay un dicho que dicen que Las Vegas es un bebé a un lado de Nueva York, pierde party. Hay un dicho. Y luego los de Nashville, Tennessee, dicen lo mismo, que es Nash Vegas. Entonces no sabemos. Yo les voy a decir algo. No importa dónde estén, dónde vayan, lo que sea, lo más chido es pasarla con compas, que te sientas a gusto, que haya buena vibra, que cotorríes. Y puedes estar en un garage, güey, ahí en los departamentos donde vives, echándote unas chelas con tus compas. O puedes estar en, no sé, un lugar acá fifí, pero lo chido es tus amigos. Saludos a todos mis amigos con los que yo he pisteado, ustedes saben quién son, y con los que he cotorreado. Hasta aquí mi informe.
7: Wow. Muy buenas noches. Hasta aquí mi informe, Joaquín. Gracias.
5: Muy bien, bueno, vamos con las encuestas. Encuesta número uno.
4: La encuesta número uno el día de hoy, jueves, amigos. El 22 de septiembre, Choco, se celebra el Día Mundial Sin Coche. O sea, es una efeméride que pretende promover una conciencia ecológica en los ciudadanos del mundo.
7: ¡Ah, perro!
4: ¿Tienes? La pregunta de la encuesta fue: ¿tienes carro, camioneta o SUV, Garbanzo?
7: ¡Carro!
6: No, tienes un SUV, ¿no?
7: No, carros. SUV son grandes, ¿no?
6: Tú tienes la Tesla que se le abren las puertas para arriba, es un SUV.
7: Es SUV, entonces. Yo no sabía que es el SUV, güey, perdón.
4: No manches, tú es la neta, güey, uno quiere acá hacerte el paro, güey.
7: Yo no sabía que era un SUV. Para mí un SUV es como una Cadillac que
4: está. ¿Tesla no tiene SUVs?
7: No.
4: Ok, bueno. Entonces es un carrote.
7: Es un carrote.
4: Voy a preguntarle aquí a Google, a ver, ¿Tesla has SUVs?
8: La Model Y.
7: El Model Y es un SUV también.
4: Güey, es la que
7: también es un SUV el Model Y, ¿no?
5: Ah,
7: no,
5: pero es obvio que es un SUV. Tienes que buscar tú también, idiota.
4: Ey, espérate. No dices tú también, idiota. Y el ganazo risa y risa.
5: Yeah. Muy bien, a ver, la gente que tiene, Erasno, ¿tiene más carros, camionetas, SUV o ninguno?
8: ¿Qué tiene?
4: Bueno, aquí la mayoría de gente tiene camionetas, Choco. Y es bien raro, pero sí, en Texas sí casi toda la banda tiene camionetas, ¿verdad? Toda la banda en
8: Todos
4: Texas.
8: Todos tienen camionetas.
4: Saludos, Dallas, Houston, allá toda la banda de McAllen, compadre. La gente de Wharton, Texas. Allá toda la banda de Rosenberg, Texas. Toda la gente de El Paso.
8: Saludos a Nadia allá en Georgetown, bebé de luz.
4: ¿Ya vive Nadia allá? También le sacó a los taxis.
8: No, pero corrió de volada.
5: Bueno, a ver, carros.
4: 30% de banda que votó tienen carro, Choco. 6% dicen, yo no traigo nada, no sé nosotros. SUVs como el Garbanzo, tal vez no sepan, ¿verdad? Pero tienen SUV, 23%. Wow. ¿Tú, Diablito?
8: Un carro.
4: Tú tienes un carro, un SUV, una camioneta, todos tienes.
8: Está vendiendo un SUV desde hace como 6 años.
7: Tengo un Ford Expedition 2005, si alguien le quiere comprar.
4: Y hasta esas camionetas siempre se despelucan del cofre.
8: No, para nada.
4: El cofre se despinta.
8: Sí,
4: no, no está. Como la del Fora.
8: Está Prestige.
6: El Diablito Choco tiene la Harley Davidson.
5: A ver, ¿hay un Expedition Harley?
7: Hay Harley, hay Eddie Bauer.
5: Eddie Bauer.
8: ¿Neta?
4: Sí, güey, está chido, güey. Pero, Choco, pues bueno, ahí está. Saludos a toda la banda que votó en la encuesta número 2. Ladies and gentlemen, dice que otra vez es la misma pregunta. Es, el 22 de septiembre es el día, celebra el Día Mundial sin coche. Una efeméride que pretende promover, ya saben qué, ¿no? La pregunta es, ¿te vas al trabajo en qué? ¿En carro? ¿Te dan un raite en transporte público o en bicicleta? Choco, 88% de los que votaron se van al trabajo en su carro.
8: Nice.
4: En su carro, todos, el 88, casi todos se van en su carro. De raite se van 4%. En transporte público, 3%. En bicicleta, 3%. ¿Tú, Garbanzo?
8: No, yo no entro en esta encuesta.
6: Él se viene en SUV.
8: Bien, Doggy. Bien, Doggy.
4: Bueno, todos aquí nos tenemos Chucho. Faltó motocicleta.
8: Oh, moto también.
6: Claro, yo soy Chucho el de la moto.
9: ¿Por qué me discriminan?
6: ¿Por qué no me discriminan?
9: Chucho el de la moto lo está discriminando.
8: A mí, ¿por qué no me metes?
5: Oye, dicen que tienes ¿tú tienes un Instagram para tu perrito?
6: Tengo Instagram para mi perrito.
5: ¿Cómo se llama el perrito?
6: Sony.
5: ¿Y el Instagram cómo se llama?
6: Sony y Chucho.
5: Sony y Chucho.
6: Y nos subimos en la moto los dos.
5: Muy bien, y subes cosas. Y lo triste es de que tienes más vistas ya que el Diablito en el Instagram.
4: Y Sony y Chucho. Sony tiene más.
6: El Diablito se enoja, pero es cierto.
4: Sony, Chucho. Sony, Chucho.
6: 2.5 millones al mes.
8: Hay que hacer una apuesta.
5: Muy bien, Sony y Chucho. Uy, ahí en Instagram, síganlos ahorita para que vean a Chucho, el de la moto, y al perro.
8: Chale.
6: Para que vean al perro de Chucho.
5: Y entonces la mayoría se van en su carro.
4: La mayoría se van en su carro, Choco. Dice, me da un raite. Bueno, ya dije todo ese rollo. Fíjate que es muy común para la banda que no sabe, pero nosotros cuando vivíamos allá en Santa María y cuando la gente que trabaja en el campo, siempre está el raitero, güey. Así como el ranchero chido tiene a su raite. Siempre es casi una ven. Llega, güey, y lo cura, güey, es de que pitan como a las 5 de la mañana, 4:30. ¡Pipit! Y por eso mucha gente dice, me despertó el raitero. Ya después te acostumbras, güey. Pero mi jefe se iba como a las 5 de la mañana. Nosotros dormíamos ahí en la sala y se levantabas el lonche, güey.
8: El hoyero.
4: Sí, mi jefe ahí. Pero pues se acostumbra uno. ¿Y qué tal ahorita, El Erasnito.
6: Ya en casa grande.
4: No, en mi garage, pero ya no me despierta mi pa.
8: Ahí viene Don Nico, el raitero.

0: Aquí tenemos a este, a Don Nico de Reitero.
1: Eso, ahí está,
2: Don Nico de Reitero.
3: Don Nico lo traían de Reitero. Saludos a toda la gente que anda de Raite. Como dicen, la palabra Raite viene de, en inglés, ride, ¿no? Como, pues, un aventón, ¿será? Un ride, como, pues, también un... Algo como en las ferias, les llaman rides a las, como a la Rueda de la Fortuna, todo eso, ¿no?
2: ¿Cuándo fue la última vez que te dieron un aventón, Choco?
3: ¿Que me dieron un aventón?
2: Ajá.
3: Bueno, de hecho fue de la Ciudad de México para acá, me dieron un aventón. Un amigo que es un empresario venía y llegamos lamentablemente lejos de mi casa. Tuvimos que aterrizar en el aeropuerto de allá de Burbank. Así que, bueno, me dieron una, ¿por qué?
2: No, nada más, Choco.
1: Hay de aventones a aventones, es
2: que
1: ¿no?
2: Digo que tiene un aventón, pero de tripas.
3: De verdad, a ver, no, en serio. ¿Cómo es eso? ¿Cómo es?
1: Garbanzo sabe, Choco. Güey, yo no había oído eso.
4: Yo tampoco.
2: Ese güey.
3: A ver, Garbanzo, platícanos de la. ¿De cómo? ¿Del aventón? De
2: no, tú dijiste que un amigo.
1: Güey, se reempujón, güey, no empujón.
2: Ah, es lo mismo.
3: A ver, ¿cómo? Entonces.
2: Ya, Choco,
3: ¿cómo es el procedimiento?
2: Hay que ser serios con eso.
1: Oye, ¿sí han visto que el Garbanzo está como. Que es, parece que está flaco, pero tiene una panzota como que le han... Ya le repugaba mucho las tripas. Yo siento que si nos abren a todos aquí, el que apestara más gacho sería el Garbanzo, güey. Y el Diablito.
4: Más Garbanzo.
2: ¿Cómo a qué quieres que te huela?
3: Bueno, a ver, vámonos con las encuestas. La encuesta número 3. Gracias a los que se meten a nuestra cuenta de X, @Erasno y La Choco ahí. El 22 de septiembre se celebra el Día Mundial Sin Coche, una efeméride que pretende promover una conciencia ecológica en las ciudades del mundo. ¿Conoces a alguien que compró un carro, camioneta o SUV y se cree mucho?
1: Sí, esa buena pregunta, Choco. Garbanzo, ¿tú conoces a alguien que compró un carro, un SUV, una camioneta, se cree, ya se le subió?
2: Estoy pensando, no, a depender.
1: ¿Tú, Diablito?
4: No, la verdad que no.
1: ¿Tú, Chucho, conociste a alguien que tenía carrito acá y ya se creía machín?
5: Pues no, pero siento que el Garbanzo es de ese tipo.
1: No, oye, Choco, el Garbanzo está a punto de agarrar la... No, mejor y después les decimos.
4: Oh, dilo, le cyber.
1: Choco, está bien cura, pero agarramos muchos comentarios aquí de que hay banda que sí se le sube cuando pues agarra carro nuevo. Ahí te va, fíjate. Dice, un güey que le decimos el tocayo se compró un Trax. ¿Qué es Trax, güey? ¿Un carro? ¿Una camioneta?
4: Oh,
1: que es
4: TRX.
1: Oh, la TRX. Yes. Bien, güey. Por presumir, y ahora ya no puede con los pagos. Además, la usa porque solo maneja de su casa al trabajo en otro carro y ya no sale. Y si quieres, como nakada, márcame 831-239-6425. Ahí lo puso.
2: Ah.
1: El número, güey.
2: O sea, bueno, pues ya.
1: Este vato.
2: Ya valió mal.
1: Simón Primo, compa, sacó un Mustang y hasta compró lentes oscuros de los Ray-Ban. El Garbanzo con la Urus, primo. Ah, no, la había rentado, el güey era una broma. Se la comí, se babuchón. Mi suegra dice que compró un carrito, un Acura, se cree mucho. Orgullo y esfuerzo y sacrificio. Ahí está el güey que se cree. Aquí está alguien que se cree, Choco.
3: A ver, ¿por qué?
1: Dice, es que es orgullo de esfuerzo y sacrificio para poder comprarte algo. O sea, esos son los güeyes que se creen.
5: Sí, o sea, el que te haya costado.
2: Eso, sí.
5: El que te haya costado, haya sacrificio, no hay razón para que te pongas mamón. Por eso, Brody.
2: Es verdad. Oye, y 3300 en Newman tiene carros para que te conviertas bien, mamón. Tiene muy buenos carros.
1: Ahí quieres otro Garbanzo, ¿verdad?
2: No, no.
1: Un cuñado dice, un cuñado, el muchas deudas, le dicen.
2: El muchas deudas. Se pasaron de lanza, que se vengan a trabajar aquí.
1: Dice, se cree que está enfermito. Unos primos de mi ruca, mi vecina, el 90% de los paisas llegan a USA y compran carros y se creen. Y así, Choco. Ahí está.
4: Pero se siente rico cuando uno compra su carro, la verdad.
1: O sea, no tiene nada que ver con otro.
4: ¿No?
1: Ah. Pues sí,
2: Choco, que tienes muchos carros, ¿te sientes así media mamoncilla?
3: Ay, no.
4: Oh, ¿no te sientes Barbie tú?
3: A mí no me hables así, Garbanzo. No, estás hablando con las chicas que conoces ahí en la zona rosa, ¿ok? Ahí donde conociste a Erika.
1: ¿Están seguros que es Erika entonces? ¿No es Érico? Oh.
2: Hey, tú divorciado, ¿con quién te vas en las noches?
1: ¿Cómo me dijiste?
2: Divorciado.
1: No, no me digas eso, me voy a quitar la vida. Ay, me voy a suicidar.
2: ¿Sí? ¿Te aseguras de llorar ahí con tu carro que tienes un Ladybug arriba?
1: Ahora está mejor visto andar en una bicicleta sin asiento que estar divorciado, ¿no?
2: Sí, pero no tengo Ladybug.
1: Pues yo tampoco.
2: No, ¿y tu carro cómo se...?
1: No.
2: Este choco se pone a limpiar. Se pone unos chorcitos y se pone a limpiar sus ventanas en Santa Mónica.
1: Lo que pasa es que el garbanzo choco, como para ya estar cómodo, me pongo shorts, pues cortos, pero él dice chorcitos, maestro. ¿Y ahora quién se le anda quedando viendo a alguien, a un hombre, a los shorts?
2: Se reportaron los vecinos que andas ahí de indecente en las ventanas, choco este guante.
1: No, eso sí, no digas payasadas, garbanzo, porque eso no es verdad.
4: No te molestes.
1: Que los vecinos reportaron, es que los vecinos tendrían que estar viendo ahí.
2: Si te estás exhibiendo, vives al lado de Santa Mónica.
1: Dentro de mi casa.
2: No, pero te
1: créeme, garbanzo, si eso fuera de cierto, en esos lugares soy como que el más decente. Hijo de su puta. Choco, aquí esta pregunta te va a gustar a ti.
2: Soy el más decente.
3: Oye, pero ¿qué dijeron? ¿Sí se creen? 65% conocen a alguien que se cree mucho después de comprar un carro. No, 34%. Ahí te va la última, el 22%. El 22 de noviembre, de septiembre, se celebra el día sin carro. La pregunta es, ¿qué carro exótico te gustaría tener de los siguientes? ¿Lamborghini, Ferrari, Bugatti o McLaren, garbanzo?
2: Ferrari.
3: Diablito.
4: Bugatti.
3: Maestro.
1: Classy, my friend, Ferrari.
3: Yo la neta antes era de Ferrari. Ya Lamborghini, güey. Ese aventador es una belleza.
2: Esa perro.
3: Yo me quedo con Lamborghini. ¿Tú, Choco?
6: Bueno, son carros que ustedes conocen, ¿no? Como son padres para ustedes. ¿Cómo? Pero yo creo que nunca vas a la elegancia del Ferrari. Pero Bugatti es como el más caro de estos, ¿no? Es como... si nos vamos al más high-end de todos, es Bugatti.
3: Sí. Y bien rápido, ¿qué es ese Bugatti, Choco?
2: ¿Tú tienes uno?
6: ¿Quién?
2: Tú, Choco.
6: Bueno, tenía como tres, creo.
2: ¿Cómo? ¿Tres?
6: Pero ya los fui regalando para, pues, los negocios, tú sabes.
4: A Mayweather, ¿no? Le vendiste ese uno, ¿no?
6: ¿A quién?
2: A Mayweather. Y a Canelo y a también. Canelo.
6: Mayweather, el... Sí.
4: No, es
2: que... Tú hablas de carros como si los sacaras de maquinitas de chicles, Choco. ¿Cómo vas a tener tres malditos Bugattis?
6: Ya. Cuando tienes mucho espacio, una vez no hay a qué hacer. A ver, hay un carro.
2: Ay, güey.
3: Hay un carro.
2: ¿Quién deja lleno ese espacio ahí, maldito?
1: Oye, estás como Donald Trump. ¿A qué le falta a la Casa Blanca, no?
2: Tómbale y ponle.
3: Bueno, pues ya regresamos. ¿Qué dijo la gente? Lamborghini. La mayoría prefieren, como yo, un Lamborghini, 32%. Segundo lugar, Ferrari, dice el maestro Straight Classic. El Bugatti, 21%. Y el McLaren es 19%. Aunque les voy a decir, si su sueño de ustedes tener un Toyotito, un Honda, es lo mismo. Sueños son sueños. Ya regresamos. Este es el show más chido de las...

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0: jueves, vayan a el podcast de Eras de la Chocolata. Hemos tenido una semana increíble. Y bueno, pues digo, hay mucha gente aquí, ¿no? O sea, el pelotero, el ranchero chido, el Huachusei, el Seleno, los superamigos, el Garbanzo, Don Mac, el Doggy, el estúpido este.
1: Está bien.
0: Y, mira, ¿quiénes están?
2: Choco, tenemos muchos fans y una fan quiere hablar con Don Mac, Choco.
0: A ver, buenas tardes, ¿con quién hablo?
3: Sonia,
0: ¿cómo estás, señora Sonia?
3: Ay, pues estoy muy, muy alegre. Qué bueno. Primeramente, porque ya los puedo oír.
0: Qué bueno. ¿Qué te pone alegre, Sonia?
3: Oír su programa. Yo lo oigo de día y de noche hasta que se acaba.
0: De verdad, desde las 2 de la tarde hasta las 7. ¿En qué ciudad nos escucha?
3: Sí. Aquí en Las Vegas.
0: Ah, ya sé que Sonia es.
2: A mí lo que me gusta de la señora Sonia Choco es que ella en un tiempo fue la amante de un locutor y un día se abrió con nosotros y ella dijo que estaba enamorada de él, ¿verdad, Sonia?
3: Bien. Sí,
2: ese
3: se llama
4: Pepe Delgado.
3: Se llama, como muchos locutores, mi esposo no me hace caso.
0: O sea, tu esposo te tenía como abandonada y tú escuchabas locutores y les llamabas.
3: Sí. Y yo me subía hasta 100 ventas de gorda porque en vez de no comer, comía.
0: Oye, ¿y entonces, cuál fue el locutor que más te contestaba y hablabas con él fuera del aire?
3: Pues uno que es de Jalisco, ¿cómo se llama? El que hacía los, eso se llama, se me van, pero se llama Gabino.
2: Ah, él trabajó un tiempo con nosotros. Gabino es un hombre alto, ¿verdad, güero?
3: Pues yo no lo conozco más por el teléfono.
1: Por teléfono. El Erazo está llorando, era un señor con una bozarrona, pero era de cuenta como el tuntún.

0: Doggy, por favor.
1: Ah, mira. Yo de chaparrita nomás mido 5'2 también.
2: Ay, chiquita, para agarrarte como valero.
0: Oye, no, respeta mal, a la señora.
1: Bueno, y a... uno allí al el que me está faltando.
0: Oye, ¿qué te decía Gabino? ¿Qué era lo más bonito que te decía así por teléfono?
1: Ay, pues, mire, un día llegué de la iglesia. Yo soy católica de hueso colorado. Entonces llegué de la iglesia, era mi cumpleaños. Dije, voy a ver qué hay en el radio. Y yo nunca había ido a Gabino, entonces contestó. Y le dije, mire, acabo de ir de la iglesia, pero fue mi hoy es mi cumpleaños y nadie me dio ni un abrazo. Y él me dice, ay, dice... Si yo estuviera allí contigo, con ustedes, mire, le daría un abrazo bien apretado. Ay, qué bonito, le digo yo. Entonces, mire, le voy a poner una canción. ¿Cuál canción me va a poner? Cada día más.
2: Ay, la de cada día más. Voy a quererte cada día más, mi amor.
3: Oye, Erasno, no cantes tú, güey. La señora Sonia canta bonito. A ver, ¿cómo va la canción, señora Sonia?
1: Sí, voy a quererte cada día más. Voy a gustarte cada día más. Y todo eso que le gusta a la mujer.
3: Dirían en inglés, never mind. Así le dejamos.
1: Sí.
0: Oye, Sonia, sí. Y entonces, tú dices eres católica de hueso colorado, pero llegando de la iglesia, sí. Hablabas con los locutores. Se puede decir como que engañabas a tu esposo, pero porque él se lo ganaba.
1: Sí, no es lo que ya estaba, él trabajaba en Sahara. Entonces cuando puso Gabino la canción cada día más y le dijeron ahí los amigos, oye Abel, están dedicando a tu vieja.
3: No.
1: ¿Qué creen que estoy solo? Y ya nunca más quiso poner en el atrículo.
0: A ver, o sea que tu esposo se dio cuenta, sí, a través de la radio que tú hablabas con él.
1: No, que le me habían dedicado.
3: O sea, él escuchó
1: y
3: la
1: dedicación.
3: Y él me
1: abandonaba.
3: ¿Y qué canción
1: entonces,
3: te dedicó ahí?
1: Pues, sí, esa de cada día más.
2: Gabino Ayala.
1: Qué bonita canción.
3: Daba buenas reflexiones, don Gabino.
2: Vamos a poner algo de don Gabino Ayala para los que no saben. A ¿Estamos ver. Hablando de qué año? ¿De 1994?
1: Yo lo conocí. Aquí en Las Vegas lo conocí.
2: Aquí está, don Gabino Ayala.
3: A ver.
2: Para que se recuerde, Sonia.
3: A ver, pon.
1: Ay, Dios mío.
4: Era un día de un hermoso atardecer cuando vi a aquel señor mayor de edad y pude ver que de repente se detuvo en una piedra. Y se sentaba a descansar. Era que sus piernas ya cansadas le temblaban. Y era imposible su camino continuar. Me acerqué y pude ver que...
0: ¿Él era Gabino?
3: ¡Wow!
1: Sí.
0: O sea,
1: él me compuso un canto, pero se me perdió el café.
0: ¡Ay, qué barbaridad!
1: Todos los que trabajan de esos camioneros. Y le voy a dedicar le voy a componer este canto. Pero no me acuerdo mucho de eso.
0: Oye, y Sonia, ¿y el esposo te dejó cuando se enteró que andabas hablando con el locutor?
1: Sí, no, sí, se enojó. Ahí estaba mi hijo Álvaro, el más grande, apenas el miércoles pasado. Cumplió 60, es el primero.
2: Su hijo más joven.
3: ¿Cumplió 60 el más joven? Nos está hablando de.
1: Sí, de es el más tumba, grande, ¿no? Porque tengo a Álvaro. Y luego vino Abel.
2: ¿Abel?
1: Y lo, seguiditos. Y ese ya murió mi Abel, como el viejo. También se murió Abel.
2: Ah, ya tenemos la canción que le compuso.
3: A ver.
2: Ya la encontramos.
3: Ahí le va. Oye, qué bárbaros.
2: Sí, güey.
5: Toma el llavero, abuelita.
3: ¿Y cuál se la diga?
2: No, brody, no te pases, eras no.
1: No, yo también me cantaba bien lindo y me compuso una composición bien linda. Me metieron a la casa y robaron, me tiraron todos los cassettes y me los desbarataron y
3: no,
1: todo.
3: No, no más.
0: O sea, tanto así.
1: La 28. por la 28 y Bonanza, allí viví yo 25 años.
0: En Las Vegas.
1: Álvaro tenía cuatro. Ellos
2: tenía
1: salimos
2: cuatro.
1: De
2: 25. O sea, Choco, sí. Como dicen, la que, wow. En la que va a ser infiel. Porque ahorita dicen que son las redes sociales, sí. Pero no. Como la señora Sonia sí, se sentía no. sola, le hablaba a don Gabino sí. Ayala y le decía, ¿qué onda, chiquita?
1: No, miren, yo conocí también al Tigre.
2: Al Tigre.
1: Yo conocí a Elvis.
3: Elvis Presley. Pero ese no, le fue bien, ¿no? Porque no, hizo discos y cantaba en Las Vegas también chido. Sí. Elvis Presley.
2: Yo acá tengo el Tigre. Aquí está el tigre. No. Tenemos al Tigre también.
3: A ver, güey.
2: Aquí está.
3: A ver.
2: Ahí le va. Ese es el Tigre de Las Vegas también.
6: Seis años.
1: A ver.
6: Escuchaba la radio, un radio con pilas, porque donde yo vivía no había energía eléctrica y tenía que poner recargar las pilas para poder seguir escuchando la radio.
2: Ese es el Tigre.
3: Oye, tiene una foto de una señora ahí atrás de él, ¿no? ¿No será ella?
0: ¿Usted es como blanca, Sonia?
1: No. Sí, yo estoy blanquita.
0: Bueno, no. Se ve que le están entrevistando y tiene una foto de alguien ahí y es chaparrita.
3: Ay, güey.
2: Sí. Ahí está.
1: Sí. Le mandó la foto. Cinco,
2: sí, es, güey.
3: Sí, es ella.
2: Doña Sonia.
1: Y luego. Shh. Y conocí a otro locutor que me puso otro canto también, pero no me acuerdo cómo se llama él.
2: Oye, tenemos aquí también que un día la grabaron en el radio, ¿verdad? También, que hacía como comerciales, ¿o no? Sí.
3: ¿Hacía comerciales ella?
2: Sí, vamos a escuchar, aquí son los comerciales que ella hizo. Ahí les va.
7: A ver. Me marea. A ojos cerrados yo distingo cuál es el mejor chocolate.
0: Erasno. Escúchame.
7: Este sí que está requete bueno. Es chocolate abuelita con sabor a la antigüita.
0: Erasno, es la señora Sara García. Ahorita regresamos porque la señora Sonia quiere hablar con Don Mac.
3: ¿Quiere hablar con Don Mac?
0: Quiere hablar con Mac, ¿verdad, Sonia?
1: Y también con el Doggy.
0: Bueno, ahorita va a hablar con los dos para que se preparen, chicos. Regresamos con la señora Sonia, ¿ok?
3: Ay, qué nervios. Pues voy a tener que componerle algo yo, porque no pienso quedarme atrás de don Gabino Ayala.

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3: Muy bien, bueno, estamos de regreso. Tenemos en la línea telefónica a la señora Sonia, que ella hace pues muchos años hablaba con locutores. Dice, pues sí, o sea, mi esposo no me prestaba atención.
4: Abandonado me tenía.
3: Y yo sí hablaba con Gabino Ayala, un locutor, hablaba con otros locutores. El Tigre. Y ahora pues... Que no se acabe la tradición, ahora quiero hablar con Don Mac. ¿Cómo está Don Mac?
5: Bien, aquí me llamaron para que viniera a hablar con una dama.
3: ¿No es usted la del...
6: A ojos cerrados, yo...
3: A ver, Don Mac, diga, a ojos cerrados, el chocolate bueno es el Lau, chocolate abuelito.
5: A ojos cerrados, este es el chocolate abuelito. ¿Por qué se están riendo?
4: Es que no se les había ocurrido la idea de hacer chocolate abuelito, güey.
5: Pues debería de existir. Bueno, imagínate el dinero que hubiéramos hecho.
3: Sí, Don Mac, aquí está Sonia, que quiere hablar. Sonia, adelante.
5: Sí. ¿Cómo estás, mi amor? Buenas noches.
7: Buenos días.
5: No, ¿cómo buenos días? Ya son las tarde.
7: Ah, ya son tarde. Son las 3:18.
5: ¿Eh?
7: Miren. Yo, a mí me encanta, porque anda buscando hombres y hombres para casarme.
5: Pues aquí estoy yo, pero yo no quiero casamiento, yo nada más quiero humedecer la brocha.
4: Oye, papi. Mamá, ¿cómo que qué me ofreces?
5: ¿Qué es lo que tienes? Mire, ¿qué es lo que tienes para ofrecer para ver si me animo?
4: Oye, ¿es Don Mac?
7: Yo canto música cristiana.
4: Ah, se ve que es bien cristiano usted.
5: Yo, yes.
7: Sí. Yo la Biblia ya la leí tres veces.
4: Ah.
7: Tres veces.
4: ¿Cuál es la parte donde más? ¿Qué dice en Mateo 13:16?
7: No, eso ahorita no me la sé, pero le voy a decir el Salmo 119:105 dice: lámpara es a mis pies tu palabra y lumbrera mi camino. Está muy bonita esa.
5: Oiga, yo quiero saber qué voy a ofrecer para ver si me quedo con usted o le paso al Doggy, porque yo voy a conquistar otras mujeres.
7: Sí, mire, el Doggy me encanta. Porque
5: no, ¿qué me ofrece a mí? A ver, voy a llegar del trabajo, ¿qué va a tener, mire, preparado de comer?
7: Yo le ofrezco, mi amor, le ofrezco comida de Jalisco.
5: A mí no me gustan las tortas ahogadas.
4: Ni la carne en su jugo.
5: Tampoco.
4: Entonces, ni el tejuino.
7: La carne en su jugo sí me encanta. Y me encanta el tibón.
5: Le encanta el tibón.
4: Si quisiera conmigo, yo le prometía la carne y el jugo.
5: Ni que fuera dinosaurio.
7: Ah, bueno.
5: ¿Qué más?
7: Yo lo como mucho más que lo que es la palma de mi mano. Porque ya estoy más. Ando, no soy de la tercera, soy de la segunda porque ando en 82.
4: No, joven. Ya.
7: Pero
4: no, Don Mac, ¿usted quiere agarrar pura morrita?
5: No, baby, quiero ver si...
3: Oye, Don Mac, ¿sí? Es un robacunas.
5: ¿Y todavía, sí. Se levanta en la noche o no?
7: Yo, porque soy diabética, voy al baño. Tomo mucha agua.
4: No se vayan a equivocar a la hora de agarrar el vaso con los dientes, güey. Con la placa, no la voy a agarrar.
5: Don Max, ya usa placa, ¿no? Yo ya uso placa. Es el cassette. A veces se me olvida ponerme. No puedo hablar. Hasta que me pongo el cassette, ya hablo bien.
7: Ay, qué horror. Me va a hacer de pura, no va a tener dientes y pues me voy a sentir como que más estoy deshando el paladar.
4: Pero dicen que sin dientes también está chido, maestro, porque
3: Nada más. Oye, no sean marranos, calmados.
5: Me gustaría que me mordieras con la pura encía.
7: No, no. Mire, yo tengo mis dientes.
5: Yo también, sí, pero pues ahí los dejo.
7: Y... sí, no, yo no, yo me los lavo. Y no me los lavo en la noche porque dicen que las personas que son diabéticos o cualquier persona que es mayor no se lave en la noche hasta en la mañana.
5: ¿Y cuánto pagaste por eso?
7: Hay anuncios en la tele.
5: ¿Y cuánto, de cuánto te sacaron esos desgraciados? Porque son bien rateros. Ahí está una, uno anda viendo no. la tele a las 3 de la sí. mañana y uno se pone más menso. A, entre más pasa la noche, más menso se pone uno y más tonterías compra uno.
7: No, pues mire que yo no compro nada, todo me lo regalan.
5: Ya salió. No, ya. ¿Quién sabe qué les vas
7: a recibir?
5: ¿Quién sabe qué les estás dando? Yo así no quiero una mujer.
7: Ah, pues mire, me conformo con el doggy.
5: Ándele. Okay, ándele. Pues ya me voy, doggy, ahí te habla tu mujer.
7: Y mire,
5: la pongas en obra.
8: Qué bueno. Yo lo que le quiero decir, Sonia.
7: Nos hacemos el doggy, yo no lo voy a invitar a nuestra boda.
5: Oiga, temblando.
8: Señora Sonia, gracias que todo, antes que todo por pensar en el sí. en el maestro Doggy, pero a mí me gustaría sí. que pues un día ir a Las Vegas y visitarte y, sí. y pasarla bien,
7: sí,
8: irnos,
7: venga,
8: irnos a jugar sí. y ponernos a jugar y a tallar las sí. máquinas ahí los dos para que nos dé dinero.
7: Sí. Sí. Sí. Y quedan $20. Va. Yo me los traigo, pues como me voy a echar allí.
8: Exacto. ¿A qué casino, a qué casino te gusta ir? ¿Cuál es el que
7: yo
8: da?
7: Yo iba al Jerry's Nugget. Ahí iba mi papá y mi mamá.
5: Jerry's Nugget.
8: Rey, Jerry's Nugget. Sí. Caray.
4: ¿A poco cuando sus papás existían ya había casinos?
7: Oh, pues mire, cuando yo vine no había todo. Y mamá ponía nomás bueno. Yo me vine el 65 para acá. Fui para acá, para Sacramento como 3 veces.
4: Ah, 3 veces.
7: Y en la última vez. La última vez, esa vez de mi papá, sí.
8: Dice que llegó a Sacramento, Choco, y te pelearon contra sí. los Cherokees en ese tiempo.
4: ¿Cómo que yo la peleé contra los Cherokees, estúpido?
7: No, pues, yo la llamé a la tierra.
5: Hubo una pelea y sobrevivió.
8: Sonia, quiero que... No, Sonia, a ver. Sonia, quiero que quiero que dejes de hablar y escuches esto, por favor, ¿ok?
7: Sí.
8: Esta canción es para ti. Ni Gabino, ni Gabino, ni el tal Tigre te dedicó una canción así. Esta es para ti, Sonia, que dice así.
7: A ver.
8: Si la escuchas, sí se escucha, ¿va?
7: Sí.
8: Bien, ahí va. Cierra tus ojitos.
7: Sí, está cerrado.

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0: las razones más grandes del sufrimiento, según el budismo, es querer controlarlo todo. Los budistas, como filosofía principal, es fluir ante lo que no puedo cambiar. Y eso les lleva a la paz, a la iluminación. Así te doy la bienvenida por el placer de vivir. Ya sabrás de qué vamos a platicar el día de hoy. A todas las controladoras, controladores, padres, madres, jefes que a producto de gallina quieren que las cosas sean como tú dices. No niego que tú sabes mucho. No niego que la experiencia te ha dicho que las cosas se hacen así. Pero de eso, a que salgan las cosas tal y como tú lo dices, vas a sufrir. Siempre ten un dejo de flexibilidad en que probablemente la gente no te entiende con las cosas como tú las explicaste. Es que yo le dije que no trajera crema las chilaquiles y me los trajeron con crema. Se le fue. Ah, no hagas tanto drama. Simplemente dile, oye, qué pena. Yo te lo recomiendo que con un mesero no te pelees antes de comer. Es una recomendación muy sana que te hago, porque me han platicado meseros lo que hacen los cocineros también. No todos, algunos. Te enojaste, de mala gana vas y le avientas el plato y le dices, te dije que sin crema, quiero otros. Ya te embarraste. ¿Qué crees que hacen, Adriana Pastrana, algunos meseros o cocineros?
1: Uno les escupe en la comida.
0: ¡Ay, qué fuerte! Ni yo dije eso. La sexóloga la habló hablando y diciendo. Sí. Pues sí.
1: Sí.
0: Y no, y lo, hay muchas entrevistas a gente de restaurantes que dicen que eso lo han visto en otros lados, no en su restaurante.
1: Entonces,
0: yo te voy a decir lo que pasa. Yo no como crema. A mí cuando de repente me le ponen crema y yo cometí el error, digo, ¿sabes qué? Cóbramelo. Me equivoqué. No te dije que no como crema. Ay, perdón. No, cóbramelo. Me haces otro, pero sin crema. Y ya. No lo hagas de drama. Cuando yo le dije varias veces sin crema, porque ya se va. Oye, el mío sin crema. Y llega con crema. Ay, yo nada más le digo, ¿sabes qué, amigo? Ay, sí es cierto, pero perdóname tú a mí, que debería saber comer esto, pero no me gusta. Perdóname, sí, y ya. ¿Te lo traen bien?
1: Sí,
0: no,
1: a gusto.
0: En el pedir está el dar. Quédate con nosotros porque eso vamos a hablar. Además, no de eso, sino vamos a hablar de las ganas de controlarlo todo. Además, la nota de juego.
2: Uy, doctor, quédense y ustedes pueden participar a través del WhatsApp, el 81 más 52 81 28 610 170. Los queremos escuchar. Que manden sus notas.
0: Que manden su nota de voz.
2: Nuestra sensual.
0: ¿Qué?
2: Adriana terapeuta. Pastrana.
0: Iniciamos. Esas ganas de controlar, ¿de dónde vienen? Viene Adriana Pastrana. ¿Quieres preguntarle algo a la sexóloga? Pues es tu momento, pregúntanos lo que quieras.
1: A mí sí me gusta estar
0: ahí, si le gusta eso. +52 81 28 610 170, iniciamos.
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0: puedo sanar esas ganas de controlar, la tendencia de querer dominar cada detalle, de prever el futuro. No es un defecto de fábrica. Es un mecanismo de defensa. Tu mente desarrolló ese mecanismo para protegerte ante el miedo. El cerebro primitivo de nuestra mente está desarrollado para eso. Por eso es muy importante transformar la rigidez en flexibilidad. Decir, a ver, voy a ser flexible con el diálogo con esta persona porque voy a desesperarme. A ver, voy a llegar a mi empresa, voy a saber que hoy va a haber problemas, voy a ser flexible. Te comparto tres formas para poder sanar tu control, independientemente de lo que nos va a decir Adriana Pastrana en un ratito más. Identifica de dónde viene. ¿Quién era controlador, tu mamá o tu papá? Cuando sientas urgencia de intervenir o a resolver algo que no te corresponde, porque hay gente que llega a las casas, permíteme, el cuadro está...
1: No, sí.
0: Te llegan a las casas, permíteme, el cuadro está chueco. Ay, discúlpame. Oye, pues, ¿qué te importa si no es tu casa? Cuando sientas las ganas, pregúntate en ese momento, ¿qué pasaría si dejo el cuadro chueco? Nada. No pasa nada. No pasa nada. ¿De dónde viene? Es que mi mamá era así. Ah, mi papá era así. Ah, bueno, vamos bien. Dos, aplica la regla de la responsabilidad dividida. Para bajar tu carga mental de querer controlar todo, tú dices, tú, mi amor, te vas a encargar de poner la mesa. Yo me voy a encargar de terminar la comida. Y tú te encargas ahorita de prenderme, por favorcito, de la lavadora, porque hay de hecho una ropa. O sea, empieza a ser la responsabilidad compartida. Lo que te corresponde, lo que me corresponde y lo que nos corresponde. Y la última. Tolera pequeños espacios de incertidumbre. Tolérales, tolérales. Mira, la imperfección es por ser más felizmente imperfectos, mi gira 2026. Porque me di cuenta que yo, César Lozano, era unas ganas de controlar a Adriana, pero tan grandes, controlar todo, a tal grado, no te tocó, no les tocó tanto a mi producción, ¿no? que yo era muy controlador.
1: Antes,
0: me tocó,
1: ¿no?,
0: más antes de trabajar en la radio, antes de trabajar en la televisión, antes de ser lo que hago ahora. Yo quería controlar todo en la medicina. Cuando consultaba, que estuviera todo en su lugar. Entiendo, es disciplina, uh-huh, pero sufrí mucho.
1: No, definitivamente el control lleva a sobrevivir, no lleva a vivir. Y esta sensación de supervivencia la estás viviendo todo el tiempo y los demás. Hay que generar habilidades blandas. ¿Qué es una habilidad blanda? Es entender que el otro es como es y yo aprender a decirlo de manera correcta. A lo mejor tu argumento es positivo.
0: Sí.
1: A lo mejor dices, oye, me voy a tomar un medicamento y es importante para ti, mira, te va a hacer bien. Pero ¿cómo lo digo? Es que tú deberías de tomar el medicamento y estás en el deber ser.
0: Ahí está el deber ser.
1: Ahí está el deber ser.
0: Nos enseñaron en Gestalt.
1: Uh-huh. Estás desde una función del padre, es decir, ordenas y el adulto te dice, oye, ¿cómo ves? Te comparto este medicamento, podrías, tú decides, te lo dejo a tu consideración. Es muy diferente.
0: Qué diferente es sugerir a controlar.
1: Sí.
0: Empieza sugiriendo, empieza siendo más flexible. 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
2: Decembrina.
0: 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Ah, yo como de todo y me voy a tomar eso y no, fíjese que no. Intenta controlar un poquito y el mejor efecto que tiene es que a mí me disminuye el hambre. Me quita el hambre. Esas ganas de querer andar comiendo a las 3 de la tarde, a las 5 de la tarde, se me antoja algo dulce. Desde que tomo esto, se me ha disminuido notablemente esas ganas de querer comer a deshoras.
1: Porque ya trae dulce que necesitas.
0: Es que exactamente. Qué mujer tan culta.
1: No, no,
2: no
1: quiero.
0: Es tuyo. No batallemos. Vamos a una breve pausa, no te vayas. Esto es Por el Placer de Vivir Internacional. ¿Quieres preguntarle algo a la sexóloga? Pues también, aparte vine a hablar de las ganas de querer controlar. Más 52 81 28 610 170. Ahoritita volvemos, no te vayas.
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0: Estoy platicando con Adriana Pastrana. Esas ganas de querer controlarlo todo causa mucho sufrimiento. Hay personas que quieren controlar, hombres controladores. Ya hablaste de la mujer controladora. Mujeres controladoras, dijo Adriana Pastrana hace un momento algo que me dejó helado. Primero, que 8 de cada 10 mujeres que van a consulta dicen que hace tiempo que no, el marido no las busca, o que de vez en cuando. Es una cifra muy alta.
1: Altísimo.
0: Y también dijo que mucha razón la tiene la mujer, no nada más los hombres, porque a veces llegas bien gallona, bien calzonuda, bien cajetona, bien mangonera, y que eso hace que el amiguito se apague. Ahora hablemos de nosotros los hombres como controladores, hombres controladores.
1: Sí, ahí hay un miedo, y es un miedo en falta de reconocimiento por parte de la sociedad. Y en la infancia los papás les exigieron muchísimo. No se sienten suficientes. Como no te sientes suficiente, entonces lo que aplicas es que los demás hagan lo que tú quieras. Pero haz una pregunta. ¿Todo lo que tú necesitas, el otro te lo puede dar? Obviamente no. Es como querer que un durazno te dé peras. O sea, ya es un durazno. Nada más te estás autoexigiendo a tal manera que te estás quebrantando el alma y el cuerpo. Cuidado con la artritis, y sobre todo, si eres varón, cuidado con la paradita por ahí, porque eso se va a bajar con el...
0: No entendí.
1: Que sube y baja.
0: Ah, el sube y baja. ¿Por qué cuidado con eso?
1: Porque acuérdate que el hombre, nosotras tenemos 14 cables en el cerebro. Entonces yo puedo estar whatsappeando, puedo estar viéndote aquí en esta cámara, en la otra, y hacemos 15 cosas al mismo tiempo. ¿Cuántos cables tiene un hombre? Bueno, tú has de tener unos 15 también.
0: O camino o mastico chicle.
1: Exacto.
0: Entendido. Tengo una línea para ver. Michelle, te saludo con gusto hasta Santiago de Chile. Michelle, ¿cómo estás?
2: Doctor, qué honor conocerle personalmente. Tengo el corazón, estoy haciendo el ejercicio que usted dice. Sostén 4, respira 4, suelte 4, porque la emoción.
0: Oye, inspiro en 4 segundos, detengo 4 segundos y expiro despacito.
2: Exacto,
0: en 4.
2: Para poder hablar.
0: Oye, pues que a mí me emociona que desde allá en qué. Estás en Santiago, en la ciudad de Santiago.
2: Sí, soy venezolana, pero radico aquí desde hace 5 años en Santiago de Chile, la
0: Oye,
2: capital.
0: Oye, ¿cómo que te acaban de dejar? Explícame eso.
2: No, usted dijo que fue, que no
0: Ándale,
2: que me dejaron.
0: Acuérdese,
2: que
0: hay que enseñar a hablar. Cuando dices me dejó, eres víctima. Se fue, me convierto en protagonista de esta situación. Sí, a ver, yo digo, a ver, responsable. Se fue, es muy diferente a me dejó. ¿Y estás sufriendo por esto?
2: Cambiando mi historia.
0: Cambiando tu historia, que a eso se llama reencuadrar.
2: Usted ha sido partícipe, ajá, y usted ha sido partícipe de que esta historia no duela tanto, porque fue ganando todo mi trabajo. No te enganche ya, supéralo, que toma a la gente feliz, o sea, valgo mucho, merezco mucho, eso. Y eso me ha ayudado a que ya todo vaya fluyendo.
0: Y que no, agrega entre tus frases que has oído mías esta: no puedo obligar a nadie a que me ame.
2: Exactamente. Y si nadie te elige, no puedes tú tampoco obligarlo a que te elija.
0: No. Y duele mucho. ¿Cuánto tiempo fue de relación, Michelle?
2: 8 años.
0: 8 años. Mayor que.
2: Y
0: tú.
2: El regalo que me dio el Día de las Madres fue ese, que se fue.
0: ¿Cuándo fue el Día de las Madres en Chile? ¿Cuándo fue?
2: El 10 de mayo.
0: Igual que aquí. Ese día fue tu regalo del Día de las Madres. ¿Tienes hijos?
2: Sí, con él tuve una niña de un añito y 6 meses, y el día sábado yo cumplí 47 años. La niña fue una menopausia que me llegó.
0: Menopausia, me encantó. Pues bueno, pues quiere decir que era un regalo de que viene del cielo. Qué maravilla ser mamá.
2: Amén, amén. Tengo una niña de 23 años y un niño de 14, y ahora esa bebé que Dios me la mandó cuando tenía 45 años.
0: ¿Y los padres de las otras niñas se hacen responsables de sus hijos o no?
2: Sí, gracias a Dios.
0: Qué
2: sí,
0: bueno. Oye, amiga. ¿Tú sientes que eres controladora? ¿Que eso influyó para que este hombre huyera?
2: En Venezuela fui policía. Fui funcionaria policial.
0: Ay, mi reina, saliste. De lo que estamos hablando. O sea, en Venezuela eres policía, funcionaria pública. Ajá. Entonces, ¿sí te gustaba mangonear al hombre? Di la verdad, Michelle.
2: Sí me gustaba. Pero no crees... te dejo mucho.
0: A ver, Adriana, ¿qué le dices a Michelle? ¿Qué le dices?
1: Bueno, recuerda que cuando tú estás controlando mucho, en realidad estás controlándote a ti misma, te estás siendo rígida contigo y exigiendo y tratando. Fíjate, todo lo que perdiste por querer controlar, ahora te quedaste con las manos vacías por querer controlar todo. Imagínate una vaca. Tú tienes esa vaca con una cuerda y le dices, es que tengo que hacer lo que yo necesito y lo jalas. ¿Quién se está lastimando, la vaca o tú?
0: ¿Quién? ¿Quién, Michelle?
2: Yo.
1: Así es, entonces hay que soltar la cuerda, porque muchas veces la vaquita ya se quiere ir. Cuando lo sueltas, en realidad te das cuenta que no quiere estar. Qué mejor que el amor propio, voltees a verte a ti, que te quieran por lo que eres y no por lo que exiges que te den.
0: Pero también existieron otros problemas, me imagino, Michelle, ¿no?
2: Que no se echaba solo porque no podía, era muy pirujo.
0: Ay, no. Se me hace que sí me oyes mucho, Michelle, en Santiago de Chile. Que no se echaba solo porque no se alcanzaba.
1: Date.
0: Te queremos,
3: en
0: Michelle.
3: En línea, Michelle, ahí compras.
0: Te queremos, gracias, Michelle, gracias. Vamos a una pausa ahorita. Ay, Adriana, tan golosa. Juguetito, manitas, ¿vos qué tienes también?
1: Pues sí. Pues sí.
0: Ahorita venimos, gracias. ¿Por qué le pusiste el guajolote, Michelle, a Michelle?
3: Michelle también no tenía segundo nombre. Ahí le va el guajolote.
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0: Esas ganas tan grandes que tienes de controlar a tu pareja pueden hacer que le espantes a tu pareja, ¿eh? Nada más te quiero aclarar. Ay, la sexóloga me dice ahorita que muchas mujeres se hacen muy controladoras. Como ya ganan dinero, como les ha ido bien económicamente, como son personas que son en su trabajo mangonean, llegan a la casa queriendo mangonear al marido y puede ocasionar un estrago grande. ¿Qué es lo que puede ocasionar?
1: No, definitivamente que la disminución del deseo por el hombre disminuya, porque es como estar un macho con otro macho, entonces están peleándose. No puede haber atracción.
0: Está comprobado científicamente, claro, que una mujer mangonera puede hacer que la dejen de desear.
1: Mira, en mi consulta, estadísticamente, 8 de cada 10 mujeres que asisten a mi consulta se queja de que su pareja no tiene deseo sensual.
0: ¿Cuánto?
1: 8 de cada 10.
0: 8 de cada 10 hombres no buscan a su pareja.
1: Exacto, es altísimo.
0: ¿Ha subido eso últimamente?
1: Sí, porque obviamente la mujer se empodera. A ver, estamos viviendo una etapa donde estamos confundiendo el tener un poder económico y no ponerlo al servicio de la pareja. Somos dos. Hay que honrar. A ver, ¿quién cuida a las mujeres? Los hombres. Hay que honrarlos, hay que respetarlos y sobre todo reconocer lo que ellos hacen por nosotros. El hombre requiere reconocimiento y admiración.
0: De eso vivimos.
1: Ajá. Entonces, si no
0: pero
1: se lo das...
0: Pero también date tu lugar para que te reconozcan, porque hay unos arrastrados que quieren que le reconozcan todo y no ponen nada de su parte.
1: Ajá. Bueno, pero

0: que no son arrastrados, normalmente la mujer hace, a ver, aquí mando yo por mis pantalones. Bueno, pues el otro también tiene pantalones, no va a querer. Se va a buscar a otra persona que lo admire. No estoy diciendo que eso sea lo correcto, pero eso pasa mucho en consulta. Entonces baja muchísimo el deseo sensual.
1: Mira lo que me dice Sarín, se llama Men Check In Out, uh-huh. Un movimiento en el que los hombres se alejan de las mujeres y no quieren relación uh-huh. de nada. Uh-huh. Ha aumentado eso.
0: Te digo que es altísimo.
1: 8 de cada 10.
0: 8 de cada 10.
1: Adriana, estás hablando de una cifra muy dramática. Entonces super la gente dramática que vemos en la calle de hombres que dicen, no, yo me la...
0: Esos son el 8. Esos son los 8.
1: Yo sí llego y la tengo vuelta
0: no,
1: loca.
0: Hombre, no es cierto.
1: No es cierto.
0: No es cierto.
1: Y más los que lo pregonan.
0: Sí. Y los calladitos, esos son los más desatados, por no decir otra
1: mira
0: palabra.
1: Mira mi cara, mira. Los calladitos.
0: Sí, claro. Y yo no digo nada. Pero César dice que, ah, yo bien serio.
1: ¿Quién, Cesarín?
0: Tú, Joel y Cesarín.
1: Los tres serios. Somos bien serios. Los tres somos bien serios, ¿verdad, Joel?
2: Somos muy serios, claro que sí.
0: Calladitos, santitos.
1: Serios. Somos de la vela perpetua, de la rodilla ensangrentada. Bueno, se puede ensangrentar por varios motivos.
0: Exactamente.
1: ¿Y luego qué más?
0: Bueno, entonces eso aumenta que las mujeres estén desesperadas, quieran controlar. Es que hazme caso, dime que me quieres, es que ya no te importo. Y también controlan en el gimnasio. Se ponen súper guapísimas y dicen, ahora sí, ya soy toda tuya. Bueno, pero si no me estás apoyando, acompañando en que la relación de pareja sea continua, es decir, que tengamos intimidad. Uh-huh. Intimidad no tiene nada que ver con la relación coital. La intimidad es cómo estás, cómo te sientes, mi amor, te admiro, mi amor, estoy aquí para ti. ¿Cómo te fue tu trabajo? Por ejemplo, bien importante, el trabajo del hombre se debe de ver como el hijo más pequeño de ambos. Hay que cuidarlo, respetarlo, abonarle calidad de amor al
1: ¿cómo
0: hijo?
1: ¿Te fue? Cuéntame.
0: Cuéntame ¿no? Pues, el tiene, chisme.
1: Cuéntamelo
0: completo.
1: Todo. Oye, hablaste con tu jefe de la bronca que traías. No, no, sí, pero ¿qué te dijo? Eso, ver, eso hace
0: te
1: que
0: quiero lo, escuchar.
1: Y lo que en serio le dijiste así, que se siente admirado.
0: Sí, admirado, porque es el hijo más pequeño. Lo tienen que cuidar porque de ahí nace todo. El hombre es reconocido también sensualmente. Hay dos formas porque el hombre es sensualmente activo. La primera es porque laboralmente, económicamente le va bien. Y la segunda porque es sensual. Activamente, me refiero, para quitar la palabra. Entonces, si él tiene un tema en el trabajo, en la sensualidad no va a funcionar. Y si yo todavía...
1: Cambiamos la palabra sex por sensualidad, uh-huh, ¿verdad?
0: Sí, entonces, si yo no estoy cuidando esta parte del trabajo, esto no va a funcionar. Y aparte, como yo soy una mujer empoderada, que las puedo todas y aquí mis chicharrones truenan, pues obviamente el hombre se azorrilla.
1: Se azorrilla y mira...
0: El amigo dice adiós.
1: Sí, qué triste.
0: Se fue.
1: ¿Tienes alguna pregunta que hacerle a la sexóloga? Tengo a Michelle. Michelle, voy a en Santiago de Chile, que quiere preguntar algo.
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1: Quiero dejarte una idea antes de continuar con lo que estamos platicando. Con frecuencia decimos, después lo hago, cuando tenga tiempo, cuando me sienta mejor preparado. Mira, deja que las cosas mejoren. Y sin darnos cuenta, pasan meses, incluso años. ¿Te acordaste ya de algo? Bueno, esperar también tiene un costo. Mientras posponemos decisiones importantes, las oportunidades pasan frente a nosotros. 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Seguimos con más.
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1: Después de esta pausa, no te me vayas, Michelle. Ahorita después de esta pausa platico contigo que acaban de dejar. No se dice me dejaron, se fue, Michelle. Se dice se fue. Ahorita volvemos. Ella es Adriana Pastrana, la psicóloga. La encuentras en redes sociales. Adriana Pastrana, psicóloga, Facebook, Instagram, TikTok, YouTube. Te contesta, escríbele ahorita. Ahorita volvemos.
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0: Hola, ¿qué tal? Mi nombre es Sonia López. Estoy aquí en Anaheim y escucho a César Lozcano. Bye.
1: Hola, soy Ale Curriales de Austin, Texas. Saludos al doctor y a todos los radioescuchas.
2: Hola, buen día. Mi nombre es Rocío Lázaro. Le escuchamos de acá, de parte de Estados Unidos. A todos los radioescuchores y al señor Joel.
3: Saludos, Anaheim. Sonia López, qué bonito escucharte allá, que estás escuchando y escucharte a ti. En Austin, Texas, está Eli Corrales. Y en Estados Unidos, pero no dicen dónde, está la Rocío. Rocío Lázaro, te saludamos también. Vamos con Pregúntale a César, pero antes decirles que el día de mañana voy a estar en Phoenix, Arizona. Mesa Art Center, 8 de la noche, boletos, mesaartcenter.com. Me están escuchando en Phoenix ahorita, así es que por favor, mi gente de Phoenix, ¿quiere ir a verme? Felizmente Imperfectos. Y el pasado mañana sábado, 26 de septiembre, Las Vegas, Nevada, en el Alexis Park Resort, 7 de la noche. Los boletos están de Las Vegas en tiquetón.com, últimos boletos. Vamos con Pregúntale a César. A ver qué me van a preguntar, porque la gente hace preguntas bien tremendas. Vamos a ver.
4: Hola, doctor. Me gustaría realizarle una pregunta. Tengo una amiga que acaba de cortar con su novio debido a una infidelidad a la cual yo le dije. Y quiero saber si estoy en lo correcto de haberle dicho dicha situación.
3: A ver, tú le dijiste a tu mejor amiga que el novio andaba con otra. Y tú me preguntas, ¿es lo correcto? La sexóloga te lo contesta y lo te digo yo mi opinión.
5: Bueno, es que depende de cada amiga, de qué amiga sea. O sea,
3: si
5: yo
3: es muy
5: sí,
3: íntima.
5: No, yo sí se lo diría, claro.
3: Si es muy íntima, sí.
5: Claro.
3: Pero si es una conocida.
5: No. No, yo elijo mis batallas. O sea, es que a veces tú quedas mal. No siempre es bueno.
3: Porque ella sí es amiga.
5: Ah, no, yo sí se lo diría a mi amiga. No es justo porque me diga, oye, amiga, pues es que ¿por qué no me dijiste? A mí me gustaría que me dijeran. De hecho, sí me dijeron.
3: Ah, en aquella ocasión cuando estabas casada.
5: No estaba casada, era un novio. Pero sí me dijo mi amiga, este chico.
3: Amiga, date cuenta.
5: No, es que lo vio. Oh. Y me habló en un momento, ¿sabes qué? Está aquí con esta chava en este lugar. Horrible.
3: Depende, la respuesta es depende de qué amiga. Me acordé de un chiste, no sé contarte.
5: Dámelo.
3: De aquella, amiga, rápido, ven aquí al centro comercial. Está tu marido con una vieja fodonga horrible, con unas patas todas cuarteadas, talones mazapaneados. Ven a verla, está espantosa, rápido, ven. Estúpida, soy yo.
5: Talones mazapaneados.
3: Te está engañando con una vieja horrible y era ella. Gracias por la respuesta. Ya nos vamos. Saludos, Houston, Chicago, San Francisco, San Diego, Austin, Phoenix, McAllen, Fresno, San Antonio, Dallas, Nueva York, Las Vegas y otras 90 estaciones más que nos están escuchando en Orlando, Florida, Onda Mexicana. En Salt Lake City estamos en Juan. En Charlotte estamos en Activa Network. En Filadelfia, en La Raza. En Richmond, en Activa Network.
6: ¡Ay, llora!
3: En Albuquerque, en Radio Lobo. Ay, le puedo seguir en Indianápolis, en Kansas, en Tulsa. Tulsa, estamos en La Raza, 1340M. Que mi Dios bendiga tus pasos, Él bendice tus decisiones. El problema no es lo que te pasa, es cómo reaccionas a lo que te pasa. ¡Ánimo! Hasta mañana.
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0: de Don Cheto al aire con una chicotota más. Buenos días, Ferrari, ¿cómo te encuentras?
1: Good morning, bebé, bien.
0: Nos vamos a nuestro momento favorito, que es una chicotota más, porque en esta sí podemos abarcar de todo, porque ya el hombre, el macho alfa, no sé, poco a poco los estamos perdiendo y las féminas nos estamos convirtiendo en los batotes.
1: Sí.
0: Y los batotes se están convirtiendo en las féminas, así que váyase preparando con su chicotota más. Lo puede hacer a través de las redes sociales de arroba Don Cheto al aire, la chica Ferrari con K, Bravo Giselle o el Chino al aire.
2: Gracias, sí, sois ahí también, ¿no va a venir?
0: No sé.
2: Que no. Venía caminando ahorita, me dice nuestro amigo Diego que trabaja aquí. Qué rico huele, Don Cheto.
0: Una chicotota.
2: Vato que le dice, qué rico huele, Don Cheto. Una chicotota más.
0: Todo bien.
2: Tienes razón, pero rico todavía, chica más.
3: ¡Una chicotota más!
2: Tenemos noticias malas, señores. Hoy Zay García Solís no va a venir.
3: ¿Cómo?
2: No va a venir.
4: ¡A la barea, a la barea, a la barea! ¡A la barea, mi señor!
3: ¡Gracias, Diosito! ¡Gracias!
2: Todos vamos a repetir, ruega por nosotros.
0: Okay.
2: Santa María,
3: ruega por nosotros.
2: Ruega por nosotros.
3: Ruega por
2: nosotros. Santa Madre de Dios,
3: ruega por nosotros.
2: Madre de Cristo,
3: ruega por nosotros.
2: Madre de la Iglesia,
3: ruega por nosotros.
2: Virgen digna de veneración,
3: ruega por nosotros.
2: Virgen digna de alabanza,
3: ruega por nosotros.
2: Virgen clementísima,
3: ruega por nosotros.
2: Torre de Babel,
3: ruega por nosotros.
2: Ay, que hablarlo por lo claro, vale. Habla, chica más, como quiera. Trono de sabiduría.
0: Oh, ya,
3: Arca de la Alianza.
2: Arca de la Alianza.
3: Me acordé.
2: Puerta del cielo. Estrella matutina. Ustedes que sí ruega por nosotros.
3: Ruega por nosotros.
0: Porque yo ayer fui a la iglesia y ustedes con sus jaladas.
3: No, son jaladas.
2: Estamos agradeciendo.
0: Bueno, gracias.
2: Refugio de los pecadores.
0: Ruega
3: por nosotros.
2: Consuelo de los afligidos.
3: Ruega por nosotros.
2: Okay, ya vamos a una chica más, vale. Ya vamos a una chica más. A ver, dice, ¿por qué tapa la cara? Piensas que estamos blasfemando,
0: sí,
2: blasfemando, ¿verdad?
0: Sí.
2: Ok, va. Ya estamos en vivo, vale, como quiera.
0: Perdónanos, Diosito.
2: No, Diosito, ¿sabes qué es cotorreo? Él por eso,
0: es
2: él,
0: parte del
2: por
0: contenido.
2: Eso él me dio el don del cotorreo a mí.
0: Es parte del contenido, dale,
2: pues,
0: Diosito.
2: Don del cotorreo, don del cotorreo.
0: Ahora sí, señor, nos vamos a cosas serias, que es una chicotota más para que participen a través de las redes sociales, arroba Don Cheto al aire.
2: Dice Don Cheto, el día, el fin de semana, le fue a pintar la troca a mi compa el Pimpón. Esto lo mandó nuestro amigo Lack.
0: Ok.
2: Lack 10. Y todo el tema era hablar de las perlas del babo.
0: No, he didn't.
2: Y dijo, es que no puedo creer que le quepan tantas en su party. Vato, que nomás está hablando de las perlas del babo, una chicotota más.
3: No, macho.
2: Algo, Kerry.
3: Sí, porque ya, incluso ya el tema del babo ya pasó.
0: Sí,
3: ya tiene.
0: Más un comentario de que, sí, viste que trae unas perlas. Sí, ¿cuántas tiene? Bueno, chido su cotorreo.
3: Ole,
0: para el siguiente tema.
3: Ole, que a lo mejor viste el video y te sorprendió. Pero ya hace un año más.
0: Pero vato que se clava con eso.
2: Las perlas, sí. Ya vato que vio el video más de dos veces.
0: Ya se te antoja.
3: Bueno, lo vimos cuatro veces, pero por cuestiones de...
2: De contar perlas. A ver, pausale allí. 1, 2, 3, 4.
0: ¡Ay, no, güey!
2: Ahí dice por acá. Chisme, Miriam.
0: A ver.
2: ¿Por qué por qué fuiste ayer a la iglesia, bebé?
0: Mira, no, voy una vez a la semana.
2: Después del rosario, te espero a que llegues. Dice, vato que dice, amo que me consientan. Una chica más. Spoiler alert. Eso lo dijo Don Cheto el lunes, que se cortó un dedo y ahí le puso un curita.
0: ¡Ay!
2: ¡Venga, pal! Amo que me consientan. Sí,
0: y a veces usted hace unos comentarios muy
2: bien
0: cuestionables.
2: Sí, chicotota más, ¿verdad?
0: Muy.
2: Amo que me consientan. ¿Sabes qué? Sí.
0: Amo que me cuiden.
2: Amo que me consientan.
3: ¡Vato!
2: Es que en la casa no me consiente y mi ruca, vale.
0: That's sad.
2: Yeah, it's sad. Do you mom consiente?
0: Yes.
2: A mí no, vale. A mí no me tocó una consentida. Yo sí quisiera que me chiquearan y me agarraran la panza. Y ay, gordito, y cuecuquín. Así es.
0: A ustedes de esos.
2: Sí. ¿Qué es de esos?
0: Pues esos.
2: De esos.
0: Que requieren extra atención, como que si
2: de esas chicas,
0: 5 años.
2: De esas chicas más. Vato que dice, yo requiero que me consientan. Una chicotota más. Sobre Chinel, jálate.
3: Vato que se emociona, ya está platicándole a todos y no sabe qué ponerse para el sábado al concierto de Carin León.
0: Ay, no.
2: Híjole. Una chicotota más. Sí, va. Eso yo lo veo, por ejemplo, en Mono Miguel o en Saí.
0: Sí.
2: Que
0: sí.
2: Están desde el jueves. ¿Qué me pondré el sábado?
0: Ajá.
2: Sí, ¿verdad? Es una chicotota más.
0: Pero vato que está ahí preocupado por lo que se va a poner si es el
2: una chicotota más. A ver, ahí te va esta de nuestro amigo Vic. Vato que le dice a su compa, hoy traje doble lonche porque ayer me preocupó que no trajiste. Oh. Entonces, por si las dudas, traje doble. Una chicotota más. ¡Beso!
0: ¡Beso!
2: Dense unos besotes ahí, sabor a costillas de puerco en chale, salsa verde.
0: Sí, ya, requiere un quiquito.
2: Dice Don Cheto, ahorita lo estaba oyendo con las letanías. ¿Vato que se sabe las letanías? Ay, es que yo iba mucho de la iglesia de chico y me las aprendí.
0: Sí.
2: Y luego se me hace muy curioso, por ejemplo, cuando decían Arca de la Alianza. No sé, se me hacía curioso, pues. Ese consuelo de los afligidos. Ajá. Se me hacía curioso. Este dice por acá.
3: Vato que dice, no tomo cerveza porque eso empanzona.
2: Una chicotota más. Ahora, realidad, mentiras no son, pero sí es una chicotota más.
3: Puedes decir que no, porque no, compa, mejor échame un tequila. Oh, no, compa, mejor échame algo más fuerte. Pero que digas, no, porque eso me empanzona y pierdo mi figura. No, es una chicotota.
0: Me siento incómodo.
3: Me aprieta la camisa.
0: Sí. No me siento a gusto el resto de la noche.
2: Me siento a gusto el resto de la noche.
0: Dice, chicotota más.
2: Dice, Don Cheto, aquí trabaja un camarada que trabaja en una bulldozer, la maneja. Una bulldozer D8, no sé cuál sea, pero imagino que una perrona, ¿eh? Uh-huh. Dice, y el otro día me iba acercando por detrás de él y estaba cantando Tu Falta de Querer de Mon Laferti.
0: ¡Wow!
2: Vato que canta Tu Falta de Querer de Mon Laferti.
3: Yo ni me la sé.
0: A un vato macho alfa le puede gustar Mon Laferti.
3: ¿Cuál es la canción de Mon Laferti esa?
2: No tu falta de querer.
0: Hijo. A mí no, Mon Laferti me hace más para las morras, pero, o sea, puedes escucharlo así, pero de que ya estés cantándote varias de ellas, ellas preocupan, la neta.
3: Dice por acá, vato que dice amé, en vez de decir estuvo chido el party,
0: ah.
3: Una chicotota.
2: Si vato que usa la palabra amé, ¿sí? Es una chicotota más, señores.
0: Oh, yeah.
2: Eso es más gay que hacer gays, perdóname.
0: Sí. Sí.
2: Amé.
3: Ay, amé el fin de semana en... Sí, no.
0: Allá amé el concierto.
2: Amé. Sí. Estamos en una decadencia masculina, compa.
3: Pero usted creo que lo ha dicho.
2: Yo dije amo.
0: Es la misma fregadera, ¿eh?
2: Que me consientan.
0: Nomás cambió la vocal.
2: Oye, tu tía no será consentidora, tú.
0: Muy.
2: Entonces se me hace.
0: She's so loving.
2: She's so loving.
0: Super loving.
2: Aww. ¿Se deja caer?
0: ¿Qué es eso? ¿Cómo?
2: ¿Pero se deja caer?
0: ¿Pero por qué me haces esas preguntas, señor?
2: No, pues se deja caer a la cocina y cosas.
0: Ah, sí. Okay. Me preocupó, dije. ¿Por qué me haces esas preguntas?
2: Se deja caer de bien a bien, dijo Chucheras.
0: La sí. Cocina. Sí.
2: Dice, Don Cheto, vato que se emocionó hasta las lágrimas con la nueva canción Choosing Texas de Ella Langley, una chica más.
0: ¿Quién güey es esa?
2: Ella Langley. Juan, pues no sé, pero esta es una chica, Juan Eduardo, es una chica tejana country.
3: Machín.
2: Lloré con la de Choosing Texas. Ay, Goofy. Una
0: no,
2: chicotota más, vale.
0: No.
3: Aquí hay otra que, no, sí está, no sí está muy cañón.
0: A ver,
3: venga. Vato que le dice a otro, papi, ay. Una chicotota más. Saludos a Raúl Rosas de Cherán, que así cuando llega al trabajo y ve a otro compa, le dice, hola papi, buenos días.
2: No. Eso puede decirlo así como en cotorreo, ¿me explico? ¿Qué pasó, papi? ¿Cómo estamos, hijo? ¿Cómo estamos, papi? Así como.
0: Ay, pero papi está raro.
2: ¿Cómo estamos, papi? Pero no papi en el sentido de...
3: Papi, buenos días.
2: Sí, papi, ¿cómo estás, papi? Ay, no, sí soy raro, ¿verdad?
3: No, sí, no.
0: Yo no lo veo usted y el chino diciéndose papi.
2: Pues a mí está, Yesimén me dice papi.
3: Ah, no, pues es diferente.
2: Ah, ok, sí. Pues.
3: Ahí me dice Dari, pero es otra historia.
0: Ay, el otro.
2: Sí, granpa.
0: Granpa.
2: Dice, Federico, léame, Don Cheto, vato que le manda un mensaje a su camarada y le dice que tengas bonito día. Una, órale pues, que tengas bonito día. Una chicotota más.
3: 100%. El vato macho alfa nomás. ¿Qué onda? Ahí nos vemos, órale, chido.
2: Póngame en los VIP, ya lo puse.
3: Sí, ahí estamos, fierro.
2: Ahí estamos, fierro, sobres.
3: Que tengas un excelente y hermoso día.
2: Chido pues, chido.
3: Vas a comprar flores.
2: Pásala
3: amarilla.
2: Bien, pásala bien, así como el del top. De top, ya. Ajá. Así ya pásala bien, es la cerca de alambre. Que es la línea, Simón. Va.
0: Ahora que te digan que tengas un bonito y productivo día.
2: Ah, no, eso ya es.
3: Ese güey, sí, ya.
2: Que tengas un gran productivo día.
3: Sí,
2: eso lo dicen las morras. Por ejemplo, una morra puede decir que tengas un gran productivo día.
0: Ajá.
2: No te quiero tener un día productivo.
3: Yo quiero estar en mi casa de huevón.
2: Así. A ver, te vas de Kalel. Se me hace que a Kalel le walkie. Se llama así, Kalel. Lo vamos a tener que despedir de este programa, señores. Lo vamos a tener que bloquear. Y tiene prohibido escucharnos.
0: ¿Pero qué
2: Fíjese
0: hizo?
2: Lo que hace. Don Cheto, yo estoy en el gimnasio y en vez de oír música, pongo la misa.
3: No, mam, no.
2: Pone misa.
0: Déjenlo, déjenlo.
2: No, pone misa. No, no,
0: ya. Este es un momento de conectar.
3: Con no, el gimnasio, no. ¿Cómo?
2: Sí. Yo pongo a Bass Bunny, que ni me gusta tanto. 4 de julio, 4 de July.
3: Sí.
2: Y en la misa ahí. No, oremos, oremos.
3: Sí, ¿cómo te vas a poner ahí?
0: Porque ese es un momento lo mejor.
3: Arca de la Alianza. Claro, tú.
2: Ruega por ella.
3: Ruega por ella.
0: Ay.
3: No, pues no.
2: Virgen Serenísima, ruega por nosotros.
0: No me quiero reír de esas cosas, señor.
2: ¿Por qué no? ¿Por qué no? Ay, Kalel, ¿qué puedo hacer contigo, vale? No, ¿sabes qué? Te voy a dejar en. Te voy a mutear hasta que lo piense bien.
0: No les hagas caso, Kalel. Tú muy bien. Don Cheto al aire.
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6: 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Hay un choque en la 84 hacia el oeste y Lloyd Boulevard. En la 205 hacia el sur y la 43 se reporta la salida cerrada. Yo soy Magali Ortiz para 93.1 El Rey.
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0: que es una chica más con Giselle Bravo en vivo, con el Chino al aire en vivo y en los controles, chica Ferrari. Saiz García tiene el día libre porque tiene otras cosas.
1: Demos gracias al Señor.
0: Nuestro Dios.
1: Sí, todopoderoso. Todopoderoso. Porque gracias a Jesucristo Redentor, estamos aquí celebrando el día de hoy esta.
0: Madre de Cristo.
1: Ruega por nosotros.
0: Virgen de las Vírgenes.
1: Ruega por nosotros.
0: Madre Castísima.
1: Ruega por nosotros.
0: Madre sin mancha.
1: Ruega por nosotros.
0: Bueno, Señor, estamos en esto que es una chica más. Dice, vato que dice, Alondra me manda esto, Don Cheto, buenos días. Vato que dice, necesito ya ir a la montaña o a la laguna porque necesito cargarme de energía.
1: Ay, no, este es de los hot, perdón, de los vatos.
0: Saludos a mi hermano Guillermo García en Merced, California.
1: Híjole.
0: Ay, no, Guillermo. Guillermo le dijo a su carnala, ¿sabes qué, Alondra? Es que necesito ir a la montaña o al lago a cargarme de energía.
2: No, no.
1: Son de
2: no.
1: los vatos clásicos que ya está planeando ir a Yosemite a abrazar un árbol.
2: Exacto. Ay,
1: hijo de su...
0: Necesito cargarme de energía.
2: Es importante que te quites los zapatos en el pasto, mira, con la naturaleza. Siente,
0: se llama grounding.
2: Sí.
0: Una chica.
1: Ay, saludos a mi suegro Monterrey, que lo voy a quemar.
0: Pues, quémalo.
1: Fue a Sequoia, manejó para abrazar un árbol y lloró.
0: Lloró. Mira, querido Monterrey, te quiero mucho.
2: Oh, my God.
1: Lloró.
0: Mira, si tú ibas a ir a Sequoia a abrazar un árbol, mira, te hubieras venido para acá, para Los Ángeles, hubieras llegado a tu casa de tu hija, ¿verdad?
1: Y hay un arbolote afuera.
0: Y ahí hubieras abrazado al Chino. El Chino es como un tronco seco allí.
2: Abrázalo.
0: Tronco seco.
1: No, pero es que ahí le va. Le cuento rápido. Vino en Monterrey con su esposa y se trajeron a la...
0: Con mi suegra.
2: Con mi suegra, Chino.
1: O sea, bueno, sí, ok, con mi suegra, pues. El chiste es de que trajo a su hermana, que por primera vez vino a Estados Unidos. Y la hermana viene emocionada de, puedo ir a Disney, nunca he ido, puedo ir a Universal. O sea, no, se la llevaron a Sequoia. La hermana de Monterrey estaba emperrada porque dice, me trajeron a abrazar a un árbol. Como 5 horas de manejo para ir a abrazar un árbol.
2: Ay, pero la experiencia todavía sí está padre, pero...
0: Ay, tú.
1: ¡Chico, tota más! Ahí le va otra. Dice, Chino, yo trabajo aquí con un gabacho y es mi compa. Y ya cuando le dije, cámara, brother, ahí nos vemos mañana, me dijo, I love you, bro.
0: Oh, ¡ah! I love you, bro.
1: No, pero...
0: Y yo le contesté, I love you too.
2: I love you more.
0: Vato que dice, I love you, bro, I love you too. Ah, it's kind of cute.
2: A little gay,
0: pero it's kind of gay.
2: Yeah. It's okay.
0: Sí, al rato se van a perder el asco.
2: Y al rato se van a empezar a besar a escondidas. Pero no se preocupen.
0: Está como el otro día. Le dije a Diego que me ayudara, que entraba aquí con nosotros, le dije que me ayudara a mover una cosa. Y me dijo, no puedo ahora. Y le dije, no, pues está bien, pero puedo el sábado. Pero fíjate cómo le hizo. Le dije, no, el sábado ya para qué. Ándale, sí, el sábado.
2: Wow.
0: Le dije, no, el sábado ya no te ocupo. Te ocupo hoy. Yo para qué quiero esperarme hasta el sábado, a ver si puede la señorita. Te ocupo hoy. Ándale, el sábado. Así le hizo, ándale, el sábado. No, el sábado ya para qué, güeyes. Ya lo moví sin ti.
2: Deja de estar quemando a pobrecito.
0: Sí, de vale, sí. Dice, vato que... Ah, esta está buena. Mi compa me mandó un mensaje y no le contesté. Ajá. Y cuando por fin le contesto, le dije, ¿qué onda, güey? Es que está ocupado. Y me dice, no, ya nada. Ya. Sentido el amigo. No, ya nada.
2: Olvídalo.
0: Olvida. No, ya nada. Una chicotota más. Muy de mujer eso, ¿eh?
2: Muy de morra.
0: Muy de mujer. No, ya nada.
2: Sí.
0: Ya nada.
2: Olvídalo, ya no te necesito. Ya lo resolví.
0: Ya nada, ya nada.
1: Dice, a ver, ayúdenme a decidir, porque estoy en duda. No sé si es una chica más o un aniñado viejo más. Les explico. Un compa me mandó una invitación de cumpleaños que su morro va a cumplir 26 años. Okay. Pero es una invitación con figuritas de caballitos y globos y monitos de caricaturas. Parece pinche invitación de niño de fiesta de 3 años.
0: Pero es una invitación para...
1: Pues de cumpleaños.
0: Oh, y él ya grande anda 26. Haciendo así. Puso a Dragon Ball y a He-Man.
1: Hijo de...
0: Una chicotota más.
1: Vato, que va a ser cumpleaños número 26. Mira,
0: yo tengo una cosa que me han criticado mucho y no le hace.
2: Colecciona monos.
0: No. Stop it. No, ahí te va. Que yo... A mí no me da buena espina. Vato que está... Que festeja su cumpleaños. Díganme lo que me digan.
1: Que se emocione y...
0: Que se emocione.
1: ¡Es cumpleañero!
0: Cumpleaños. Ay, qué cumpleaños.
2: Sí, I agree. It's a little cringe.
0: O sea, da como dijo Emma Coronel, da Grinch. Da Grinch. Es la madre, da Grinch.
2: El vato macho alfa va a decir, hacemos una comidita o algo.
0: Y Eva, vato, eres cumple para que se vengan. Va a ver una carne asada aquí, que se cumpleaños, son pero para estar con la banda. Es cumpleañero. Eso nomás lo veas ahí y al mono Miguel.
2: Sí.
0: Que andan haciendo esas jaladas. Y bajo ese parámetro, en la línea de ese parámetro, juzgue usted mismo. Dice, Don Cheto, el otro día se despidió de aquí del Jali Mayeli, un amigo que ya se iba a trabajar otro trabajo. Y dijo unas palabras y lloró cuando se despidió de nosotros.
2: ¡Ay, déjenlo!
1: ¡Ah, sí, sí puede! Sí, sí puede ser.
0: Vuelvo a extrañar mucho.
1: O sea, si te despides llorando, porque buena amistad, pasa. Pero si ya empiezas como que, los voy a extrañar, no voy a poder vivir sin ustedes. No va a ser lo mismo. Ay, sí, ya, chico, tota más.
0: Dice, el otro día me habló un camarada y me hizo sentir bien, pero a la vez me hizo sentir que es una chica más. Me dijo, es que necesito hablar contigo para que me des un consejo porque solo tus palabras me reconfortan.
2: Ay, no, es que...
0: Solo tus palabras me reconfortan.
2: Chico, tus palabras más. Me levantan el ánimo.
0: Solo tus palabras me reconfortan.
1: Es que tú me entiendes.
0: Solo tú tienes el don de
1: tú escuchar. Tienes las palabras correctas para no herirme.
2: Tus palabras me reconfortan.
1: Dice un vato, dice, acá un vato en el jale se enojó porque el güey maneja un camión y no le sirve el Lazy y se bajó y diciendo, ay no, no me vuelvan a dar ese troque porque no tiene aire acondicionado.
0: A ver, está que no tiene aire acondicionado. Dice a mí, el amigo Diego, si yo le dije a mi compadre cuando se fue para México, árale pues compadre, lo quiero mucho, safe travels.
2: Ay no, güey.
0: Hijo, safe travels.
1: Hasta el quiere mucho estaba perro, no, de compa. Ya.
0: Safe travels. Ya. Es como le hubieras dicho, buen viaje, safe travels. No, una chicotota más. Sí, es una chica más.
2: Demasiado.
0: Ay, cringe. Ok, sigamos leyendo. Okay, dice, ah, está bien, esta está bien buena. Dice, Don Cheto, esto es de chicotota más. Sí. Y guacha lo que le mandó su amigo. Que tengas una excelente noche, hermano. Te la mereces después de un largo día de trabajo. Despierta mañana listo para afrontar el día y recuerda que eres importante.
2: No.
0: Está kind of cute, pero está gay.
1: A ver, ¿qué? No les...
0: O sea, haz de cuenta que yo te pongo en la noche. Órale, pues, chinela, estamos. Tú me dices, órale, pues, Cheto, lo guacho, mañana. Yo te pongo, que descanses, hermano. Te lo mereces después de un largo día de trabajo. Y mañana despierta listo para afrontar el día y recuerda que eres importante.
1: ¡Gay! ¡No sabes! ¡Gay! ¡Gay! ¡Súper gay! Sí, no. No puede ser. Es nomás un que onda, compadre.

0: con el vato que hoy me hice en el gym.
1: Eso es para ti.
0: Dice, voy a cumplir 40 para que me mande feliz cumpleaños. Tengo ganas de operarme de bien a bien. Ah, está bien.
2: Pues opérate.
1: Está bien.
2: Ayer fui con la Bella
0: a cortarme. A ver, vamos a checar aquí a Patty Guzmán. Chequemos.
2: Sí, ayer fui precisamente con la Bella a cortarme el pelo, lo poco que tengo. Y había una chava y que estaba de, es que no sé si operarme, me da miedo. Y ay, mija, en estas modernidades. Le digo, dale, y de una vez ponte todo. No, nomás lo de arriba. Le digo, ay, mija, si ya te van a cortar. Si ya te van a dormir, ah, mejor ya de una vez pasa todo.
1: Pues sí.
2: Es como el vato que le saca las muelas y, no, doctor, primero dos y luego vengo y me saca las otras dos. Ya, sácate las cuatro muelas del juicio de una vez. Si vas a sufrir, sufre una vez. ¿Para qué quieres dos? Dice, buenos días, bebé. Vato que dice, no tomo lactosa porque me da indigestión. Yo, una chicotota más. Macho alfa se aguanta.
0: No, yo sí me da, pero el otro, por ejemplo, el otro día me eché mi pan. Compré un pancake Bimbo de esos de nuez.
1: Ajá.
0: Y dije, voy a echar mi vasote de leche y de bien a bien.
1: Sí.
0: Me va a dar chorro, pero es lo madre. Estoy dispuesto a...
1: Aunque le gorgoreé.
0: Aunque me gorgoreé. Sí. Así somos los dos machos alfa.
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1: Y ahí le va, señora Nayeli, de parte de su esposo Luis, desde el cielo se la manda.

0: Valerín Miguel. Señores, buenos días, estamos en vivo donde Miguel, el mono Miguel, me está diciendo que si quiero andar con él, le dije que no, pero no. Que gracias, le agradezco mucho, que es una chulada de
1: no, persona. Señor, tampoco no diga eso.
0: No, estoy jugando, ¿vale? Me diste un piropo muy bonito.
1: Sí.
0: Este, que me veo muy guapo el día de hoy, y yo le digo, pues yo todos los días.
1: Dije, por lo menos hoy trae guaraches cerrados, por lo menos no se guarache, la uña
0: cacahuata. Guarache de tres piquetes. Señor, buenos días, estamos en vivo. No estoy solo, hoy nos va a acompañar el mono Miguel.
1: Buenos días, buenos
0: Said
1: días.
0: Se encuentra en una misión especial. Giselle Bravo y el chino también están a punto de llegar en los controles, la chica Ferrari.
2: Good morning.
0: La única mujer que no sé por qué no se descuelga su bolsa cuando trabaja.
2: Ay, no, llegué y todavía la tenía aquí. Ya
0: cuando... dije, esta trae la bolsa, me abrió la puerta y trae la bolsa terciada. Pues, ¿qué vas a llevar de almorzar a los campesinos o qué? Hablando de campesinos, a los amigos que andan por allá en el Filoso, un abrazo. ¡Esos amigos traileros! ¡Ay, cómo andamos, chavalada! ¡Aguas con los cuatritos! ¡Es viernesito lindo, viernesito hermoso, viernesito bello! ¡Chino, estás en vivo, güeyón!
3: Ay, pues es viernes, pero pues están un agüitao.
0: No te agüites.
3: Porque es viernes, pero no hay dinero, chino.
0: No hay dinero, chino, no mani, amigo.
3: Présteme mil.
0: Mil burros te corretean por toda la calle real.
3: Quiero comprar la Cybertruck, pero no me alcanza.
0: Ay, no te alcanza, ya tienes cargo, no empieces. Giselle Bravo, buenos días, hija.
2: Buenos días, me dejas meterle un fregadazo aquí a mi compañero.
3: Préstame mil.
0: Dos.
3: Es lo que deben hacer.
2: ¿Por qué no se aplasta ya este?
3: Mira, me cooperas tú mil, el mono Miguel mil, Don Cheto mil y la Ferrari mil, 4,000 para el down.
2: Aplástate ya, siéntese, señor, ya.
0: Ya, señor, ya, usted ya está, señor, ya usted cómprese su Prius.
2: Sí.
3: Mi Prius.
2: Ya usted con su Hondita, que le ahorre dinero.
0: Su Priusito y así.
2: Que no le dé problemas, ya.
3: No, los Prius están perros.
2: Pues por eso. No tiene nada malo traer un Prius.
0: Un Prius. Tienes como cuatro ahí en tu casa, el otro día que juegue varios. Familia, ya estamos juntos aquí el día de hoy. Said no va a venir el día de hoy, así que todos, yo voy a empezar la letanía y todos.
3: Agarrémonos de las manos, todos, por favor.
0: Todos van a contestar. Ruega por nosotros. Santa María.
3: Ruega por nosotros.
0: Santa Virgen de las Vírgenes.
3: Ruega por nosotros.
0: Madre de la Iglesia.
3: Ruega por nosotros.
0: Madre de la Divina Gracia.
3: Ruega por nosotros.
0: Madre admirable.
3: Ruega por nosotros.
0: Casa de Oro.
3: Ruega por nosotros.
0: Rosa Mística.
3: Ruega por nosotros.
0: Casa de Marfil.
3: Ruega por nosotros.
0: Torre de David.
3: Ruega por nosotros.
0: Refugio de los pecadores.
3: Ya se lo sabe.
0: Consuelo de los inmigrantes.
3: Ruega por nosotros.
0: Auxilio de los cristianos.
3: Ruega por nosotros.
0: Aquí estamos en vivo. ¿Cómo estamos?
3: Amén.
1: Amén. Bien contento, señor, de estar aquí de nuevo acompañándolos en la mesita.
3: Padre Dios.
1: Espero que se la pasen muy bien con mi compañía el día de hoy. Y pues ya sabe que...
0: Depende cómo te portes.
1: Hoy vengo recatado... Vengo en modo...
0: En modo de hacer orgullosos a mis padres.
1: 100%, señor.
0: Señores. Vamos a empezar con esto que es el viernes peliculero. Recomiendo hacer una película o lo que le dé.
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0: That's right. That's right, señores. ¿Quién empieza? ¡Levante la mano! ¡Que levante la mano!
2: Bueno, Don Cheto, yo le puedo comenzar a recomendar un documental sobre el caso de Casey Anthony. No sé si recuerda el caso de Casey Anthony. Básicamente era una... mamá que pues su niña se perdió, la dio reportada perdida en el 2008 y fue un caso que se volvió completamente, se podría decir, viral y muy particular, pues porque ¿qué es lo que pasa cuando se pierde un niño? Pues todo el mundo está buscando un sospechoso, quién se lo robó, qué por qué lo hicieron, pero nunca piensan en la mamá, ¿no? Ya es hasta como al último. Entonces, su mamá...
0: ¿Mi pues, mamá?
2: No, la mamá, o sea, está...
0: ¿Y mamá que tú? ¿Qué?
2: Casey, pues no fue inmediatamente la sospechosa, ¿no? Empezó a dar sus declaraciones hasta el punto cuando ya empezó a contradecirse con varias cosas, entonces fue ahí donde
0: la agarraron en la chapuza.
2: La agarraron en la chapuza. Entonces, hay un documental en Prime donde se llama Casey Anthony, Her Friends Speak, o sea, de Casey Anthony, sus amigos hablan y básicamente pues dan como que el point of view o la perspectiva de los amigos y de todo lo que sucedió hasta el día cuando ya se reportó que la niña estaba perdida. ¿Cómo actuó ella? ¿Por qué no se veía una mamá dolida como probablemente pasaría si se te perdiera tu niño? Es la verdad, está muy interesante. Se llama Casey Anthony, Her Friends Speak en Amazon Prime.
0: Ok, está bien. Entonces, ¿son de las que te gustan a ti, Giselle?
2: Sí, de documental.
0: De sí, como que tiene que ver con perdidos y...
2: Pues sí, porque son, es, pues obviamente...
0: ¿Te gusta mucho la reality TV, verdad?
2: Sí, me encanta reality TV.
0: ¿No han visto la nueva serie de Monster? La de la morra de la... Sí. De la No conozco esa historia, fíjate, yo que según yo, lo que todo sé y lo que no me lo invento.
2: Yo
0: no
2: sí conocí esa historia. Ver, pero vi que había como mixed reviews en Monster, en esta nueva de Monsters. ¿Cuál fue el último que
0: fue el de Jeffrey Dahmer, ¿no?
2: Ajá, el de Jeffrey Dahmer, que estuvo medio gráfico, ¿no?
0: Sí, pues así era la historia, tú.
2: Bueno, sí, no, yo sé que fue basado eso como el Texas Chainsaw Massacre, ¿no? Uh-huh. Lizzie Borden.
0: Lizzie Borden, Monster de Lizzie Borden Story. Yo digo que si ya vienen viendo todos los Monster, pues véanla, aviéntense ese.
3: ¿Dónde está esa?
0: Esa está en Netflix, Chinel. Vamos contigo, Chinampa.
3: Yo me aventé una y yo
0: ¿no creo... tienen unas pincitas de sacasejas?
1: ¿Sacasejas, sí, señor?
0: Ah, ¿me lo prestas? No voy a sacar ni las cejas. Voy a tomarme una espinilla. No te creas, estoy jugando. No, ¿qué quieres para arreglar esto? Bueno, adelante, Chino.
3: Yo me aventé una de Zac Efron que no había...
0: ¿De Zague? ¿Y qué? Impresionante la película.
3: Impresionante. No, impresionante la actuación de Zac Efron, la verdad.
0: Una de Zac Efron. El único que dice a Zac Efron, Zac Efron. Una de Zac Efron.
3: Aventé la de Zac Efron.
0: Zac Efron.
3: Zac Efron. Pues dije Zac.
2: No,
0: no, you suck.
3: No.
0: Va de nuevo. Chino, vamos contigo.
3: No, aquí el que hace. Anyway, mejor ya no digo nada.
1: Adelante,
3: no,
1: Chino.
3: Zac Efron.
2: Zac.
3: Pues así digo.
0: Es que si Zac.
3: Zac Efron.
1: Ajá. Zac Efron.
3: Oh, Zac Efron. Ok. The Iron Claw.
0: Oh, que está chido, ¿verdad?
3: Sí.
0: El reloj de oro.
3: La garra de hierro.
0: Ah, pues dijiste Iron Clock.
3: C-L-A-W.
0: Claw.
3: De Iron Claw.
1: Oh, Claw.
2: Iron Claw.
3: Claw.
1: Ah, yo pensé que habías dicho reloj.
3: Ey, no, ese es Clock, güey.
0: Claw.
3: Garra de hierro, pues.
0: Estamos la garra de hierro, de donde es luchador.
3: Es la familia, es basada en una historia real, donde hay una familia que el papá obsesionado con ser luchador y ganar el campeonato del mundo.
0: Y trae a sus morros.
3: Y empieza él a hacer su sueño de ser luchador en Texas y crea su propia arena y todo. Y le está yendo bien, ¿eh? Pero son de esa época donde el papá es, mis hijos, ustedes todos van a ser luchadores. Ahorita, Don Cheto, usted, tú eres mi favorito, pero Mono Miguel, puede cambiar, ¿eh? Todo depende de ti, pero ahorita mi favorito es Don Cheto. Y así como que, qué pedo.
0: Empiezan a ellos mismos a ponerlos a competir.
3: Y supuestamente hay una maldición en esa familia. Hay una maldición por el apellido que agarraron, que va a pasar desgracias. Y sí, empiezan a pasar desgracias una por una
0: basada en
3: cada uno de los hermanos, basada en una historia real.
0: Basada en hechos reales.
3: Está chida. Y yo creo que es una de las mejores actuaciones de...
0: Fíjate que cuando salió, ahora ya a la distancia de la película, se ha dicho que se debía de haber merecido una nominación al Oscar Zac Efron por esa. Que luego hubo muchas especulaciones antes que saliera la película, porque la raza lo miraba...
3: Sí.
0: Como que se había operado, que se había inyectado cosas. Sí. Era por eso, por el papel que iba a desempeñar ahí.
3: Ah.
0: Sí. Y también la cara y todo, por eso. Está buena esa película, Chinel.
3: Sí, aguanta, está muy perra.
0: Órale, pues a dónde la podemos ver.
3: Ahí con tu pirata favorita.
0: La de Zac Efron, digo. Sí, la Zac Efron.
2: ¿Te gusta la Zac Efron?
3: Pues.
0: Tú, aparte de almohadas, ¿qué has visto, Miguel?
1: Señor, ayer me. ¿Por qué almohada, señor? Bueno, ni siquiera puede dormir muy bien.
0: No, por eso, pues.
1: Ayer me aventé American Horror Story, la tercera temporada.
2: Ah, how's that?
0: No es cierto.
1: Sí.
0: Hay como 10 temporadas de American Horror.
1: No, señor, ya salió la tercera temporada el día de ayer. Yeah. La historia sigue a Ben DeSoto, que es un joven trabajador de cuidados pilativos, que son estas personas que ya están en cama a punto de fallecer y que obviamente este tipo de personas van a como ayudarles a controlar un poquito tal vez la enfermedad, si tienen dolores y así. Pues esto sigue su vida del vato después de que lo ponen a cuidar a un viejito ahí un poquito medio diabólico, y esto se entorna a una serie donde van incorporándose todos los personajes anteriores de todas las temporadas, así que está muy padre, se la recomiendo al 1000%.
0: ¿Dónde
1: está?
0: American Horror Story, ¿cómo se Hulu. Llama la esta nueva serie? Porque lo tiene así como circo.
1: Ah, oh. Esta nomás se llama 13.
2: Pero también 13? La puedes...
3: ¿No es la de Coven?
0: La tercera temporada, tiene como 10.
1: No, 13.
0: Temporadas. La tercera, treceava.
1: ¿Ah, yo qué dije?
0: Tú dijiste tercera.
1: No. Ah, no, perdón.
0: Décima tercera.
1: Décima tercera, señor.
0: Décima tercera temporada.
1: Así es. Uh-huh. Y aparte, lo interesante es que este vato le tiene una fobia al número 13. Es donde...
0: El rabo se te enverdece.
1: No, señor. Perdón. Donde todo, donde va el señor, anda contando, por ejemplo, si llega y ve como unas tazas y todas juntas, cuenta para que no vayan a ser 13, porque si son 13, como que lo triggería y le empieza a dar como un colapso. Oh. Está muy interesante, honestamente, se la recomiendo. Y aparte hay demoníacos y mucho desnudez.
0: Ok, va.
2: ¿Pero desnudez?
1: Sí.
2: ¿Por qué desnudez en cosas de miedo?
1: Pues porque...
0: Ay, ¿y tú, Vali?
1: A veces la sexualidad va en par de...
0: Del
2: terror.
1: Del terror.
0: Mira. Es como verme a mí, o sea, ver al chino desnudo, wow, causa impacto. Uh-huh. Verme a mí desnudo es terror.
2: Sí.
0: Terror.
2: Pero yo nunca me han asustado y he dicho, ay, déjame quito la ropa. O sea, güey.
0: ¿No?
2: Pues no, güey.
0: Si tú salieras a hacer una película de terror, si te agarraban a ti bañándote y ya te mataba ahí el vato.
2: Y salía el de Scream ahí, ¿verdad?
0: Y se tapan los pechos. ¿Ya para qué? Ahí viene el cuchillazo.
2: Ah.
0: Regresamos.
3: ¡Está buena esa! ¡Ah!
0: Yes, tengo media hora viéndote bañar y ya.
2: ¿Quiere participar? 818-563-1055 o las redes sociales para su recomendación de arroba Don Cheto al aire, arroba Mono Miguel, la chica Ferrari con K, el chino al aire o Bravo Giselle.
3: Ay, la Ferrari nunca participa.
0: ¿Sí? Ah, esta no ve nada.
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6: 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Sección varía por lugar. Hay un choque con heridos en Columbia Boulevard y Bank Street. Otro más en Airport Way y Wentz Silver's Drive. Yo soy Magali Ortiz para 93.1 El Rey.
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0: Abrazo en Don Cheto al aire. Recuerde, es viernes, viernes peliculero, para que recomiendo una serie, una película o lo que le dé
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0: Y oiga, en el teléfono ya cayó el primero.
2: Ya cayó la estrella dentro del portal. ¿Quién tenemos ahí, Chinampa?
0: Vamos con Adrián García desde Oregón, que tiene una recomendación. ¡Adrianón!
2: ¿Qué pasó, mi Adrián?
3: ¿Qué pasó, mi Don Cheto Letanía?
2: ¿Qué pasó, Don Letanía? ¿Sabes qué? Me gustó, Don Cheto Letanía. Aquí con mi Letanía, vale, ¿cuál vas a recomendar?
3: Mire, Don Cheto, esta movie le va a gustar, es una serie. Esta le va a gustar al chino y le va a gustar a mi paisano.
1: ¿Al Miguel?
3: Al mono Miguel, sí, porque hacen un cochinero en esta serie.
1: Ah, son, ay, de las que le gustan, sí, cierto.
2: ¿Y cómo se llama?
3: La serie se llama El Club Gastronómico.
1: El Club Gastronómico.
2: ¿Qué no es este china?
3: Es como es como alemana, parece como alemana, pero está traducida al español, o sea, la puede ver.
0: Sí, le puedes poner en español.
1: Títulos o lo que sea.
3: Sí, no, es audio en español.
1: ¿Se llama The Perfect Life en inglés? ¿En español digo?
0: El Club Gastronómico.
3: El Club Gastronómico, sí, está en español.
0: Ok, ¿y de qué se trata?
3: En español.
2: Habla bien.
4: Ay, chino, tampoco no estás haciendo una entrevista, relájate.
0: Bueno, pues, ¿de qué se trata, okay, pues?
3: Mira, chino, esta serie se trata de, es un grupo de puros amigos, ya son viejones, ya están retirados, pero todos son ricos, todos tienen dinero, tienen negocios, cada quien en lo suyo, pero todos con dinero. Ajá. Entonces, al principio de la movie, matan a uno de sus amigos, lo matan, pero todavía no se sabe quién lo mató, por qué lo mataron.
2: ¡Es película!
0: ¡No, sí, serie!
3: Es una serie.
1: 7 episodios.
2: Usted dijo película.
3: Sí, está larga, como la que le gusta al chino. Pero
2: ándale, al chino le gustan largas para echárselas de un centón.
3: Sí, de un centón, correcto. Okay. Entonces, ¿quién lo mató? ¿Por qué lo mataron? Y cada uno de ellos tiene su secreto. Uh-huh. Y quién lo mató, y los investiga la policía, los...
0: Se puso por gallo.
2: No, está bien perrón, Adrián.
4: Sí, se escucha interesante.
2: Oye, vale, ¿no sabes cómo se llama en inglés para nosotros los gabachos?
1: The Perfect Life.
3: La verdad, es que no está en inglés, Don Cheto. Está en español. El título está en español, pero es como alemana. Y alemán, no sé cómo se diga en Alemania.
2: ¿En alemán? ¿Qué quieres saber en alemán?
1: The Perfect Life.
2: ¿En Netflix?
1: Yes. ¿Qué dices? Yo,
2: okay. Are you?
1: Lie.
2: Are you?
1: The perfect lie.
2: Were you?
1: The perfect lie.
2: The perfect lie.
0: Sí. La perfecta mentira.
2: La perfecta mentira.
1: Pero pues,
4: la mentira perfecta, chino.
0: Oh, ay, no. De los cuatro.
2: Gracias, vale. Muchas gracias. Gracias. Tu letanía te saluda con mucho cariño.
0: Chido. Órale, pues.
2: Vamos con Rafael, línea número 2. Rafael.
5: ¡Hola, viejo guango, Don Galaxias!
2: ¡Onda, O sea, soy entre don Letanías y Don Galaxias, sí. Vale. ¡Oda, petioto!
5: Viejo guango, lo amo. Oiga, le quiero decir una cosa que va a estar de acuerdo conmigo la Giselle, el chino. Oiga, el otro día estaba mirando eso, lo de mi amigo Zahid, que fue pues allá, que a la presentación y que... Ajá. 40 IMSS y todo ese jale, ¿da? Ajá. Mire, la mera verdad... Yo a mi amigo Zahid lo quiero mucho, pero para que mi amigo Zahid tenga en el, ¿cómo se llama? En el cine, tienen que darle papel como de Frankenstein. No pensé si era Gulu o quién era. Le hubiera hecho maquillaje en la nariz. Dije, no, pues. Ay, mi amigo Zahid quiere ganar un Oscar, un Emmy, quiere venir aquí a Santa Bárbara al Festival del Cine y eso. Ocupa ser como el papel de Chainsaw Massacre,
2: sí,
5: así,
2: no te la copia. Sí, algo así duro, tiene Halloween, razón, algo así duro, que vaya con él.
5: Ya dígale su verdad, viejo.
2: Sí,
5: ya,
2: no,
5: ya
2: pues es mi amigo, el patrón, yo es el patrón de nosotros.
0: No, y vaya. Sale 10 minutos, hijo de su. Ay, no.
5: No, y ya lo miré, dije, ay.
0: Salió 10 segundos. Y también fue a hacer gira.
5: Tuve que ir con lente para que me sobara para la mollera, porque se me cayó cuando miras ahí. Dije,
2: ya no digas, vale, porque luego pone a sus achichicles a que les den la queja.
1: El reporte.
4: Quiero dejar que yo no lo conozco a esta persona que está marcando. Yo no le dije que marcara,
2: ¿eh? Nuestro amigo Rafa tiene...
0: siempre habla.
2: Hablando conmigo. Oye, Rafael, ¿cuál vas a recomendar, pues, vale? Me han dicho por ahí que el mono Miguel, que tú no se la perdonarías. ¿Qué hay de cierto en eso, viejón?
5: ni a él, ni a mi chica Ferrari, ni a nadie. Usted sabe que lagartija para arriba en Michoacán, todo es cacería.
2: Eso. ¿Qué opinas tú de cuando el chino dice la frase, estamos infectando en Michoacán hoy?
5: No, ahorita casi me chocaba aquí en el 5 de la Bandini cuando dijo Sague.
0: Bueno, ya vamos al punto, ¿no? Gracias, se está acabando el tiempo.
2: Estamos con más cotorreo que todo. Estamos cotorreando, si no. Diego, trae una cuchara, vale, y agua. Hoy, ¿cuál vas a recomendar?
5: La de Robert De Niro, The Whisper Man.
2: Fíjate que le puse play. ¿Ya quién ha visto The Whisper Man?
0: Oh, no. Ya la habíamos recomendado, ¿no?
2: Sí, pero no le hace. A ver, ¿qué? ¿What are you think?
1: I liked it. ¿No le gustó?
2: Nomás le puse play, pero I don't know what's going on with me,
1: ¿Te le hizo muy slow o qué?
2: No, como que me agarro en el teléfono y ya pierdo el hilo, vale.
4: Ah, ah sí, yo lo intenté también y me quedé dormido.
2: Sí, pues estábamos juntos.
0: Señor, por más que trato de desafanarme.
2: De Whisperman, ¿te cuachalangó, Rafael?
1: Sí, sí está buena.
5: No, sí, sí está buena, y especialmente por el secreto de esa película, de que en su casa de él...
1: ¡Ella no spoiler!
2: No te achines el día que dijo que salían los tres Spider-Man.
0: ¿De qué sale? ¿De qué se trata?
2: Es de un niño que se pierde.
1: Ajá. Robert De Niro trabajaba en la policía, era de los chacas de la policía, y su hijo, que ya está grande y tiene ya ahora hijo, o sea que su nieto, desaparece. Entonces él dejó de tener una relación, Robert De Niro, con su hijo, porque como que no tuvieron tanta conexión, porque siempre se la pasaba trabajando. El niño desaparece y como no hablaban, pues ya el vato ya contacta a su papá
0: para ayudarle a que lo
1: encontrara a su hijo.
4: Porque el Robert De Niro estaba investigando un caso de un serial. ¿Cómo se llama?
1: Asesino en serie.
4: Solo Robert De Niro lo pudo descubrir hace tiempo. Y obviamente están diciendo que esta nueva persona puede que a lo mejor sea la misma persona.
2: Ok. Serial killer se traduce como asesino de cereales.
4: Asesino
1: de serie.
2: Asesino de cereales.
1: Don't
4: asesino de cereales. No, pues sí, no, es un asesino de cereales.
2: Asesino.
4: Sí,
1: de serie. Cereal no es con C de casa, es con S.
2: Ok.
1: Y es cereal.
2: Por eso cereal, por ejemplo, Smacks es con S.
1: No, cereal.
0: Vamos con Gavino, mejor.
2: Vamos con Gavino. Ah, chino, como tú lo traes raro, cotorreo. Vamos, Gavino, ¿cómo estamos?
6: Anda,
2: Gavino,
6: no sé cómo.
2: Nomás que lo calles, nomás que lo calles. Porque ya andas ahí, nomás que lo calles. ¿Cómo estamos, Gavino? ¿Qué dice
7: Gavino? Buenos días, Don Cheto. Buenos días, Don Galáctico.
0: Otro.
2: Me estoy ganando una fama que no me está cuachalangando mucho, chavales.
7: No, hombre, usted no se agüite, Don Cheto. Usted hinche de macizo con todo.
2: No, andamos al puro millón. ¿Cuál vas a recomendar, chavalón?
7: Don Cheto, pues con todo respeto y con el permiso de don gran crítico de cine, el cineasta por pasión y cinéfilo de nacimiento, el Vindaví David, Don Cheto, quisiera yo recomendar la segunda temporada de The Gentleman.
2: Fíjate que la primera... Me han hablado maravillas de la primera temporada y ahora que salió la segunda temporada ya me están dando ganas de ver la del Gentleman. Es la de este vato que le dejan una herencia y ahí tiene marihuana, ¿no?
7: Efectivamente, Don Cheto, esa va a estar buena. Esa le va a gustar a la chiquita Baby Ricky Cookies de Giselle, Don Cheto. Por
2: Ricky Cookies.
1: Ricky Cookies.
2: A Ricky Cookies le va a
1: Oye,
2: gustar.
1: Oye, ya vi que tiene 80% Rotten Tomatoes, entonces sí le han dado buena... Buena proof.
2: No, sí, desde pero la primera temporada.
7: Se ocupan ver la primera temporada, Don Cheto, para que le sigan el hilo, porque en la segunda temporada le pasan cosas trágicas, Don Cheto, que no voy a spoilear, así como
2: ya somebody sabes else, como somebody
7: como else. Como el que le gusta la de Sague, como dijo hace rato.
0: ¿Y a todo esto de qué se trata?
2: Ya dijo, nomás que tú no sabes.
0: No, nomás, pero nada, ¿fue todo lo que iban a decir?
1: Es un morro aristócrata que hereda un negocio de sus papás.
0: Sí, eso lo dijo Don Cheto, pero ya.
1: Family estate.
0: ¿Esto? Bueno, no dejó hablar, ¿eh? Usted fue la que dijo, no fue él, ¿eh?
2: No debe.
0: Él habló para recomendar y habló usted, nomás.
4: Ay, chino.
2: Es un... El vato este hereda.

0: ha hecho muchas películas chidotas, rock and roll y todas esas cosas que ha hecho. Entonces, el vato pues es el creador de esta serie. Hay que verla. Oiga, ¿sabes cuál se aventó Guy Ritchie y me gustó mucho? ¿Te acuerdas esta última muy buena que hizo Jason Statham, la de The Wrath of a Man? La ira de un hombre. Ajá. ¿Esa es de Guy Ritchie?
1: Wrath of Man.
0: ¿Esa es de Guy Ritchie?
1: Nice.
0: Sí, nos va tu web bien, pero.
1: Oiga, ¿ya vio usted la de Mobland?
0: No, pero también la quiero ver.
1: La quiero ver porque ayer que estaba en Amazon Prime y me estaban bombardeando con la de Mobland y dije, no, mañana voy a preguntarle a Don Cheto si ya la vio.
0: No,
1: porque
0: voy a verla.
1: Y tiene 83%
0: en. ¡Gabino!
2: Ya colgó.
0: Ya colgó. Saludos, Gabino, aquí de parte de la Ricky Cookies Giselle.
1: Saludos, Gabinito.
0: El Ricky Cookies de.
2: De Mono.
3: Mono Miguel.
0: Mono, Don Galaxias. Y el teporochino. ¡Ya que hay aquí!
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0: damas y caballeros, bienvenidos a esto que es Notiche. Un día más, 25 de septiembre, 25 de septiembre, con el equipo completo. Giselle Bravo, bienvenida.
1: Gracias, compañero.
0: Chino al aire, bienvenido.
2: Presente.
0: Que nos controle la chica Ferrari.
1: Good morning.
0: Y nuestro invitado del día de hoy, el Mono Miguel.
3: Buenos días, señor.
0: Orgullo de
3: Lagunilla, Lagunilla
0: de Mogotes, Jalisco.
3: Municipio de Valle de Santiago, Guanajuato.
0: Ya ando diciendo yo Jalisco aquí, no sé por qué, no está quemando a los de Jalisco. Bienvenido, Miguel.
3: Gracias, señor. Contento de estar aquí con ustedes, acompañándolos, ya sabe, dándole la mejor actitud.
0: Ok, wow.
1: Ya. Qué bien, bebé.
3: Trayéndoles un poquito de rating.
0: Ay, qué. Ay, chino, todos dicen lo mismo y nadie aporta nada. Exacto. Vale. Jodela.
1: En lugar de subir, bajamos.
2: Te achinaste, te achinaste.
0: Sí, honestamente. Todos dicen lo mismo y nadie aporta nada. Lo
2: pero
0: que
2: también,
0: es el chino, el chino.
2: A ver, aquí yo no sé los ratings, pero la otra vez vi un. Me salió en Instagram que el terrible número uno. Y luego que el bueno, la mal. No, está bien. Pues.
0: ¿Por qué cuando nosotros salimos sí es cierto y cuando ellos salen no es cierto?
2: Ah, no, sí, por
0: eso. Ah, entonces, se perder.
3: Sí, chino.
2: A ver. Ah, no, sí, por lo regular.
0: Por lo regular,
2: estamos abajo, estamos acostumbrados. Sí.
3: Tú estás abajo por lo regular.
0: Como quiera que sea, chino, se perder.
2: Tú. No vamos a alegar.
0: No vamos a alegar, tú nomás. No está pedo, así habla el chino al aire, señores.
2: Salud.
0: ¿Qué se va riendo ahí? Yo digo que Pepe el Toro es inocente.
2: ¿Quién es Pepe?
0: Así hablas tú, vale, y cada vez hablas más borracho tú ya.
3: Yo creo que lo peor de todo, señores, es que yo creo que una gotita de alcohol sí se pone así el chino. Sí, sin
1: por
3: estar
1: eso
3: jugando,
1: no toma.
2: No, sí. Yo no, ¿cuál?
3: Yo creo que sí, chino.
2: Yo creo que me tiene envidia de la voz que tengo.
0: ¿Quién se tiene envidia? Vale, bienvenidos a Notiche. Lo vamos a llevar por todo el mundo. El día de hoy vamos a irnos de viaje al mundo de las noticias. Lo vamos a informar de una manera única. Aquí en Notiche, gracias a Dios, única, porque pues imagínense que todos hablaran así, ¿no? ¡Oye, Notiche! Más fotos que recuerdos. La reunión entre Xi Jinping y Donald Trump. No llegaron así que tú digas, uy, uy, uy, ¿qué acuerdotis tenemos? Pues no, también.
1: Reportan que el gobierno de Trump frenó los ataques aéreos en México contra los cárteles de la droga. Les tengo todos los detalles. Además...
0: Irán le hace una propuesta a Estados Unidos para reabrir Hormuz en 7 días. Les tengo detalles también.
2: ICE lo arrestó 3 veces, pero gracias a eso logró que frenaran redadas. Ahorita le digo dónde también.
0: Deportes con la señora Agapito Padilla.
2: Ni me diga, el güey dijo que le fuera a Green Bay. Ayer Green Bay, su defensiva no hizo nada.
0: Yo no sé nada de fútbol americano. Yo no sé.
2: Todo el mundo lleva a Green Bay, todo mundo.
0: Yo no, yo ahí, a mí ni me estés mirando.
2: Y
0: a
2: los
0: mí.
2: Falcons, no, hombre, le
0: a
2: dieron.
0: A mí ni me veas. Yo de fútbol americano no te sé nada, vale. Y en los de espectáculos, el Mono Miguel hoy tomando el lugar de Saíd García Solís.
4: Un ataque armado deja herido al cantante Víctor Velarde. Te contamos qué pasó.
0: ¿El morro del mayor de los ranas?
4: Sí, señora, ese mero.
0: Wow.
4: Erwin Cass sale en defensa de ese Pérez y responde a Mariana Ochoa. ¿Qué dijo? Aquí te lo cuento.
0: Ok.
2: ¿Y por qué hablas así?
0: Todo. Gracias por eso. Decirnos, señores, todo.
4: Entonces, ¿cómo quiere que le diga, señor?
0: Normal.
4: Pati Chapoy no se queda callada y le responde a Alex Sintek tras fuertes acusaciones. Aquí le contamos los detalles.
0: Ya no más falta que le hagas shish para que te oigas como Juan Alberto Sanz, ¿vale?
4: Ay, señor, tampoco no me ofenda.
0: Sí, pues todos somos shish.
4: Yo no hablo así, señor. Puede tener yo a lo mejor mis cositas y mis muletillas, pero de que yo hable así tampoco es no hablo.
0: ¿Qué más?
4: Así comenzamos. Esto es Notiche. Buenos días, señor.
0: Buenos días, mi querido Mono Miguel. Es un placer para ti estar con nosotros.
4: Sí, honestamente, sí, señor. Sí, sí. Me latigo yo 3 veces antes de que lo latiguen usted,
0: no,
4: señor.
0: Gracias, señor. No está. Saíd García Solís hoy estará ausente.
5: Señor, me has mirado a los ojos.
2: Gracias, Dios.
0: Auxilio sonríe, de los cristianos.
2: Ruega por nosotros.
0: Reina de los profetas.
5: Ruega por nosotros.
0: Reina de los santos.
5: Ruega por nosotros.
0: Reina de la mañana.
5: Ruega
6: ruega por nosotros.
0: Rosa Mística,
6: ruega por nosotros.
0: Puerta del Cielo,
6: ruega por nosotros.
0: Torre de Babel,
6: ruega por nosotros.
0: Empecemos con la noticia, señores.
3: Amén.
0: Señor. No sé qué. Se juntaron en la Casa Blanca. Allí miré a la que vería en tu taén de Tesla. Andaba Elon Musk.
1: Ah, sí.
0: El presidente Donald Trump recibió en la Casa Blanca a su homólogo chino Xi Jinping en una esperada visita rodeada de ceremonias, pero donde se anunciaron pocos acuerdos. Si bien durante la llegada el día miércoles de Xi Jinping a la capital de Estados Unidos se informó de una extensión a la tregua comercial, ayer poco se anunció. Sobre la mesa estaba el tema comercial, la guerra de Irán, las tierras y minerales raros y la inteligencia artificial, pero las declaraciones públicas que hicieron ambos líderes se limitaron a intenciones de mantener una comunicación buena y una relación chida, sin conflictos ni confrontaciones. Pero nada, no dijeron nada. Nomás les quiero decir una cosa yo. Que llegaron a acuerdos, lo más seguro es que sí. Que nosotros los vamos a saber, lo dudo mucho. Allá anduvieron varias gente que nada que verienta, no te creas mucho que verienta, como Elon Musk y toda la cosa. Una cena muy buena que le hicieron allí. ¿Les darían pan de express tú a Xi Jinping? No creo, ¿verdad?
3: Ah, señor.
0: Ahí le hicieron una cena perrona a la primera dama Melania Trump y su esposo, su flamante esposo Donald, recibiendo a Xi Jinping y también a su flamante esposa. La velada combinó una agenda diplomática con una recepción marcada por la presencia de algunas figuras influyentes en el hábito político y empresarial. Ahí estaba Marcio Quever, el director, también Sam Altman, que es el director ejecutivo de OpenAI, y pues obviamente Marcio Quever de Meta. Estaba Tiffany Trump, la hija del presidente, y Recarga Chinel, y su segunda esposa también, Marla Maples, otra de las invitadas a la cena. Debemos recordar que tiene 5 hijos, el mandatario, sí, Donald Trump, así como lo ven, de Chicampiano, el amigo ha sabido pegar.
2: Le ha pegado duro.
0: Ahí estuvieron también el de Tesla, Elon Musk, entre otros principales, ¿cómo se dice? De empresarios que estuvieron dirigente también allí presentes, señores. Eric Trump, el hijo del presidente Donald Trump, que Miguel está enamorado, también ahí estuvo presente.
3: Correcto, señor.
0: Entre otros más. ¿Qué dieron, señores? El primer plato, degustaron de un belucci de calabaza amarilla, así con fritasé de setas silvestres, panceta crujiente y aceite de cebolleta. En el segundo plato es lúbina con costra de sésamo, bok choy baby estofado, sí, berenjena asada ¿y a la huerta y salsa verde? El de postre, un cremeux de vanille.
3: Señor, ¿y esto por qué es importante?
0: No sé, pero aquí sale la noticia.
3: Ah, bueno.
0: Te lo juro, pero que estoy leyendo la noticia.
3: Ah, bueno,
0: pues, o sea, lo que te estoy diciendo es real.
3: Sí,
0: de entiendo. Postre fue un cremeux. Camille de Benil, helado de miel, White House, fangipane de nogal y confitura de cerezas ácidas. ¡Wow! Me gustó todo esto. A primer plato, dieron allí que veluté de calabaza amarilla. ¿Qué güey será eso?
6: Mira. No hay frijoles.
0: Tan bonito que se vería allí. Frijoles puercos, sopa de arroz, ensalada de coditos con jamón. Y birria.
2: A gusto. Pero no.
0: Qué lubina con quién saqué perras. Adelante, dice el Bravo.
1: Gracias, Don Cheto. Pues en más de Estados Unidos y otros países, les cuento que funcionarios estadounidenses suspendieron, al menos por ahora, los planes de ataques aéreos en territorio mexicano contra los carteles de la droga. Eso fue lo que acaba de revelar The New York Times. De acuerdo con el artículo que cita un funcionario estadounidense, 2 mexicanos y un exfuncionario del Pentágono, pues la cancelación por parte del gobierno de Donald Trump se debe a que está a punto de alcanzar un acuerdo comercial con México. Dijeron lo siguiente: Trump inició su segundo mandato amenazando con ataques aéreos en México para frenar la inmigración y el narcotráfico por la frontera, pero tras un año de tensiones, la relación está mejorando, mientras que las relaciones entre Estados Unidos y Canadá se están deteriorando drásticamente. Esto es lo que está citando este reportaje. Mientras tanto, esta investigación, también publicada esta semana, no especifica la fecha del posible ataque en territorio mexicano, pero aclara que por el momento el gobierno de Claudia Sheinbaum está realizando acciones para contener el tráfico de fentanilo y mantener una buena relación con Donald Trump. Cabe recordar que
0: otra vez más.
2: Debemos recordar
1: debemos de contar que este martes, frente a la ONU, pues el presidente de Estados Unidos, Donald Trump, acusó a México de ser el epicentro del narcotráfico y pues obviamente exigió, como siempre, como le gusta hacer, exigirle a la gente, pero en este caso al gobierno de Claudia Sheinbaum, recuperar el control de su territorio. Mientras tanto, pues ya ve que le llevó recientemente Estados Unidos a 21 grupos criminales como de Latinoamérica asignados como terroristas. Uh-huh. Y México pues es de los top de esta lista, pero está interesante saber de que ya Estados Unidos tenía su plan para atacar aérea, de forma aérea en territorio mexicano,
0: ciertos grupos,
1: ¿no?
0: sí, ya, y ese es bravo.
1: Cosas que pensábamos que no lo íbamos a ver.
0: En otras noticias, señores, nos vamos a ir al estrecho de Hormuz, porque pues ya Irán le propuso a Estados Unidos que le abrieran el estrecho. Esto es en un plazo de 7 días. El Irán presentó esta propuesta pues para abrir en este 7 días el estrecho de Hormuz, una estratégica vía marítima. Esta vía marítima estratégica, más bien, ¿verdad? Me estoy achinando. ¿Y qué es el epicentro de la guerra entre ambos países? El jefe de la diplomacia iraní hizo este comunicado donde se dice que le está proponiendo a los gabachos abrir Hormuz en 7 días si se cumplen con ciertas condiciones. Se van a entablar negociaciones con Estados Unidos a ver si se llega a las negociaciones que quiere Irán.
2: De mí. Bueno.
0: Bueno, a las negociaciones que busca Irán, voy a trabajar mucho en eso, chino. y si se llegan a esas negociaciones, en 7 días ya lo estaremos abriendo, ya estaremos viendo el estrecho abierto. Adelante.
2: Porque ya acabó la noticia. Muy bien, lo felicito. Usted, ¿por qué no ha pensado en ser periodista así, perro?
0: No, chino, no la hago.
2: No, yo lo veo.
0: Yo sé mis límites y como que sé que en eso no la hago, no la intento.
2: Sí, yo sí lo veo.
0: Espera que tú también supieras los tuyos.
3: ¿Eh? No, señor, nunca los vas a ver.
2: Mi límite es el cielo.
1: Ay, qué...
3: No, hombre, es que no, señor, es que usted se ¿a qué se aferra a tener este...?
2: Señores, vámonos con buenas noticias, y es que un juez federal ordenó suspender temporalmente algunas de las prácticas de los agentes de inmigración...
0: ¿De las qué? Acuérdate,
2: algunas de las prácticas de los agentes de inmigración en obras...
0: Al pasito, algunas de las prácticas de los agentes de inmigración...
2: En obras de construcción.
0: ¿Quién? ¿Sí o no se oye así?
2: Alguien se está desquitando. Alguien se quiere desquitar.
0: ¿Quieres Big Metro o qué, güeyes? Vamos con...
3: Yo no sabía que estábamos rapeando nuestras notas.
2: Pues vamos hasta Alabama, porque un juez federal ordenó suspender temporalmente algunas de las prácticas de agentes de inmigración en obras de construcción. Ajá. Luego de una demanda presentada por mi compa Leonardo Venegas, un ciudadano estadounidense de raíces mexicanas, que dijo: ¡chale, otra vez! 3 veces me lo ha agarrado ICE. Resulta que hubo redadas en lo que es Alabama, y al vato pues está trabajando en construcción, y ICE entraba a las obras de construcción, y 3 veces más que le tocó la mala suerte estar entre redadas, se lo llevaban, y el compa dijo: ¿sabes qué? Me está nada más levantando por mi aspecto, pues ya demandó a ICE. Y está chido. Entonces, a partir del día de ayer, los agentes ya no podrán ingresar a las obras en construcción sin alguna orden judicial. Tampoco podrán detener a trabajadores únicamente bajo la sospecha de que se encuentran indocumentados, ni retener a una persona después de que se presenten pruebas de ciudadanía o que presente que tiene presencia legal en los Estados Unidos como una Real ID. Por un lado, está bien perro eso.
0: Ya noté algo en ti.
2: ¿Qué?
0: El que te hace mal a ti es ahí. Porque nomás está él aquí. Y ahorita lo dijiste re bien.
2: Ah, es que está ahí.
3: De nada.
0: ¿Eh? ¿Lo dijiste re bien?
2: Ay, ¿tú qué, güey?
3: Pues es que yo sé que yo soy la base de soporte del chino, señor.
0: Entonces bien, chin, te felicito, chino. Muy bien explicada, muy bien, como que la leíste bien y...
1: Leíste
0: bien, muy bien, te felicito, chino.
2: Oye, nomás quiero decir una cosa.
0: ¿Qué decir la cosa?
2: El mono Miguel se va a llevar a la güera hoy al concierto de Yandel.
3: Ah, sí, nos vamos a ir de fiesta con la... Pero me da un poquito de cosas, señor.
0: Quédala.
3: ¿Cómo la voy a ver a la cara después de lo que sucedió con el chino?
0: ¿Tú y él? Sí.
2: Ah, no pasa nada.
0: Ella sabe.
3: ¿Usted cree?
0: Ella sabe.
3: Pues ahí yo creo ya pedo.
0: Ella sabe.
1: Querida.
0: Tú cuando la recojas nomás le haces tiri. Ella ya va a saber qué onda.
3: A lo mejor me desahogo yo con ella, conmigo, honestamente.
0: Hablándolo por lo claro, qué bueno, ya le hacía falta andar con un hombre a esa mujer.
3: Honestamente.
0: Vamos a regresar con los deportes con el señor Agapito Tito Padilla. Señores, en los deportes, ¿qué nos depara este fin de semana? Va a haber fútbol, va a rodar la pelota. Eso y más con Agapito. Regresamos.
1: Patiola.
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0: Este es el reporte del tráfico en el 93.1 Rey.
1: 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Y hay un choque en 82 Drive y la autopista 205. Yo soy Magali Ortiz para 93.1 El Rey.
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0: Llegó el momento de hablar de deportes y con ya ni voy a decir que nos comunicamos con un experto porque ayer dijo, vele a los empacadores. Déjalo. Y los halcones le dio una rastriza. Pero bueno, Tito.
1: Tú también que le haces caso a Tito Vali. Creo que está en el hospital. ¿O qué?
0: Tito. ¿Se ve allí? No, es lo de arriba del carro.
1: Ah, lo de arriba de su carro.
2: No manches, Dios lo quiera.
1: Bueno, señor, estamos esperando a Gapito Padilla que se conecte porque está...
0: Pero, profesor, audio, ¿nos estará escuchando?
1: A lo mejor no está escuchando, señores, no está escuchando. Pero, señores, va a haber partidos de fútbol este fin de semana. Están ahorita en la pelea por el ascenso y descenso de la,
0: ya
1: la
0: hablaron.
1: Liga MX. Ya hablaron, dicen que más o menos en 6 meses van a tener una decisión y otras cosas por el estilo. El Vasco Aguirre ya dirigió su primer entrenamiento con el... Valencia, ya, Valencia y más. Tito, ¿ya nos oyes, hijo?
3: Muy buenos días, buenas tardes, buenas noches, donde quiera que se encuentren. Sí, don Cheto, y fíjese que llegó poniendo mano dura el señor Vasco Aguirre. Tenían descanso ayer jueves, viernes, sábado y domingo el equipo. Y no, mandó decir que a su llegada, cuando lo presentaron, nadie se iba a ir. Y iban a entrenar ayer, hoy, mañana y únicamente el domingo les va a dar de descanso para continuar el lunes con el trabajo, porque hay mucho que hacer, fue lo que les dijo el señor Aguirre a los de Valencia. ¿Qué les parece?
1: Llegó, dijo, yo ni he llegado a la casa, vale, y vengo bajándome del avión, así que hay que darle macizo, chavalones.
3: Exactamente, así les digo, así de que ahí está, y que viene a muchos periodistas, incluyendo al Chiringuito, que es uno de los más críticos, les gustó la actitud y la forma de llegar del señor Javier Aguirre, que lógico, lo llevan y lo conocen por ser muy pícaro y muy bueno en las ruedas de prensa y saber manejar más que nada la prensa, don Chepe.
0: ¿Qué más, Tito?
3: Bueno, vámonos directamente.
1: ¿No vas a hablar de eso,
3: Chino? También, aunque usted no lo crea, sí tenemos Liga en México. Hoy, Atlante se medirá al Monterrey. Hoy también, en la perrera más grande del mundo, el Xolosquintles de Tijuana se medirán a los Zorros del Atlas. El día de mañana, Cruz Azul se medirá al Toluca. Bravo, bravo partido para el Cruz Azul. Vamos a ver qué pasa y vamos a ver si tiene con queso las enchiladas. Chivas Rayadas de Guadalajara. Barcelona se medirá a los Gallos Blancos del Querétaro. También el día de mañana Santos recibirá a los del Pachuca. Tigres, recuerden, estamos con Tigres, somos la casa oficial en Estrella TV y también baje su aplicación en cualquier plataforma. Tigres recibirá al Puebla y el día domingo 3 partidos. Pumas recibirá a los Tuneros del San Luis. León le da los honores a los Bravos de Juárez y cierra el domingo con los antes hermanos, dizque ahora son primos hermanos, Rayos del Necaxa recibiendo allá a las Águilas del América. Así está la situación con esta fecha del fútbol mexicano, que como les dije, sí hay. Y hay con queso las enchiladas, don Cheto. ¿Qué le parece?
1: Así está la cosa, Tito Padilla. El fin de semana también va a haber fútbol de selecciones nacionales.
0: No, estaban bien enojados en la selección mexicana, ¿va, Tito? Porque decían, oye, ¿por qué no van a frenar la Liga MX si va a jugar la selección? Tuvieron que mover los 2 partidos del de Monterrey, ¿no? Y otro, porque juega la selección precisamente contra Colombia el sábado.
3: Sí, don Cheto, como dice don Cheto, Chino, mañana sábado, Estados Unidos se medirá a Perú a 1:30, tiempo de Los Ángeles. Después, Canadá se medirá a Chile, ¿a qué horas? A las 4:00 p.m. Y a las 6:00 p.m. desde Baltimore, señoras y señores, México se medirá a la selección cafetera, a la del Colombia. Señoras y señores, don Cheto, le tengo el 11 ideal del aficionado, ¿ok? Del aficionado. Ustedes díganme si sí les parece o no les parece. Ahí le va. En la portería, Rangel, lógico. En la defensa, Chávez. Ahí está el tiloncito Chávez. Estaría Vázquez, estaría Campillo y Reyes, el del América. Media cancha, Sandoval, el negrito, Eric Lira y Morita. Y en la delantera, Camberos, el viejo joven, estaría también la Hormiga y el señor Piojo Alvarado. ¿Qué les parece?
1: Está bien, que se vea la nueva generación. También debemos recordar que, señores, el día sábado va a estar lleno de fútbol. No crean que nada más va a jugar la selección mexicana.
3: No.
1: Va a haber, aparte de los juegos de la Liga MX, también va a estar Inglaterra-España, Tito Padilla.
3: Partidazo.
1: Inglaterra-España,
3: partidazo.
1: Partidazo. También juega Estados Unidos-Perú, Canadá-Chile. Y el domingo también hay mucho fútbol, porque aparte de la Liga MX, juega Holanda, Serbia, Alemania, Grecia, Noruega, Portugal. Nomás para que sea un quemón.
0: Holanda.
3: No, pero desde hoy también, Don Cheto, hoy estaría bien, hoy pienso que yo no me voy a perder ese ordenación, aunque me escuche mi patrón, me voy a ir. Turquía, Francia, hoy también estaría jugando, Don Cheto. Polonia, Bosnia, Herzegovina, Italia, Bélgica, Don Cheto. Ese partido a las 12, bueno, sería ya 12 del mediodía. Italia, Bélgica, quiero ver ese partido. A ver, entonces lo más sobresaliente, porque pues, hay otros como Chipre contra Montenegro, Hungría contra Ucrania, Georgia contra Irlanda del Norte, pero el de Italia, Bélgica y de Turquía, Francia, quiero verlos, Don Cheto, ¿qué le parece?
1: Tito Padilla, ¿con qué quieres cerrar, Wango?
3: Vámonos, porque ya le pegamos mal, empezamos mal con el chino. Señoras y señores, no es posible que los emparrillados te ganen los halcones de Atlanta, Green Bay. No. Jordan Love se le miraba el miedo en la mendiga banca. No tenía, estaba confuso, no sabía qué estaba pasando. Les estaban pasando por encima unos halcones. No quiero decir la palabra, pero más mediocres que nada, pero les ganaron 35-14, aunque usted no lo crea. Ya nos, chino, ya valió Bowser la quiniela, ¿eh?
0: Pues neta, ya empezamos mal, pues a ver. Ya. No, pero mira, todo el mundo, la mayoría le iba a Green Bay.
3: Todos. Bueno, y también alguna cosa para sobresalir el día de este domingo, tendremos otro partido internacional. Los Cuervos de Baltimore se medirán a los Vaqueros de Dallas. ¿Dónde? En el Maracaná, señoras y señores, en Brasil, allá donde hay campiriñas y hay la samba. Bueno, pues, Estadio Maracaná, el domingo se medirán en partido oficial los Cuervos de Baltimore contra los Vaqueros de Dallas. ¿Qué le parece, Don Cheto?
1: Tito Padilla, van a volar
0: pelos.
1: Hablándolo por lo claro.
3: Los partidos más sobresalientes, aparte de este de internacional, bueno, los Cardenales se medirán a los 49, los Raiders, 2-0, Don Cheto, los Raiders, aunque usted no lo crea, los Raiders están empezando bien. Saludos al Chivo, al cholotote de mi amigo el Chivo, el que sale a la televisión también ahí. Los Raiders Santos también cierra el domingo, Rams contra Broncos, algunos otros partidos, bueno, pues estarían Titanes contra Gigantes, va a estar bueno. Bengalíes contra los Acereros de Pittsburgh, qué friega le están dando a Aaron Rodgers, Don Cheto. Le dieron para llevar la semana 2, lo tumbaron, lo interceptaron, bueno, lo más faltó que lo metieran a la lavadora y lo pusieran en la secadora, Don Cheto, pero friega a Aaron Rodgers. A ver si cambian de quarterback. Y también los Halcones Marinos de Seattle se medirán a los Comandantes. Así está esto. Los Cargadores también se medirán muy temprano, el domingo a las 10 de la mañana. Cargadores de Los Ángeles contra Búfalo. Buen partido, Don Cheto. ¿Qué le parece?
1: Tito Padilla, van a volar pelos. Eso es lo que puedo decirte. Muchas gracias. Suerte a la selección mexicana el día sábado. Tus redes sociales, Tito.
3: Tito Padilla 74, todo junto en espacio, Tito Padilla Deportes, en Facebook, Instagram, también en Twitter, y andamos dando lata también ya en TikTok. Yo me voy, me borro, me espero, me desaparezco, quien digo, fuga, Deportes,
0: Tito Padilla. Regresamos
1: a los espectáculos, en esta ocasión el Mono Miguel.
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0: Ya está, viejo, no, pues ahí quedamos. Chal, sale. Oiga, señores, buenos días. Estamos en vivo, 45 después de la hora.
1: Oiga, don Cheto. Dígame. Antes de irnos con los espectáculos, le quiero dar las gracias a mi compa Felipe Pérez.
0: Felipe Pérez.
1: Fue el que se mochó con el desayuno.
2: Felipe, muchas gracias. Felipe.
3: Gracias, Felipito.
1: Tiene su compañía que se llama Lakewood Works.
3: Ay, no, Felipito, me encanta.
0: Gracias por el maidonazo, Felipón. Felipón.
1: Me dice, Felipito, señor. Dígale al viejón que soy fanático del show desde que eran los guapos de la mañana.
0: Ya, sí, ya es de los de antes, en los de Denantis, vale, gracias, vale, te queremos mucho. Oye, también a los que me están preguntando de los perfumes, él es AG Rivas en Instagram, mi copa AG Rivas, el de los perfumes.
1: Sí. AG Rivas Perfumes.
0: Porque ayer mucha gente, oiga, los perfumes no los compran. 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
0: 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Ok, ahora sí, Miguelón, estás en vivo, güeyón.
3: Gracias, señor. Señores, comenzamos con la noticia, pues, Víctor Velarde, pues, el cantante de regional mexicano y conocido por el corrido El Mayor de las Ranas.
0: El Mayor de los Ranas, es la única que le conozco al amigo, le dieron balazos.
3: ¿No? Señor, pues así, resultó herido durante un ataque armado en Culiacán, Sinaloa, así como lo escucha, pues, todo ocurrió la noche de este jueves de 24 de septiembre dentro de un restaurante de comida china, conocido como el Thai Pak, en la zona de los Tres Ríos. Pues, de acuerdo con los primeros reportes, hombres armados dispararon dentro del establecimiento, donde...
0: ¿Dentro del qué?
3: Establecimiento, señor.
1: Okay. Al de tu cuerpo chino.
3: Dejando una persona muerta y 7 personas heridas.
0: Muerta, no, muerta.
3: Muerta.
0: Parece el Aquarius.
1: Muerta. Aquarius de mi
3: y
1: cuerpo.
3: Y 7 personas heridas, entre ellas el cantante. Heridas, ojo. Velarde fue trasladado a un hospital para recibir atención médica, pues algunos reportes señalan que recibió un impacto de bala en el brazo o en el hombro, aunque hasta ahora no se ha dado a conocer oficialmente su estado de salud.
0: Ok.
3: Pero ya en las redes sociales comenzaron a circular algunos rumores de que supuestamente el cantante había fallecido, pero esa información fue desmentida porque Víctor Velarde está, pues es una de las personas que fue lesionada, sino de las
0: lesionadas
3: y no de las víctimas mortales. Pues así que hasta el momento las autoridades continúan investigando quiénes fueron los responsables y cuál fue el motivo del ataque, señor.
0: Ok, entonces balacearon a este amigo.
3: Sí.
0: Está raro ese jale.
3: Es que, pues sí está fuerte, señor. No hay mucha información hasta el momento, pero pues esperemos que todo salga bien. Lo bueno es que es una de las personas que salió lesionada, sino lamentablemente falleció.
0: Ok, está bien.
3: Oigan, señores, les contamos que Erwin Cass anda defendiendo al Alexis Pérez a todo lo que da. Pues el día de ayer subió ahí varias cositas en redes sociales defendiendo a ese Pérez ahorita que se encuentra nominado para posiblemente salir de la casa de los famosos este fin de semana. Se le dejó ir a Mariano Ochoa porque supuestamente ahí Mariano Ochoa en la casa le andaba tirando al ese Pérez que ya se les había acabado el presupuesto para seguir promocionándolo. Pues ahí anda tirándole supuestamente pues yo diría que la agarra a Erwin Cass diciendo que no tiene lo suficientemente de dinero como para defenderlo, ya sea con votos, para que le pague a gente que voten por el S. Pérez, a lo que Erwin Carr respondió diciéndole: mamacita, si yo quiero, yo le doy los 4 millones que se van a ganar en la casa y aparte te compro todas las entradas de tus conciertos y meto a las personas que yo quiera a tu casa. No por nada, señor, pero yo creo que Erwin Carr se ha presentado como uno de los mejores amigos de S. Pérez y como esos amigos yo creo que no hay muchos.
0: Qué chido que lo defendió al amigazo. Sí. Andan allá en España, los de Firme y rompiendo.
3: Sí, señor.
0: Qué chido.
3: Pues así que la gente, entre que la gente le aplaude a Erwin Cass porque, pues por pues, ser buen amigo, y hay gente que no lo está apoyando porque ya ve que el S.P. salió funado de la casa de los famosos.
0: ¿Por?
3: Pues porque la gente no está muy de acuerdo con su personalidad, pero yo honestamente... ¿Cómo es? Pues es que la gente no entiende su cotorreo. Yo entiendo el cotorreo de ese Pérez, que es un poquito más de carrilla. Pues es esta carrilla que nosotros los mexicanos nos conocemos, señor, y a veces mentamos madres y así. Pero es de cotorreo, no es de cosa seria. Y la gente como que en las redes sociales no lo toma de esa manera y lo ve como... Ya le andan poniendo como el apodo de violento, de violencio.
0: Okay. Yo, la verdad, no nunca he visto un video de ese Pérez, porque ya estoy viejito yo, ese Pérez, la neta, ya estoy viejito yo, vale. Yo lo que me pongo a ver es pura historia de la música grupera.
3: ¿Cómo?
0: Sí, de cua, de que de los los sabes los quién fueron los cantantes de Liberación y ya me esos son los videos que veo yo en YouTube, Ali. Bueno, ¿y qué más?
3: Pues es que pues ahí la gente en las redes sociales está diciendo que bien por Edwin Cass, que lo está apoyando y pues ya, X.
0: Qué bueno, qué bueno.
3: Oigan, señores, por
0: oigan, señores, hable bien. Es que oigan, señores, acá arriba. Oiga, y en otra noticia, no digan señor más, y en otra noticia,
3: es que estamos estamos chismeando, estamos aquí platicando tranquilo.
2: Llevas como cinco señores, ¿eh?
0: Sí. Oigan, más así normal.
3: Yo diría que 20.
0: Entonces, ese Pérez, ya así su contenido. En otra nota.
3: En otra nota les cuento que Patty Chapoy ya respondió a Alex Sintek, pues luego de que el cantante la acusara a ella y a otros periodistas de espectáculos de haber destruido a su familia con chismes, así como lo escuchan.
0: Ni sabemos quién es tu familia, Alex Sintek.
3: Pues todo comenzó porque Sintek publicó en las redes sociales que no piensa regresar a México hasta que, según él, los medios dejen de publicar información falsa sobre su vida. Pero Patty no se quedó callada. En Ventaneando aseguró que Alex pues está equivocando tremendamente y dijo que ni ella ni su equipo son responsables de sus problemas. Pues así lo asegura Chapoy. También dice que ha sido él mismo quien ha provocado muchas de las polémicas que lo rodean con las propias declaraciones y las acusaciones que él ha dado justo en estos últimos conciertos que ha dado. Incluso dijo que sí, actualmente tiene problemas con su familia, pero ella no se puede ser responsable de los pecs que tenga Alex Sintek en su vida.
0: Ok, bien. Entonces, Alex Sintek, no, ni sabíamos quién es tu familia, ni tus morros, ni sé si estás casado o no, camarada.
2: Si está casado, ¿no?
3: Sí, debe pero
0: estar casado.
3: Yo creo que, mira, justo lo estábamos hablando el día de ayer con otras compañeras, de que Alex Sintek yo creo que no es nada menso, señor. Así como la Gala Montes también está aprovechando el hecho de que ahorita tiene...
2: ¿Se piratea?
3: No solo se piratean, pero yo creo que están conscientes de lo que están haciendo. Yo todo lo veo como como publicidad. Yo creo que ellos están viendo que están acaparando atención y lo están tratando de sacar el jugo a todo lo que da.
0: Okay.
3: Misma Gala Montes dijo cuando vio que estabas pasando todo lo que estaba pasando con Alex Sintek, ella misma dijo, oye, ya me andas quitando la atención. Ellos están conscientes de todo esto. Yo creo que se hacen un poquito güeyones cuando dicen ahí que no, yo no sé qué es lo que está pasando, porque están hablando mal de mí. Al fin del día creo que saben y no por nada, pero justo el día de ayer nuestro colega El Patrón me estaba mencionando que las reproducciones en Spotify de Alex Sintek en las últimas semanas incrementaron como el doble, señor, de lo que pues estaba escuchando Alex Sintek. Así que créame que estas personas se dedican a esto y no me sorprendería que Alex vaya a continuar con la polémica o vaya a seguir diciendo cosas por el simple hecho de que sigan hablando de él.
0: Ay, fíjate que yo no creo.
3: ¿Qué?
0: Porque yo creo que el vato no lo hace por eso. Yo creo que en realidad hay un problema ahí de que se chisqueó el amigo.
3: Es que yo creo que tal vez van de la mano. Sí se chisquean, pero yo creo que ya dentro de esa chisqueadera
2: aprovechan.
3: Y yo creo que ahí es donde está el mal, porque hay personas que sí sufren de cosas, de una crisis mental, que por personas como estas que se aprovechan o a lo mejor tienen una recaída pequeña y se acaban aprovechando, pues que acaban descreditando a estas otras personas que sí requieren un poquito más de esa atención de salud mental.
0: Bueno, está bien. ¿Quién sabe qué dijiste? Nomás estoy mental.
3: Señores, que póngame atención. Pero bueno, yo sé que la gente en su casita no está poniendo atención.
0: Oh, sí.
3: Sí. Oigan, después de 3 años, pues Tenoch Huerta volvió a hablar públicamente sobre las acusaciones de violencia sexual que se hizo en contra de la... Ya ve que tenía una saxofonista.
0: La saxofonista.
3: Sí, Mariela Ríos.
0: Es que vale, en ese aspecto, no voy a... O sea, voy a medir muy mis palabras porque son casos muy delicados. Pero es que esa morra ya había... Ya todos los que andaban con ella los ha acusado.
3: Sí.
0: Entonces salen ahí con qué pies credibilidad.
3: Pues mire, en una entrevista que estuvo ahí con Adela Micha, pues el actor negó las acusaciones y aseguró que él nunca existió una denuncia formal en su contra. Pues según Tenoch, lo que hubo entre ellos fue una relación sentimental que terminó muy mal, como se debe con todas las parejas. Y cuestionó que los señalamientos que había manejado la persona, pues realmente fueron sin ninguna, como sin prueba. Pues también respondió a las acusaciones de Stealthing. Que se refiere a retirar, ya sabe, cuando está en el medio del acto y para tratar de embarazar a la persona, a veces los machos se quitan el preservativo para tratar de dejarlas embarazadas. ¿Sí me entiende?
0: Y según Tenoch quería embarazarla ahí.
3: Y según la morra estaba asegurando que Tenoch había hecho esto con ella.
0: Ay, no más.
3: Y lo estaba acusando según de que él se trató de aprovechar o que lo estaba haciendo sin la autorización de la morra.
0: Al chino sí veo haciendo eso con Giselle para jincarle un morrillo, ¿verdad? Pero...
3: Ay, señor, primero que nada, no
0: la
3: lo...
0: Neta, sí.
2: Ni tengas caliente. Pensamientos
0: en la pura chompeta.
1: No, qué bonito nos saldría.
0: En la pura chompeta.
1: Mira, tú y yo, no, qué chulada. Mira,
0: quiero ver jugueteando por las piezas y patios. Un muñeco de caña y mitad tú, mitad yo. No. Que lleve en su cabello el color de tu pelo y en su toco de hielo. Y que tenga de mí la voz que Dios me dé galo. ¡Amá! ¡Que mi tenga! ¡No me gusta esa leche! ¡No me gusta esa leche!
1: Es una niña, ¿cómo nos...? Le vamos a llamar Camila.
3: ¡Ay, chino, no! Camila. Lo último Camila. Que yo me quiero... No, señor, que por favor, no.
1: ¿Cómo que no? Camila.
0: ¿Sabes qué dice? Ven, dame una aguantada en la mano. Ven, dame una aguantada, ven. Dame una aguantada en la mano por andar imaginando su escenario.
2: ¡Ay! Otra. Neta.
3: Sí, no, no se pase, señor, porque esa imagen no me la quiero ver, especialmente porque yo no veo, primero que nada, al chino teniendo más hijos, porque realmente ya no necesitamos más este...
0: Aparte ya está amarrado, él ya está amarrado, ¿verdad, Chinel?
3: Oye, sí me da pendiente cómo voy a ver a la güera el día de hoy en el concierto, me da un poquito de pendiente, señor.
0: No, que ya... pues tú nomás, tú ya, tú empédala y que sácale toda pero la
3: el, verdad. No, señor, el miedo es yo de darle mi verdad. Imagina que hay unas copitas encima y le...
0: No, tú nomás de tú ella busca su verdad. Métilo para sacar hebra, a ver qué dice del chino. Y luego
1: así déjalo.
0: Ay, oye, ¿qué opinas de tu esposo? ¿Cómo te va? ¿Cómo en estos momentos? ¿Cómo te sientes en tu matrimonio? Y pregúntale qué tipo de cosas ya peda, a ver qué suelta.
3: La voy a grabar y se los
0: meto. No la voy a dejar ir.
3: ¡Correcto! Señores, a regresar les cuento que Lupillo Rivera abandona a MasterChef VIP. Les cuento por qué.
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0: No es la Gilbertona resucitado, es Mono Miguel. Adelante, hijo.
3: No sea así, señor. No sea así de llevado. Oigan, pues que les cuento que desde el día de ayer Lupillo Rivera abandonó MasterChef Latino VIP ahí en Telemundo. Se supone que era una de las personas que se veía siendo el ganador, pero el día de ayer nos sorprendió a toda la audiencia diciendo que ya no iba a pertenecer al reality. Y todos pues dijeron, pues, ¿por qué? Pues él sacó un comunicado justo anoche donde explicó un poquito más del por qué. Dice... Hace un mes rebasó el límite cuando yo saqué unas aclaraciones y Telemundo y todos sus programas de espectáculos comenzaron a sacar unas notas amarillistas sobre mí. ¿Qué pasa? Que en este momento ya no estoy, yo ya no voy a dejar que Telemundo o estos medios hagan de mí lo que ellos quieran. Y es por eso que en ese momento del programa de MasterChef decidió abandonar por completo el
0: como
3: programa.
0: Que se sintió traicionado de Telemundo de sacarle notas negativas, porque era una nota negativa o era una nota nada más nota como que anda con otra morra.
3: No, era una nota negativa, señor.
0: Ah, entonces a lo mejor sí.
3: Es que justo en este episodio...
0: Es que uno no sabe, yo no voy a defender a Lupi, pero si tengo que lo hago. Tú no sabes si en el acuerdo, porque hay acuerdos en este...
1: Ah, güey, claro.
0: A lo mejor dice, nomás te encargo que los reporteros no me den notas, no me cubran esto y esto, lo otro, que no hablen de mí así. Y a lo mejor no se cumplió con esas cosas.
3: Pero tanto fue así, señor, que justo en el speech ahí que dio el día de ayer también habló de la Casa de los Famosos, porque ya ve que también estuvo en la Casa de los Famosos Telemundo, donde también dijo que, señor, yo aparentemente a Lupillo nomás lo están invitando para sacarle la polémica y sacarle los chismes, pero también hay otra cosa. Pues qué, ¿para qué sigue de nuevo aceptando proyectos con Telemundo si sabe que nomás lo quieren para pura carnita?
0: Pero él también tiene que saber que ese tipo de cosas es para agarrarle carnita a la raza.
1: Huevo, ¿para qué te llevaron? Ni modo que estés de moda.
3: No, pero pues no por nada.
1: ¿Qué tienes ahorita cantando? Pues,
3: no por nada, pero Lupillo también tiene su personalidad. No necesita que tener notas amarillistas o tiene que estar creando tipo de relajos como para que sepa dar contenido. Al fin del día tiene carisma, tiene cotorreo y es por eso que...
1: sí, eso sí, pero...
3: Por eso... No es necesario.
2: Lo que pasa es que ya tiene un nombre y obviamente sabemos que cualquier cosa con su familia o con él, pues va a tener atención. Entonces, el rollo es de que, pues si no le cumplen, de que no lo iban a tocar ese tipo de cosas en su vida privada, pues obviamente se va a emperrar. ¿Quién no?
3: Pues yo creo que está bien que se haya retirado para que no lo sigan utilizando como carnita en polvo y Lupillo Rivera. Vente aquí, bebecito, aquí te esperamos. No te preocupes, bebé. Mono Miguel en las redes sociales, Mono Miguel en las redes sociales, ya saben que los quiero. Mono Miguel en las redes sociales.
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0: Don Cheto, que lo saluda por acá con Giselle Bravo, con el Chino, con el Mono Miguel, con la chica Ferrari en los controles. ¿Y a quién creen que tenemos ya lista y conectada desde Los Ángeles, California? Nuestra querida Silvia Olmedo. Hoy viernes, Silvia Olmedo. ¿Cómo estamos, Silvia?
1: Yo muy bien, pero no les veo.
0: No, no nos ves, pues, Silvia Olmedo. No nos puede ver ella. No,
1: yo no les veo, pone Empire Studios, pero no les veo ya.
0: No, más no, no, es que tienen apagadas las cámaras de estos diantres. Ya ve que ahora no hacemos tele, yo creo que se les olvidó prenderlas.
1: Bueno, pues.
0: Pero usted se ve muy radiante, te ves muy radiante, Silvia Olmedo.
1: Muchas gracias, está siendo muy bonita esta última etapa del año. Hemos abierto Caras Vemos en Estados Unidos, por si quieren venir de invitados a contar su testimonio. Voy a estar en la residencia de Shakira dando una conferencia en Macondo, y sigo con ustedes, que eso me llena el alma.
0: Que a toda madre, Silvia Olmedo, que te estés desarrollando todavía y platicando y compartiendo tu sabiduría con nosotros hoy viernes. ¿De qué va el tema del día de hoy, Silvia Olmedo?
1: Pues hoy son preguntas y respuestas sobre sexualidad.
0: Ok, preguntas y respuestas sobre sexualidad. Vamos a hacer el segmento de sexualidad con Silvia Olmedo el día de hoy. Los que quieran y gusten hacerle una pregunta sobre sexualidad a Silvia Olmedo, ella también es sexóloga y buena.
2: A ver, adelante. Ahí les va la primera.
0: Dime,
1: mientras vengan las preguntas, tengo un temilla, por si quieren, lo que ustedes me digan.
2: No, preguntas.
0: A ver, preguntas, sí, el chino ya le anda.
2: Ah, bueno. Como sexóloga, ¿es recomendable usar Viagra a todo tipo de edad o no? Porque en todos lados la venden.
1: Bueno, una cosa es que en todos lados lo vendan y otra cosa que eso sea,
0: lo que
1: ilegal y además te haga daño. Te voy a decir una cosa. En México, el problema que tenemos ahora mismo es que mucha gente joven tiene disfunción eréctil. Y la tiene disfunción eréctil porque tu órgano genital, el pene, es el principal amigo del hombre, y te voy a decir por qué. Cuando tú tienes diabetes tipo 2, si no te cuidas esa diabetes tipo 2, puedes acabar ciego, o pueden acabar amputándote miembros, o puedes incluso acabar con problemas cardiovasculares. Y tu cuerpo, cuando eres joven, lo primero que te dice cuando tienes diabetes tipo 2 es: no puedes reproducirse y vas a tener disfunción eréctil. Si tú vas al médico en ese momento, el médico te va a hacer pruebas y en vez de recetarte Viagra, te va a tratar tu diabetes tipo 2, te va a prevenir la ceguera, y además tu disfunción eréctil va a desaparecer sin necesidad de medicamentos. Te pongo otro ejemplo, Chino. Muchos hombres mayores están tomando Viagra y no lo necesitan, porque simplemente si se controlaran su colesterol, si hicieran más ejercicio, si chuparan menos o si bebieran menos, estarían bien. Entonces hay que tener mucho cuidado, porque ese fármaco solo puede prevenir, recetar un médico. Y si tú te automedicas, probablemente estés encubriendo una enfermedad que tienes.
0: Sí. Fíjate, Silvio Olmedo, yo tenía un amigo al que iba muy seguido por mi hipocondria y me decía: hombre, anuncio mucho en el programa el problema que tenemos en Estados Unidos con los hombres, con los latinos y su, ¿cómo se llama? Con el azúcar, hombre, con la diabetes. Dice: yo la única forma que puedo hacer a un hombre a que se cheque su diabetes es cuando le digo que no se le va, que no va a tener erecciones. Solo así ponen atención. Un doctor me dijo a mí eso, que el hombre latino no se cuida su diabetes hasta que no le dicen: no se te va a parar. Ahí es cuando dicen: ah, tú sí, deja cuidarme.
1: Y es que ese acto, o sea, el acto de la erección es casi magia, porque el hombre no tiene ahí un hueso. O sea, imagínense lo complejo que es el mecanismo para conseguir la erección. Eso implica que tienes que estar completamente sano. Y cuando no estás sano, ahí es cuando tu cuerpo te dice: no te puedes reproducir, alarma, tienes que ir al médico. ¿Y qué hacen los hombres? No lo escucha.
0: Dice por acá: hola, Silvia, ¿por qué la obsesión? Ahí te va derecho. ¿Por qué la obsesión de los hombres con tener sexo anal? Mi esposo me lo está pidiendo cada rato y yo no se lo doy, pero ya me enfadó. Hasta pienso que es gay. ¿Por qué esa obsesión?
2: Eso no es gay.
0: No, bueno, te lo estoy diciendo a una chica que no quiere que diga su nombre. ¿Por qué la obsesión de los hombres por la puerta trasera del mira, Silvio Almeida?
1: Sí, sí. Uno, porque en el fondo produce más resistencia. ¿No? Porque ahí hay un músculo. En la vagina no hay un músculo, ¿no? Entonces es más fácil cerrarlo. Aunque yo les digo, mujeres, nosotros podemos dar unos besazos con nuestra vagina si hacemos los músculos de Kegel, que podríamos incluso, estoy haciendo aquí, qué pena que no se me vea físicamente.
2: Podríamos aprender, puede hacer por nosotros, adelante.
1: A estimular toda esa parte de la vagina para que produjera movimientos. Eso es una. Y la otra parte es la transgresión. Lo que se transgrede excita más. Por ejemplo, una de las grandes fantasías de muchos hombres y muchas mujeres es fantasías, no que se vaya a cumplir, ¿eh? Es que lo haces con tu vecina o con tu vecino, ¿no? Porque esa es una transgresión muy grande. O la novia de tu amigo. Eso es una fantasía, no quiere decir que lo quieras llevar a la realidad. Entonces, ahora mismo, en todos los el contenido adulto, aparece mucho eso, y eso es lo que, digamos, da ideas a otros hombres. Ojo, yo te voy a decir una cosa, amiga. No hagas nunca lo que no quieres. No hagas nunca lo que no quieres. Y yo te digo, si no lo quieres hacer, le puedes decir a tu pareja, bueno, yo hago lo mismo. ¿Por qué no me dejas meter algo ahí?
0: A ver si es cierto que
1: quiere el baño. En el tuyo.
0: Oye, si me gusta el
3: mono, Miguel, no, una y una. ¿Ah? Exacto.
0: Silvio Almedo, entonces quiere decir, pero tampoco lo hace gay a la... Porque seguro que no es la primera vez que escucho que una mujer...
2: A todos los hombres nos gusta eso.
0: Que una mujer dice que probablemente la obsesión por la puerta trasera...
1: No.
0: Ok, está bien.
1: No, es más, es una práctica muy practicada, así dicho, por hombres heterosexuales.
0: Dice.
2: A mucha mora les gusta.
0: Silvia, buenos días. Don Cheto, no diga mi nombre. ¿Qué recomiendas para mantener el líbido y la erección que no sea Viagra?
1: Ok. Primero, hay algo que tenemos que tener en cuenta y la gente lo toma como se dice en inglés: you take it for granted. Sí, o sea, lo tomas como.
0: Lo damos por hecho, no le damos
1: es dormir bien, comer bien. No chupar, no beber, no fumar, eso inmediatamente puede aumentar tu apetito sexual y tu fuerza sexual como mínimo un 30%, ¿ok? Otro punto importante, ver que no tienes ningún problema de salud, diabetes, colesterol y de salud mental, que es la ansiedad o el estrés. Les voy a decir una cosa, caballeros. En el estado de naturaleza, cuando un hombre iba a tener una relación sexual con una mujer, si percibía que había un león, huía. ¿Y qué hacía? Los testículos se le subían y se la hacía chiquita.
0: Claro.
1: ¿Por qué? Porque había una amenaza. Muchos hombres ahora mismo, aunque quieren tener sexo en la cabeza, tienen inconscientemente muchas amenazas. Por ejemplo, no voy a ser buen amante, no voy a llegar a final de mes, mi jefe se va a enfadar. Entonces, eso hay que tenerlo en cuenta siempre. Entonces, una vez que tú ya te has quitado el estrés, que has dormido bien, bien comido y bien dormido, promete también una mejor noche de pasión. Entonces, tiempos. Si quieres tener el mayor power, hazlo por la mañana. Que tus niveles de testosterona como hombre son los más altos, ¿ok? Por la mañana. ¿Qué es importante? Ojo, no es durar más todo el rato. Es más importante tener un buen momento, un buen... no es solo la penetración. Entonces, ¿qué le recomiendo yo a los hombres? Por la mañanita, bien comido, bien dormido, sano, en vez de irse directo al grano, van a utilizar algo que les va a excitar más, porque el hombre, el problema que tiene es que quiere ir rápido ahí, ¿no? Y eso no es contraproducente, es contrario a que se dure más y que se disfrute más. Entonces, más que ir a la penetración en sí, Ve al jugueteo, ve al coqueteo. Pídela a ella que haga ciertas cosas que te
0: estiquen. Tengo una preguntotota el día de hoy, una preguntototota que creo que es la mejor del día. Dice, aunque el chino se enoje porque mi pregunta no es puercona. Dice, Silvia, ¿es normal que una pareja deje de tener deseo sexual? O sea, ¿el deseo disminuye con la edad? ¿O cuál es la causa más común por la que uno deja de tener relaciones sexuales? Silvio Olmedo.
4: Bien, doñita.
0: A mí me gustó mucho la tercera, porque yo creo que se está haciendo bolas nuestra querida amiga. A mí la tercera pregunta es la que me gustó más de las tres que hizo. ¿Cuál es la causa más común por la que una pareja deja de tener relaciones? Silvio Olmedo, estás en vivo.
1: Uno, la costumbre. Uno no desea lo que ya tiene. El deseo viene hacia algo que no tienes. Entonces, cuando empiezas una relación, es así. Pero al deseo se le puede engañar. O sea, no estoy justificando de, pues ahora como ya no deseas a tu pareja, no. Es algo que lo puedes crear. Hay muchas estrategias para seguir deseando a tu pareja. ¿Y cuál es la parte más importante? Sentir que tu hombre o tu mujer no es tuyo. Algo tan fácil como que los dos se vayan a bailar. Y en el momento que tu pareja se pone a bailar con otra persona, sin ningún roce, no estamos hablando, y tú te pones a bailar con otra persona, inmediatamente sale el instinto y empiezas a volver a desear a tu pareja. Tan fácil como eso. Entonces, pasa eso, a veces pasa también que es el agotamiento. Antes tu pareja era el lugar del juego, del disfrute, del gozo. Y ahora tu pareja es el lugar de las obligaciones, la hipoteca, dar de comer al niño. Entonces lo que nos pasa es que nuestra pareja, de ser nuestro refugio para jugar, es el sitio de las reclamaciones. Y en el lugar de las reclamaciones no hay pasión.
0: Hoy te aventaste, Silvio Olmedo, varias frases para apuntar, para apuntar así como que en las frases perronas.
3: Apuntar y reflexionar también, don Cheto, porque está muy fuerte esa última que dijiste.
0: Está bien, bien, sí, estuvo bien chida.
2: Tengo otra perrona de una morra.
0: A ver, sé rápido, Chinel.
2: Silvia, todos los hombres hablan del famoso Viagra, pero ¿qué hay para las mujeres?
0: ¿Para las mujeres? ¿De la mujer?
2: Que no tenemos ganas de nada. ¿Qué recomiendas?
0: Lo acaba de decir, pero bueno,
1: va. Okay, sí, pero hay una cosa interesante. El Viagra en las mujeres, nosotros no necesitamos erección. El hombre sí, para tener una relación sexual. El Viagra consigue eso. Pero nosotras necesitamos deseo y excitación para abrir, recibir a nuestra pareja. Y para eso, varias cosas. Una, ver en qué estado hormonal estás. O sea, si eres una mujer que tienes 40, 50, 60, a lo mejor es conveniente medir tus niveles hormonales. Y muchas mujeres, siempre recetado por el médico, solo con los estrógenos vaginales, que es una cremita, de repente cambia la cosa. Solo con eso, una cremita, no te estoy hablando de parches ni de píldoras, con una cremita. Y además te va a prevenir la incontinencia urinaria. ¿Por qué digo esto? Porque en la mujer, Nuestra excitación, nuestra respuesta viene dada por nuestra dilatación, por nuestra lubricación, ¿no? Uh-huh. Y entonces, ¿qué nos pasa? Uno, que podemos tener un problema hormonal, y otro, que caballeros no le ponen el tiempo para cocinar el platillo. Por muy buen filete que tengas, si de repente lo pones a fuego de 500, lo vas a quemar. Las mujeres manejamos nuestro deseo y nuestra excitación, que es la respuesta de nuestro cuerpo a fuego lento. Un buen masaje que nos hace relajarnos. Un buen ambiente, una buena noche de dormir y comer bien.
0: Con y la mayoría de cabeza, ir a mija lo que te traje. Detalles, ¿verdad? Que los detalles también sirve al medo. Sí.
1: Total. ¿Detalles?
2: Una quesadilla de cueritos.
0: Mira lo que mero te bien. Gusta, baby. ¿Verdad? Quesadilla de cueritos no existe en chino. Cállate.
2: ¿Yo las pruebo? Con doña Ceci.
0: Ah, no, qué cochinada.
2: Ah, tan de bueno.
0: Silvio Olmedo, muchas gracias por estar con nosotros el día de hoy, sacándonos de muchas dudas sobre las cosas sexuales, porque también Silvio Olmedo es sexóloga. Síganla en sus redes sociales y en sus canales de YouTube, porque cada vez se pone mejor la plática ahí en sus canales. ¿Verdad que sí, Silvia?
1: Pues sí, porque vamos a hacer vivo y uno al mes va a ser de sexualidad.
2: ¿Tú crees que no?
1: Necesitar estar suscritos, porque solo es para gente que se suscribe, porque pues hablamos de eso, del sexo, y a veces no le gusta el algoritmo, pero a mí sí.
0: Ah, bueno, está bien. A mí me gustaba también hace mucho tiempo, a mí me gustaba también mucho el sexo. Ahorita ya, whatever. ¿Sí se le va a la edad a los hombres, sí se le va las ganas o tengo
1: otros problemas? Sí. Ojo, tenemos menos apetito, hombres y mujeres, pero podemos disfrutar y saborear muchísimo mejor el platillo.
0: Saborear, me gusta. Me voy a quedar con esa. Saborear. Saborear. Silvia Olmedo, tus redes sociales, entonces, ¿cuáles son?
1: En YouTube, Silvia Olmedo, llegamos al millón. Y en Instagram, Silvia Olmedo también.
0: Te queremos mucho, Silvia Olmedo. Un abrazo grande.
1: Yo también les quiero mucho.
0: Bestronau. Regresamos a Familia 20 después de la hora. ¡Vámonos!
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8: 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Y hay un choque en la 224 hacia el este y la autopista 205 y dos carriles cerrados. Yo soy Magali Ortiz para 93.1 El Rey.
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0: es viernes, el cuerpo lo sabe. Fin de semana, ¿de qué vamos a hacer?
1: Nada.
2: Nada. Señores, nada. Tradiciones o comportamientos que ya están listos para jubilarse.
3: A ver,
2: o sea, como el tema de hoy es cosas que tú, que como cosas, no sé.
0: Sí, el bautizo.
2: Una tradición o ciertos comportamientos, creencias, cosas que ya tú dices, ¿sabes qué? Esa madre ya podemos vivir sin eso.
0: Ah,
2: por ejemplo.
0: Catecismo.
2: Voy a poner uno así.
0: Comunión.
2: Corridas de toros, peleas de gallos. Hay mucha gente que no está de acuerdo con eso, o sea, como que ya no. Yo tengo una.
0: Hey.
2: Y esto va para México. Presentar copia y duplicados de documentos.
0: Ah, sí.
2: ¿Verdad que sí? O sea, como
0: no,
2: que siento que esa madre ya estuvo.
3: No.
2: Ya estuvo. O sea, cosas que...
0: Que tráeme dos copias y el original, sí, de sí. Tiene que llegar un momento donde ya, chole.
2: Original y copia, ¿quién sabe qué? O sea, ¿cómo es? Entonces, el tema de hoy, cosas que... Tradiciones cuestionables que ya podíamos jubilar sin problema. Chino, tú dijiste una muy fuerte.
0: Sí, yo hablando de religión, yo creo que lo que es el bautizo y la primera comunión, ya no.
3: ¿Por qué?
0: Al menos que seas católico realmente de corazón. Pero si no, por lo menos allá acá en Estados Unidos. En México todavía somos muy católicos, y sí. Pero en Estados Unidos, no. Miéntame aquí que la gente vaya realmente a misa.
3: ¿Yo?
0: No, sí, no estoy diciendo que no vaya la gente, obviamente va, pero no es como en México. Yo me acuerdo que en México iba cada domingo.
2: Bueno, hay gente que va a misa.
0: Y acá no, sí hay gente, obviamente.
2: Sí habla mucho de tu condición, ¿eh?
0: Ah, claro.
2: Yo siento que...
0: También yo.
2: Te la voy a aceptar,
3: no siempre,
2: pero sí creo que va muy de acuerdo a ti.
0: No, ah, está, claro,
2: no estás
0: obvio.
2: Hablando en general.
0: Ah, no, hablo por mí también en okay, ese
2: va,
0: sentido.
2: Va. Pero por ejemplo, yo puedo decir, grabar un concierto en vez de ir a verlo.
0: A mí me choca eso.
2: A ti que no te choca, chino. A ti que no te choca.
0: El señor tiene respuesta
2: a
0: todo.
2: A ti que no te
0: perdón,
2: choca.
0: Pero me encabrón que la gente, ya todo el celular, vamos a poner un ejemplo. Te subes al nuevo ride de aquí de Universal Studios. Bueno, van grabando, güey. Disfruta el pinche juego. Tardas 2 horas para subirte y que, bueno, de todos modos creo que en ese no se puede grabar porque te quitan el celular. Pero de todos modos, oigan, esa jalada a mí se me hace así como que chale.
3: Pero chale. Tradición.
4: Bueno, ya te está yendo por otro lado, chico.
2: A ver, dice Don Cheto, saludos de acá de León, Guanajuato. ¿Qué no se puede hacer todo trámite digital y no hacer esas filononas para hacer trámites acá en México?
3: Probablemente.
2: Uh-huh. Yo fui a cuando voy a México, a mí todavía, pues ya ves tú, uno ya más, a, ya, pues ya un tanto perro año aquí en el norte, ¿da? Pero por ejemplo, eso de pedir todo el tiempo, ¿cómo se llama? ¿Nota? ¿Cómo se llama?
0: Sí. Copia.
2: Recibo, no.
0: Factura.
2: Factura.
0: Factura.
2: ¿Qué es la factura? ¿Como el recibo de compra?
3: El recibo.
0: Uh-huh. En México.
2: Pero luego, ¿por qué la gente tiene que dar un número, jajal?
0: No,
2: sí, ponlo al X.
0: No. Es que en México. Okay, tienes una. Puedes ir a comer y si tienes una compañía, para los impuestos pides la factura.
2: Ah, ok.
0: Para
3: reportarlo.
2: Okay.
0: Para reportarle los impuestos como deducción de. Ah, invité a tus güeyes.
2: Yo tengo unas que se me hace que ya no deberíamos pensar así ya.
4: A ver.
2: Guardar tu mejor ropa para ocasiones especiales.
4: Ah, sí. Sí.
2: Hay que ponérsela uno. Pues será porque ya estoy viejito. Yo en cualquier día. Del perro azotón.
0: Y ni la etiqueta le quitó.
2: Es que hay gente que dice, esa pa' cuando. Y ahí tienen la ropa ya como se la quieren poner ni les queda de no, tan vieja que está.
4: Ese señor, esto se la pedrá a toda mi familia, a mis hermanos, a mis papás. Señor, ellos compran ropa todo el año que pa' cuando van a diciembre, cuando van al rancho y van haciendo sus ahorritos de ropa y zapatos nuevos para que vayan a estrenar a México. Y aquí todo el año con.
2: Guandajones.
4: ¡Ey!
2: Guandajones.
4: Les digo, ¿para qué? Mejor pónganselos aquí.
2: ¡Uy, qué buena esta! Dice, hola, Don Cheto, ¿cómo están? Qué bueno que está el mono Miguel ahí. Saludos, dice.
4: Ay, saluditos, bebé.
2: Hay que quitarnos esa cosa que no sé qué sea, si es una tradición o no. Fíjate qué bonito está esto.
3: ¿Qué?
2: De que estar solo es estar incompleto.
4: Exacto.
2: Es una mujer.
4: Exacto.
2: Vamos a darle.
4: Bravo.
3: Sí.
2: Esta chica lo está entendiendo.
4: Sí. Bravo.
2: Es que sí, y está sola, obviamente. Pero es que sí, por mucho tiempo se criticaba mucho al solo.
4: Sí.
2: Mira, una persona sola en mis tiempos era una persona cotorra y amargada. Fíjate, la sociedad tenía un concepto de de una persona sola como una persona sola que estaba amargada de la vida.
4: Ajá. Uh-huh.
2: porque vivía sola.
4: Sí.
2: Y probablemente esa mujer o ese hombre que vivían solos, vivían más a toda mar y en plenitud que nosotros.
4: 100%.
2: Yo creo que a estas alturas lo que la chica esta quiso decir, no sé por qué no quiere que diga su nombre, se me hace que estuvo muy chido, Dayana, perdón, voy a decir tu nombre. Lo que Dayana quiso decir es que se nos quite ese mito de que, oh, está incompleto porque le falta a alguien.
4: Exacto.
2: No, no, puede estar hacer, más a toda mare.
0: Va a ser feliz, ay, es que voy a un concierto y no puedo ir sola. No, sí puedes. Cálale, está bien chido.
2: Dice, comprar cosas para impresionar a los demás. Mi compa Ramón, Ramón, bueno, como te llames en Instagram, Ramón. Comprar cosas para impresionar a los demás, como que ya es una cosa que ya no hay que hacer a estas alturas de la vida.
0: Puede ser.
3: Yo siento que ya se hizo peor. Like, ahora con
2: a ver, vamos contigo, estás en vivo.
3: Porque siento que ahora con redes sociales, si antes lo hacía la gente, ahora más tienes lo hace para ajá, deja subir el carro que me compré, déjame subir el la casa que me compré, déjame subir las compras que hice el día de hoy.
0: Deja subir a mi abuelito en el hospital que se está muriendo.
2: Bueno, mira, este vato dice, Don Cheto, el domingo no es para recuperarse del sábado, también es un día disfrutable.
4: Ah, sí.
2: Está bien chido
4: sí, esto. Sí, porque sí, nosotros los domingos ya estamos como que...
2: Alfredo, gracias, Alfredo. Sí, o sea, como que uno cree que el domingo es como para estar tirando hueva. Está bien, tú puedes tirar hueva el domingo, don't get me wrong. Yo creo que, yo quiero pensar que lo que Alfredo dijo fue que el domingo también es un día disfrutable.
0: Sí, en la cama.
2: No, nomás es para, ay, pues el domingo de hueva. No, uh-huh. También te levantas temprano. El día que más activo soy es el domingo. Go figure. Yo a las 7 de la mañana me salgo con Carmela.
0: Ay, no.
2: Verdad de Dios. Me salgo por Carmela, nos vamos a un, ¿cómo se llama? Donde venden frutas y verduras a mar. ¿Cómo se llama?
4: Farmer's Market.
2: Caminamos, compramos que nuestros elotis, que mangarinas, que naranjas, que pan.
0: Bien.
2: Sí, viejito. Luego le damos una vuelta a ver si hay yardas y no nos falta. Nosotros el domingo a las 12 del día ya hicimos nuestro domingoti. Oh, macizo, viejón.
0: ¿Cómo le explico que yo el domingo a las 12 voy despertando?
2: Está bien. Yo nomás estoy leyendo lo que la raza dice.
0: Adi, rápido. Yo estoy contigo, Chino. La primera comunión. Mis hijos ya tienen 28 y 26 y nunca los hice.
2: Sí, pero a ver, te voy a decir una cosa. Yo les voy a decir una cosa a ti, al Chino. Queridos amigos, y no es ataque, es nomás como vamos a ponernos serios. No han hecho la primera comunión tus hijos porque ¿cuál es la realidad, lo real? Porque tú crees
3: que es innecesario
2: y tú quieres que ellos crezcan y descubran la religión por ellos mismos y que se den cuenta si quieren o no pertenecer a eso. Esa es la cosa, porque yo creo que en el caso tuyo y del Chino, y si estoy mal, por favor, corríjanme, y se lo voy a decir al Chino para que lo oigas tú. ¿Quién fue la que lo mandó?
0: Ay, no me acuerdo su nombre.
2: Bueno, no me acuerdo su nombre. Chino, y quiero que me mires. ¿Tus hijos no la han hecho por huevonada de los padres?
3: Sí.
2: ¿O porque quieres que ellos crezcan en una y que ellos descubran la religión por ellos mismos?
0: Porque crezcan. ¿Sí?
2: No, mis güeyes.
4: No.
3: La mayoría
2: es la huevonada de los padres. Que tienen el concepto de decir, no, es que cuando lo hacemos, mejor ya que esté grande. No, mejor hay que hacerlo grande. Una persona que quiere hacer una primera comunión por la cuestión espiritual, la hace y te los llevas a Chucky's Pizza, les compras un pollo y una pizza y un pichel de soda y se acabó.
3: ¿Le puedo decir una cosa?
2: ¡No me digas nada! Perdón, adelante, hija, adelante. No me estés gritando, adelante,
3: vale, digo.
2: Es que me prendí.
3: Yo siento que lo que yo digo que sí debemos de mantener esa eso de hacer primera comunión, bautizo y todo eso, pero lo que sí se me hace demasiado son 2 años de preparación.
2: Bueno, entonces tú puedes decir que la preparación para la primera comunión sí, sea más ágil.
3: Sí, exacto. Sí, porque 2 años, y siento que la religión a lo mejor ahí le está fallando. Porque que en realidad, Don Cheto, que papás, la mayoría, muchos también a veces trabajan hasta fines de semana. No todo mundo
0: tiene. Llévalo al catecismo.
3: De tener el acceso.
2: Oye, ¿no podemos hacer catecismo en línea? Hace cada 15 minutos cada día. Ajá, o algo sea, así.
3: Hacerlo más accesible.
2: Y hacer como el D&B, que puedes exacto. Hacer hasta las preguntas y las contestas.
3: Si tuvieran algo más ágil para que fuera accesible para los padres y también para los hijos, probablemente hubiera más personas que sí lo harían.
4: Ay, pero también, yo también, ahí voy a meter una. Pero, ¿por qué estamos haciendo un examen de ver qué tanta fe tenemos y qué tanta sabiduría tenemos con la religión? ¿Por qué no podemos nomás decir,
2: aceptar a Dios?
4: Aceptar el Dios y que me bauticen si quiero.
2: Bueno, a lo mejor lo que quieren hacer es pues que entiendas el concepto de Dios y no nomás te bautiza la pura
4: brava. Sí, pero una platiquita, unas 2, 3 platiquitas que me entiendan y ya.
0: David, Ahí le va la de David.
2: A ver, yo tengo una buena.
0: Las quinceañeras en Estados Unidos. Aquí, la neta, a las morritas ya no les importa. Ya es una de 20 que le importa. Las demás son mamás frustradas que no pudieron ellas.
3: Claro, no.
2: Palabras fuertes. Yo sí creo que hay un porcentaje muy mínimo. Ojo aquí, creo yo. Creo.
3: Sí.
2: Que hay un porcentaje muy mínimo en que la más bretosa de una quinceañera rimbombante es la mamá.
4: Ey.
3: Sí.
2: Pero yo lo voy a poner en un porcentaje muy mínimo, porque sí estoy un poco de acuerdo con esto. A ver, mira, este vato dice una cosa que no sé si él la dijo en serio o si la quiso decir de broma, pero como yo no lo tomo de broma, creo que sí tiene un detalle. Dice,
4: a ver,
2: que los que estarse guardando un pedo en el baño. El baño es para dejar si cae de bien a bien, dijo Chucheras, que se escuche el calibre. Yo sé que esto soy escatológico, pero ahí te va una cosa. ¿Por qué tengo que ir a un baño de hombres y decir, ay, deja bajarle aquí para que no me oigan que me estoy echando un pedernal? ¿Qué mejor lugar para dejarte caer la greña bien que en el baño? ¿Era que no tiene sentido?
4: No, realmente no.
2: Les conté una vez que estaba viendo una serie de una chica que está lavándose las manos y llega otra, sale la otra del mingito, del no el mingito, de la taza del baño. ¿Sí es el mingitorio?
3: No.
2: A las mujeres, ¿cómo le dicen?
3: Taza de baño.
2: De la taza del baño sale y les está lavando la mano y la otra morra sale, prende la llave y se echa un pedote, pero tronado. Son dos morras.
4: Hey.
2: Y la otra la voltea a ver así como, ¿qué acabas de hacer delante de mí? Uh-huh. Y la morra le dice, girl, estás en el baño. Para este lugar es para eso. Y tiene todo el sentido del mundo.
4: Sí.
2: ¿Cómo? ¿Cuántas veces no hemos estado nosotros de vatos en la silla y oís que alguien, oís pasitos? Y dices tú, híjole, a ver a qué hora se ve este güey, porque me quiero soltar que rebuzne el burro de bien a bien.
4: Qué raro, ¿no?
2: Quiero que rebuzne el burro. ¡Ey! Hay que dejar que el burro rebuzne. Estoy en el baño, pa' eso es.
4: Sí.
2: O sea, ¿tú crees que me voy a quejar entrar a un baño público y decir, ay, qué feo huele? ¡Hello! ¡Baño público! Bueno, sigamos.
3: No,
4: that's crazy.
2: No, ¿cómo no?
4: No, tiene sentido. Un baño es para un baño.
2: Yo aquí no me puedo descoser.
3: Porque sea público, yo tengo otra persona tiene que aguantar mis flacos.
2: No, pero yo tampoco puedo estar así como, y deja ver a qué hora se van, porque se me hace que va a salir contronido lo que va a venir a continuación. ¡Ey! Estoy zurrando, sorry.
0: Está buena.
2: A ver, venga.
0: ¿Se está perdiendo o ya se acabó la tradición de tener tus

0: escucha esto, Chino.
1: O sea, él no está al revés, él. Él tiene que presentarlo como... yo creo que ya está...
2: Sí, terminándose lo de...
1: Eso de que los animales vivan adentro de la casa otra vez, okay. Ya no debería ser.
2: Sí, pero no está terminando.
0: ¿Puedo dar un ejemplo, señor, de cómo si estamos siguiendo el tema? Dice por acá, tradición que se puede olvidar en México es llevar padrino y madrina a las salidas de la escuela. Ya no manchen, pues ya nomás salieron y ya, ¿qué más quieren?
2: Pero ¿a poco hay padrinos
0: para...? ¿Tiene sentido?
3: Sí, güey, en México
2: así. No, mam, no.
1: Sí. ¿Tú nunca saliste de sexto?
2: Sí.
1: No, ¿quién fue padrino? ¿Tu madrina?
2: Sabe. Yo creo que...
1: Pregúntale a tu tía.
3: Sí,
1: te debiste tener madrina y te da una canastota de flores.
2: No.
1: Vamos a mi madrina, Lupita Reyes.
0: Un regalito.
1: Es su madrina.
2: Yo creo que fue mi tía Carmela. Es la que siempre... ¿La del billete?
1: Sí, pues pobrecita, tu tía Carmela, por todo la que
2: quería. Sí, correcto.
3: Dice, ¿qué tal le está diciendo? Don Cheto, las identificaciones, yo siento que ya deberían de ser digitales, como las tarjetas de banco. Dice, ya nomás las sacas como un tipo Apple Pay y para no andar cargando. Dice, porque uno anda preocupado siempre cuando se te pierden.
1: Ok. O sea, que todo sea... Sí,
2: pero eso no se va a...
1: Decir, el otro día que jugué al DMV, ya todo es digital. Ya nomás escaneas una mar y ya
3: sí puedes tener tu driver's license digital, ¿eh?
1: A ver, ¿no será que también nos hemos quejado mucho de que ya todo es digital y que el rato nos van a tener ahí como la marca del diablo, 666? ¿Sí, han escuchado esa teoría? Que como del 2090, 96, 2000, había una teoría de que la marca del diablo iba a ser un chip que te iban a poner. La marca del 666 iba a ser un chip que te iban a poner en algún lugar de tu piel entre el dedo gordo y el dedo índice o acá atrás. Entonces que todo iba a estar tu pasaporte, tu licencia, tu tarjeta.
2: Sí, todo.
1: Y que podías pagar nomás pasando la mano.
2: Pues estaría chido.
1: Ya hay, nomás que está en forma de reloj.
0: No, ya hay, señor. Ya con nuestra carota, ya ve que usted con va.
1: La carotota,
0: ya. Sí, usted va al Intuber aquí en Los Ángeles y ya nomás te recuerda por la cara.
2: Sí. Sí, ya no necesitas ni pagar, ya no llevas tarjetas, vas y agarras cosas del.
4: Parking lot también con el puro license plates.
0: Sí.
4: Que te toman la foto.
0: Chale. Ya no nos tienen que meter nada.
1: Dice, a ver, como que la raza se clavó mucho en el catecismo. Podemos pasar del catecismo.
2: Ok. ¿Qué opina de esta?
1: A ver.
2: La tradición de la jubilación. Ya esa madre se acabó. Ya el que no junte su lana para cuando esté viejo, ya no hay jubilaciones. Yo creo que sí.
1: Pues es que ya se está acabando la feria.
2: Es que antes.
3: No hay feria.
1: Dicen que a nosotros ya nos va a tocar.
3: Ajá.
2: No, ya no.
1: A mí, probablemente a mí todavía sí. Si mañana me retiro, a lo mejor sí me toca jubilación. Pero si me duro otros añitos, ya no.
2: La jubilación sí va, ya chole.
1: A ver, tener hijos a la fuerza.
0: ¿Eh?
3: Ah, sí.
1: No, la gente puede ser feliz sin hijos.
0: 100%.
1: ¿Por qué la gente sigue pensando? Esto nos lo mandó. A ver, espérate. Rosalba. ¿Por qué la gente sigue pensando que lo mayor es tener hijos? Una gente puede ser feliz sin tener ningún hijo.
3: Es que.
1: ¿What do you guys think, Avari?
3: La sociedad sí ha romantizado el tener hijos,
1: son la chicos. Familia. No, pero espérate, las instituciones religiosas y los partidos políticos siempre te están vendiendo el deseo de la familia. Pero cada vez hay más gente que no tiene familia y que viven a toda madre. Saludos a mi amigo Curro en Chicago. Mi amigo Curro, el español, no tiene hijos y anda
2: como
1: ha vivido en 30 países y la gente dice que güeyes y anda a toda madre.
0: Saluditos.
1: No, tú, ¿por qué te gustó?
0: Por eso, señores, que es que usted no se da cuenta. Es señores, que tiene unos amigos muy, muy guapos.
1: Todos los amigos están guapos.
0: No, bueno, no dirías que todos. Aquí, por ejemplo.
2: Tiene razón, todos.
0: No,
2: todos.
0: Señor.
3: No.
0: Mire, el Venom parece esqueleto caminante. Imagínense, el Chino, borracho.
1: Yo ¡no soy borracho! ¡Mamá, no creo que mis hijos tengan que ser! ¡No! Y Pepe el Toro es inocente.
3: Ah, sí, dile. Ah,
2: sí. Ya no voy a decir nada.
1: Que le vamos a seguir porque se quedó a media. Se va, le vamos a seguir ahorita que no estás ahí. Cuando no está el gato, los ratones hacen fiesta. Regresamos.
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3: 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Bueno, vemos un choque en la 219 hacia el sur entre Mountain Home Road a la altura de Vandershore Road. Yo soy Magali Ortiz para 93.1 El Rey.
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0: 7:51 después de la hora. Te manda a saludar Diana Sainz. Dice, Giselle, qué bueno que estés yendo mucho a misa últimamente. Lo has compartido con nosotros, lo cual te lo agradezco. Pero ¿no será que ya te nos estás preparando para el casorio? La raza, no se le escapa nada a la raza, chavalona.
1: No, no, lo que pasa es que Pollis y yo hemos tratado de trabajar en nuestra espiritualidad.
0: ¡Ey!
1: What do y'all think that?
0: No, because we don't think so.
2: Yo
0: we,
2: te extrañaré.
0: We sure. No. Bueno, Miguel, we sure.
2: Honestamente, sí, señor.
0: Bueno, estamos con esto de que cosas que usted ya cree que están un poco obsoletas.
2: Que ya deben pasar de moda, decir sí, por
0: como
2: ahí.
0: Como que ya es momento de move on onda. Ya movernos de allí.
2: Señor, dice por acá, Jorge, dice, cosas que ya no necesitamos en estos tiempos, los horóscopos. Dice, esa madre ya no debería de existir.
0: Fíjate que cada vez es más gente la que cree.
2: Ajá, pues.
1: Sí, creo que estamos en una era donde creen más sobre las energías. Uh-huh. Ay, ¿qué signo eres? Ay, sí, eres tal, tal, no, si es que sí es muy de tu signo. Creo que ya escuchas más esas frases hoy en
2: sí,
1: día.
2: Sí, honesto.
1: De que no crean. ¿Qué va a decir, viejo?
0: Dice... No, fíjate que yo creo que este tema lo vamos a dejar por tajado ahorita el día de hoy, porque creo que este tema nos va a llevar a otro que va a pegar más que este.
2: A ver.
0: Las cosas que se están perdiendo cada vez. Uy. Porque estoy leyendo un comentario y la raza está diciéndome más cosas que se están perdiendo que cosas que ya suenan obsoletas.
2: Ok.
0: Entonces vamos a hacer palunis, Miguel.
2: Sí.
0: Vamos a hacer el de cosas que ya se están perdiendo. Por ejemplo, dice aquí nuestra amiga La Méndez, el escribir bien. Ya la raza no escribe bonito.
2: Ah, no.
0: ¿Verdad que sí?
1: Pero es que ya no escribimos a mano, viejo.
0: A ver, bueno, y siguiendo ya nomás para cerrar el tema del día de hoy con las cosas que ya parecen obsoletas, dice Don Cheto, el concepto mexicano, Juan Manuel Quiró Ramírez, el concepto mexicano de que tenemos que sufrir para disfrutar las cosas.
1: Ah, sí, es cierto. I agree with that.
0: México estamos cimentados en una cuestión de sufrimiento y eso se lo debemos mucho a la religión.
1: Y a las telenovelas.
0: Que estamos cimentados en una piedra de debemos sufrir para merecer.
1: Yep.
0: Sí, de verdad, de verdad. ¿Cuántas veces tu jefa no te decía que el pan se gana y...
2: Sí, sí.
0: O sea, como que tu jefa te decía, ya están los frijoles, pero primero, levántame esas cuatro piedras y ponlas en aquel lado, nomás porque tienes que merecerte el plato. O sea, come on. ¿Verdad? ¿Sí me explico?
2: Sí, bro.
0: Sí entiendo que el trabajo dignifica, eso es una realidad. Pero ese concepto de que tienes que a huevo sufrir para merecer, no necesariamente. Sí.
3: Tengo dos. Una que ya la perdí, pero ahorita que estaba en el baño la leí. No, nada más rápido. Y yo creo que sí es cierto. Independientemente de la religión, de ser católico, me está diciendo el vato que ya se perdió la tradición de que comprabas tu carro y lo mandabas bendecir o tu casa.
0: Ah,
3: yo creo que ya.
0: Bueno, pero eso lo va a hacer
2: para lunes, chino.
0: Lunes chino. Oh. Es que tú sigues sin entender los
3: temas. Ah, yo no lo mando. A ver, ¿por qué?
1: Lo están diciendo al revés, güey.
3: ¿Cómo lo están diciendo al revés? A ver, explíqueme. ¿Está diciendo tradiciones que ya se van a usar?
2: No, al contrario, cosas que tú personalmente piensas que ya deberían de pasar de moda.
3: El bendecir tu carro, bendecir tu casa.
1: Que eso debería de pasar de nuevo.
3: Sí.
1: Es que tú lo explicaste
0: como que ya se no está perdiendo.
2: Haciendo. Sí, tú dices.
3: Bueno, pues es que sí, cierto, pues ya debería pasar.
0: No.
2: Pues entonces no va con el tema porque entonces no se está perdiendo.
0: Vamos a hacer ese. ¿Qué cosas se están perdiendo ya?
2: Se nota como que tenías dificultades.
0: No es la misma, chino. No es la misma.
3: Ok, pues.
0: Pierde una.
3: No pierde, nomás que está bien, pues.
0: No, más pierde una. No.
3: Ok.
0: No,
3: a ver que va a ser lo mismo. De mí se acuerda el lunes.
0: No es lo mismo, porque el otro vamos a hablar cosas que tú crees. Ahorita estamos hablando cosas que ya son obsoletas a estas alturas.
3: Ok.
0: Que tú crees que esas madres ya no deberían existir.
1: Mismo lo dijiste.
0: Y el lunes vamos a hablar cosas que se están perdiendo, como ahorita di el ejemplo de escribir bonito. Ya la raza no escribe bonito. Ya no le echa ganas a tener bonita letra. Ya escribes puros perros garabatos. Saludos a mí.
3: No, ya ni escribes.
0: O sea, la raza ya ni escribe porque pues todo lo hace digitalmente. Uh-huh. Bueno, por ahí va la cosa. 55 después de la hora y aquí. No te enojes cuando estés mal.
3: No me enojo, pero es lo mismo.
0: No es lo mismo.
3: Van a ver que sí.
0: No es lo mismo.
3: Oh, el lunes me
0: río. Va a sonar igual porque son primos hermanos.
3: Lunes, pero... me río de ustedes, el lunes.
0: No. Pero ¿por qué te quieres reír de nosotros?
1: ¿Por qué tres personas sí lo entienden y tú no?
3: Ok, pues. Ya se está perdiendo la tradición de escuchar la radio y la tele.
1: Para el lunes.
0: ¿Se está perdiendo?
1: Para el lunes.
2: Este es un ejemplo para el lunes.
3: Por eso.
0: Es un ejemplo para el lunes.
1: Para
0: ahorita no.
2: Para hoy no.
0: No, que entiende. Burro macetón. Malaya, el día que dije que regresamos con el tema, no, que este nunca lo entendió. Nunca. Ponte una canción.
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0: 7 después de la hora con Giselle Bravo, con Zay García Solís, que está hoy ausente, pero está con nosotros el Mono Miguel.
1: Yeah, yeah.
0: Que controla la chica Ferrari, el Chino al aire, que dice que anda agüitao, que por eso quiere brillar esta mañana y va a proponer un tema.
2: Así es, señores. Hace ratito usted dijo que su domingo perfecto era levantarse temprano e ir a una, ¿qué? Una tienda de...
0: No, una Farmer
2: Market. A una Farmer Market y después ir a chacharear. Me gustaría que viene el fin de semana, mañana, sábado, domingo, y la gente, para la gente que recomiende que es un fin de semana perfecto. Oh, wow. ¿Qué está chido hacer? Fuera de lo común de ir a un concierto.
0: Hombre.
2: Fuera de lo común, ¿qué está chido para disfrutar un fin de semana?
0: Acabas de volar la
1: wow.
0: 25 años al aire y nunca había escuchado ese tema en mi vida.
1: Hombre.
0: Gracias, señor.
2: ¡Bravo!
3: Wow.
2: Siempre hay una primera vez.
0: Siempre innovando,
2: y por eso estoy aquí, para levantar los ratings, para subirle el nivel a este programilla, para innovarlo, para renovarlo. Porque recuerda, soy locutor, brother. Eso es lo más importante.
0: Tu fin de semana perfecto. Innovando la radio, señores.
1: Ay, señor, ya.
0: Se nos tampoco.
1: Se nos eso tiene. Se me ocurrió a mí la primera vez que me pusieron a producir aquí en el canal, después de 0 años de experiencia.
0: Bueno, está bien. Para mí, fin de semana perfecto es ver fútbol. Levantarme temprano a ver la liga inglesa. Después después hacerme algo de almorzar. Un virotito, un bolillito con frijoles fritos, queso de allá de México, que me mandaron allá de México, un chorrito de vinagre de chile jalapeño. Volverme a sentar a ver ahora la Liga Española.
3: Oh, ¿eh?
0: Como quiera que sea, y decirle a cara. Esto es en domingo.
3: En sábado.
0: Y después, de ahí, descansar. Descansar. En algún momento, ya por ahí en la tardecita, me prendo mi karaoke como a las 4, me aviento unas rolitas ahí yo solo, como me contrato unas 2 horas hasta las 6.
3: ¿Usted solo?
0: Le digo a los muchachos que si quieren pizza, ordenamos unas 2 pizzitas allí. Y a las 9:30 me acuesto a ver fútbol, así como que de los fútbol de antes.
2: Ok.
0: Gran fin de semana.
1: Partido
0: No, como las mejores jugadas de Zidane.
2: Ah, los mejores tiros de...
0: El de Xavi Iniesta.
2: Ok, ok.
0: Fernando Redondo. Uh-huh. Los mejores jugadores de Riquelme, Figo y así me la...
2: Roberto Carlos con sus disparos.
0: Todo eso me la paso viendo.
2: Beckenbauer, okay.
0: Zidane, sí. Maradona.
1: Hey.
0: O'Gay.
2: ¿Gay?
1: ¿El gay, señor?
0: O'Gay. O rey.
1: ¿Cuál es el gay?
0: O rey, Pelé. O rey, Pelé.
1: ¿El gay también Pelé?
0: El rey, Pelé.
1: Ah. ¿Quién es el gay? ¿Cómo que se la peló al rey? Sí.
0: No, se la peló al rey. El rey, no. Pelé. El Pelé, Pelé, el futbolista.
1: Ah. Es que aclare, señor. Hable bien.
0: Sería bien. Y el domingo, por lo que ya les conté, ese es mi fin de semana perfecto, señores. ¿El tuyo, Chinel?
2: La neta, mi fin de semana perfecto. Así, la neta es levantarme.
0: ¿A qué horas?
2: A las 9 de la mañana, 10. Ir a desayunar con la familia. Siempre como está chido.
0: ¿Cuál?
1: Give me high five.
2: Nomás tengo una. No, mi esposa y mis 2 grandes dientoncitos.
0: Ya son bigotoncitos, sí. Ellos.
2: La otra es para comer. Estamos a desayunar.
1: Okay.
2: Entonces vas a desayunar. Por ejemplo, uno de mis lugares es como el clásico desayuno americano, aquí el Cocos. Ajá. Que todavía queda uno de los pocos abiertos aquí en.
0: ¿Todavía hay Cocos?
2: Sí, aquí en el valle.
0: Oh, wow.
2: Entonces, ir a echarte.
0: Bueno, hay muchos Cocos. De hecho, aquí Miguel es uno de ellos, ¿no?
1: Ah, no, señor, no diga.
2: Echarte tu buen desayuno en familia. Creo que eso se me hace chido.
0: Ok.
2: Y regresar y jugar. Ahorita ya estoy enseñándole a mis hijos a jugar baraja. Entonces.
0: ¡Wow! ¿Qué?
2: ¡Ay, no! ¡Ay,
0: padre de año, señores!
3: ¡Padre del año!
0: ¡Se ve!
4: No. ¡Se siente!
0: ¡El Chino está presente! Señores, aquí viene Don Francisco a entregarle este reconocimiento. ¡Adelante, Don Francisco! Efectivamente, al nombre de Jábado Gigante.
4: ¡Jábado Gigante!
0: Como la entrega al padre del año, Elvin David, el Chino, que está enseñando a Diego hasta jugar baraja.
2: ¡Gracias! ¡Ay, no!
0: ¡Eso!
1: ¡Naquísimo, señor!
2: ¿Cómo que naquísimo? ¡Está bien, perro! Ay, no.
1: Tus hijos jamás en su vida van a querer saber
0: esto. Dad, I don't want to play this.
1: What is this?
2: ¿Cómo no?
0: Let's play Magic the Gathering.
2: Sí, yo sí quería jugar calabozos y dragones.
0: Let's play Magic the Gathering. Gathering. Y vamos a jugar baraja. Esto se llama Con Kian.
1: ¿Sabe qué? Imagino que llegó el chino
2: burro con castigado.
1: Con la baraja y los niños se pusieron a hacer las torrecitas así de papelitos y jugando los triangulitos.
0: Bueno, Giselle Bravo, tu fin de semana perfecto.
5: Ay, ¿tú crees que no?
2: ¿Tú crees que no?
0: Se recomienda discreción. Las siguientes palabras van a ser muy gráficas.
2: Solamente se levanta para ir a tomar agua y al baño.
5: ¿Qué les pasa?
0: A puro Uber Eats.
2: A puro Uber Eats.
0: Ella ordena Uber Eats y su novio Uber Eats.
2: Claro, adelante, claro, buen señor.
0: Gracias, público.
5: Lo vienen escuchando mis papás.
0: No, por eso. Adelante, es ir a misa y luego.
5: Exactamente.
0: Después de misa.
5: Sí, vamos a misa, don Cheto. Pero bueno, el viernes algo normalón, a lo mejor ir a cenar. Ya llega el sábado y probablemente si despertarnos como tipo 9 de la mañana, ir a desayunar. ¿Qué? 9 de la mañana no es tan temprano ni tan tarde. 9 de la mañana ir a desayunar, meternos a la alberca probablemente, ya en la tarde cine y a cenar.
2: Está bien.
5: Domingo ir a misa.
2: Pero, por ejemplo, tú que tienes alberca está chido para disfrutar.
0: Ok, está bien. Sí. ¿Y el domingo?
5: El domingo.
0: ¿Ir a misa?
5: Sí, vamos a misa en la mañana.
0: Divertirte de los pecados, por eso Diosito, está en la cruz, Diosito. Y entra Giselle y nos va a mover la cabeza así como. Esta
1: para el otro lado.
0: No. Tú eres sin los ojos para arriba, como. No te queda.
2: Diosito se baja de la cruz y va y se mete.
0: Va y se esconde así. ¿Qué pasa? Diosito, así atrás del púlpito, así, Cristo. ¿Qué pasó? No, te quiero que se vaya esa morra de. Ay. Así, llega y ay, muy de la rodilla pelada y ayer tela. Ahí la traba quemada, pero de la alfombra. Bueno, Miguel, tu fin de semana perfecto.
1: Ay, señor, yo no quiero participar.
5: ¿Por qué?
0: Ah, no, sí, mejor no.
5: Porque va a salir con sus cosas,
1: amiga. Es que me van a correr si les digo realmente.
0: Viernes de cuarto oscuro. ¿Sí? Viernes de cuarto oscuro. Sábado de Holy Glol. Glory Hall. Y domingo de curar la cruda y ponerme harta pomada.
1: No, señor.
0: El dolor.
1: No, mire, ojo. Primero que nada, ya me di cuenta.
0: El dolor y la ¿cómo se llama? Y la hinchazón.
1: ¿De qué?
0: No sé.
1: ¿De qué? Es lo que me escribiste. A ver, ¿de dónde, señor?
0: Me dijo, ay, ay, ay, pomada para la hinchazón.
5: ¿Por qué tu search?
0: Pomada de la vaca.
5: ¿Por qué tu Google search sale?
0: ¿Por qué tu Google search sale? Pomada de la vaca es bueno untarse en partes privadas. ¿Por qué le preguntaste a ChatGPT eso, Miguel?
1: Al mi ChatGPT. La fisura que tengo en el.
0: Tú no juegas. Adelante, Ferrari.
5: El sábado levantarme como las 9
0: de la mañana que me levanta mi papá a vender flores, quedarme hasta las 8 de la noche y se acabó mi fin de semana.
5: Así era cuando estaba más joven, señor. Sí, sí, cuando no tenía trabajo.
0: Ah, sí, tu jefe era, espero, este era. Cacique, el guango.
5: ¿Te regenteaban, bebé?
0: Cacique, sí. Con sus hijos, cacique. Y él cuando empezaron a crecer lloraba con su mamá. Lloraba, ya están creciendo estos, ya no van a querer, ¿verdad? Ya. No llores. No. Santos es el más mensito, a él hay que poner. Ahí está, mira. ¿Qué sí? Yo todo sé, Ferrari, a todos sé. Y a la Ferrari se rico como si lo. Santos es el más mensito, vas a ver qué.
5: Solito va a decir,
2: yo les ayudo.
0: No habla, pero nos va a decir con la mirada.
2: Okay. I kind of like it.
5: Señor, ¿qué tal?
0: Ya, señor. Jugando, así nos lleva. Sus papás me quieren mucho.
5: No, no lo quieren. No lo quieren. Que siempre habla mal.
0: Con más juego. Ok, fin de semana.
5: Levantarme como a las 8:30, ir a brunch con mis amigas, mi cuñada, mi hermana.
0: Ah, o sea, no son amigas, son familiares.
1: Exacto.
0: Luego,
1: siempre lo he dicho yo.
5: Nuestras mismosas, have a good time y ya a la casa, descansar, no hacer nada de nada, señor.
1: Levantarme el lunes y ya.
5: y ya.
0: Y decir, ¿por qué sigo en este trabajo?
5: Y no me molesten.
0: Bien, Ferrer, sí. Muy bonito, muy melo, muy tranqui, sí. Muy tranquilonguis.
1: Señor, pero me di cuenta de algo, a excepción de mi bebecita, ustedes son, ya se les veo que dieron el viejazo, ¿por qué comienza su fin de semana desde mañana? Comienza desde hoy en la noche.
5: El fin de semana se empiezan a hacer actividades desde
1: hoy. Sí, ustedes están desaprovechando el día de hoy. Por ejemplo, el día de hoy tengo un concierto con mi gran amiga La Güera, con quien nos vamos a llevar muy bien.
5: Dice, con mi socio.
0: A ver, ahí te va, diciendo, ahí le va, dice, permítame compartir. Fin de semana empieza así. Viernes salgo del jale, me voy a la licor, compro unas caguamas. Mando feria para el rancho para que esté bien mi jefa.
5: Eso.
0: Me baño y voy, salgo a bailar en la noche. Ay, cabrón.
2: ¿Quién?
0: Un vato que se llama Martín.
2: A ver.
0: Salgo a bailar en la noche. Temprano domingo me levanto a como Andy a la birria. A veces a curármela, a veces no. Ya eso del mediodía, de seguro va a haber algo que hacer, como una boda, una quinceañera. Voy, me acuesto un ratito, como eso de las 4 o 5 ya me empiezo a acicalar bonito para boda o quinceañera que me hayan invitado. El domingo temprano me levanto a curármela con un buen pascual. Y me voy a jugar béisbol.
5: ¿Qué es Pascual?
0: Un pasi. No. Un pasi, me voy a jugar béisbol a sudar la cruda. Llego de allá, me baño, voy a misa y salgo por ahí a comer y una nievecita nomás para despanzonar. Y ya regreso bien guango a la casa, listo para levantarme a las 5 de la mañana el lunes.
5: Oh,
0: ¡wow,
5: no.
0: Martín! ¡Wow! Bueno, no aparte mal. Del pasi, no.
1: Es muy atractivo eso, señor. Es muy, muy atractivo.
0: ¿Qué es sintitis?
1: Es que, ¿sabe qué? Me voy a escuchar bien ranchera y ahorita lo que le diga, señor. Pero estos vatos que, pues, obviamente estaban aquí solos y tienen esta rutina, porque como que es la misma rutina de todos los vatos, como que digo, sí me gustaría acompañarlos en su día a día y, pues, nomás... pues traerlos de la mano y que, no sé, vayamos a comer los taquitos de birria en la mañana, que, no sé, sentí cositas de chavas de cada uno.
0: ¡Chavas de chavas!
1: ¡Ay, no!
0: ¡Sentí cositas de chavas!
1: Quisiera apoyarlo cuando vaya a jugar béisbol, ahí estar sentado así en la...
0: Tú te visualizas con Martín y que el vato te diga, ¿cuántos quieres?
5: Dos.
1: Dos, gracias.
0: Y dos más, por favor, ¿de res o de chivo?
1: De chivo.
0: Ah, de chivo, de dos de chivo, los míos de res. Y así ya te visualizaste así,
1: ¿verdad? Sí, es que aparte sí me visualizo con alguien así. Señor, es que sentí cosas de Mohertz. Me palpitó la pepita.
0: ¡Cállate!
5: ¡Ay!
0: A ver, yo quiero buscar puro que sea como yo, que no haga nada.
2: Dice, el mío es muy fácil. Me gusta el fútbol y como tengo morrillos... Adivine qué, fuga a los juegos de fútbol de mis hijos, pero eso sí, lentes negros para ver a las mamás de otros morros.
0: Bien,
2: perra chulada.
5: No manches.
2: Está bien. Se vale.
0: Dice Don Cheto, mi fin de semana, desayuno el sábado, un denizazo con la familia. ¿Sí? Nos vamos a caminar al Suami, al Tianguis o al mall y compramos nuestro elote. Después, si hay una buena película, nos vamos, ya sea yo y mi ruca o con mis morrillos. En la noche, me aviento un churrito para desestresarme. Si mi ruca anda de modo y ya me lo granjeé, pues echamos pasión. Domingo, estamos en la casa descansando viendo tele.
5: Ok.
1: Bueno.
0: Está bien, viejón. Algo tranqui usted, me gusta usted.
5: Sí. Algo normal.
0: Dice, a ver, Judith. Ay, nuestra amiga Judith. Bien, huevoncita. Yo todavía no la leo y creo que va a ser pura perra huevonada con Judith.
1: ¿Por qué, señor?
0: Ahí te va, lo voy a leer. Ahora sí. Judith, ordeno almuerzo en casa. Si me dan ganas de levantarme, me voy a la TJ Maxx. No sé si vaya a comprar cosas, a veces me pega algo, pero lo que sí es que al regresar me compro una nieve.
5: Eso, amigo.
0: Ya trato de que a las 4 de la tarde ya mi sábado esté terminado para echar hueva el resto del día viendo series y películas.
5: That's not bad.
1: Muy tranquilona.
0: That's not bad at all. Está muy bien, querida, nomás que pues sí, pues estás pues muy solita, ¿verdad?
1: Sí.
0: Muy solita.
5: Pero tiene muy bien organizado su día de sus...
0: Dice Don Cheto, para mí el fin de semana es para hacer billetes. Es cuando me viento mis peinados de quinceañeras y novias, porque hago peinados y maquillaje. El domingo amanezco contando billetes. No tengo vida social, pero me vale madre. Bien, Rosa.
2: Está bien, pues se vale.
1: Sí, a todos nos toca.
2: Si a ella le gusta este tipo de vida, no estamos...
0: Oye, pero ¿no te invitan a la boda, Rosa? ¿No vas tú a la boda a echarte un taco?
2: A los 15 años.
5: Al menos que te las contrates para que te estén retocando si van. Pero
1: es que usualmente cuando vas a esas cosas, ya como eres la maquillista, te ponen a sentar ya casi en la cocina ya adentro y te sientes bien humillada, honestamente.
0: No, ay, está tú en mesa de honor, la maquillista, sin ti la quinceañera se le verían todas las pinillotas. ¿Quién quinceañera tiene espinillas?
1: Yo mi quinceañera no tenía espinillas.
0: ¿Porque se las maquillatis?
1: No. Eso sí.
5: A mí me salieron después.
0: ¿Tú maquillabas quinceañeras?
1: Sí, señor.
0: ¿Tú que maquillaba quinceañeras?
2: ¿Y por qué querías que maquillara a todos los chambelanes? Te decían, no, la quinceañera. Ay, pero el chambelán.
1: No, los maquillabas.
0: Y luego maquillaba a los chambelanes, Miguel. Y era de esos gays que a huevo quieren con los jóvenes. Ahí. ¿Y tú tienes novia? No, no, no tengo novia. Pues es lo que digo yo, estás muy chico, ¿no? Te estoy descubriendo.
2: ¡Talito!
0: Voy a hacer la escena.
5: A ver.
0: Escena de Miguel conquistando a un chavalo que es chambelán.
5: Que lo contrataron de chambelán.
0: A ver, deja ponerte tantito. ¿Te han maquillado antes? No, nunca. Bueno, pero no te asustes. Maquillaje no quiere decir que va a ser como yo. ¿Sabes cómo soy como yo, no? Pero no te asustes, mira. Bueno, te voy a poner un poquito de polvito para que no brilles. Poquito aquí. Aquí, cierra los ojitos. Ay, qué bonitos ojos tienes. Si te han dicho que tienes bonitos ojos. Ya lo tienen, que sí.
1: No, señor, no.
0: Ay, ¿tú cómo conoces a la quinceañera? Ay, perdón, ni el nombre te he preguntado. ¿Cómo te llamas?
2: ¡Qué perro, viejo!
0: Alfredo. ¿Y cómo te dicen? De seguro Freddy, ¿verdad? Freddy. Como la película esta, ¿cómo se llama? The Nights of Freddy. Oh, I would love to be the nights with Freddy. No me hagas caso, estoy bien loca. Soy bien loca, funny. Loca. ¿Y tienes novia, Freddy?
6: No, todavía no tengo novia.
0: Era que estaba pensando, estoy un chico para novia. ¿Cuántos años tienes?
6: 18.
0: Oh, 18. Ay, bueno, ya no estás tan chico. O sea, ya. ¿Has tenido novias? ¿Y novios? ¡Ah! Ay, no te creas, estoy jugando.
1: Señor, no.
0: Aunque no sabe uno, y a estas horas, pues, a estas alturas, pues cualquier persona, ¿no, Freddy? ¿Nunca has estado con un hombre?
1: Señor, yo no era así, así.
0: ¿Por qué te estás riendo?
1: Porque me da risa que usted es muy buen actor.
0: ¡Ay, buen actor! Porque a estas alturas no tiene nada de malo. ¿Sí sabías tú que hay una que dijeron en un estudio de no sé qué universidad? Que los chicos como tú ya ellos pueden experimentar cualquier cosa. ¿Tú nunca has experimentado?
1: No, señor, tampoco no eras yo tan así, tan entregado.
0: ¿Cómo, güeyes?
1: No.
0: ¿Por qué te estás riendo?
1: Porque me acordé de ciertas cosas.
2: Ay, está. Tenemos que ir a corte, viejo.
0: Bueno, señores, maté el segmento, pero qué buen actor soy.
2: La verdad que sí. El Oscar. Bravo.
5: Bravo.
2: Un gamer.
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8: 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Bueno, vemos que en Burnside Court, a la altura de Cesar Chavez Boulevard, aquí se reporta un choque. Vemos que en la 5 hacia el sur entre Lumber Street y la 405 hay 20 minutos de demora. Yo soy Magali Ortiz

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0: vivo, 100% live. Vamos a la saludadera porque ya nos vamos 48 después de la hora, así que vamos a la saludadera de viernes. ¡Jálese! Bien, Jalos, Totitlán, Jalisco.
1: Pues en este momento a mandar saludos y me daba risa, ya se me perdió, pero mi compa que decía de Lela Mía Chino era de ir a jugar golf en la mañana con mis amigos y dije, ¡ay, no seas mamilijo!
2: No, pero ¿sabes qué? Yo sí he notado que los golf courses durante la semana también están llenos, ¿verdad?
0: Sí, ¿no?
2: Yo digo, ¿cómo tienen tiempo? ¿Ya serán señores ya retirados? Sí. ¿O cómo estará la cosa? Porque a veces hasta en pleno martes vas ahí por las 12 del día y está lleno.
0: Por raza que no jala o que tiene un jalecito ahí más flexible. Son saludadera, dice José Antonio. Saludos, Don Cheto, para todos en cabina. José Antonio Romero Juárez. Haga Cheto novelas, es perro para improvisar. No estaría mal, ¿eh? Saludos para mi querida Susana Núñez Rosas, que nos manda saludos. Dice, Don Cheto, cosas que valieron madre, la memoria del chino, no entiende nunca los segmentos,
3: te lo dice. Enséñele, señor, para que no piense que lo dijo usted.
0: Tarán. Yo, para que no más que yo me los invento los mensajes, chinel.
1: Puras envidias y celos.
0: Dice, Don Chetuki, felicitaciones para Mónica Valladolid, que mañana cumple años. Felicidades, mi querida Mónica Valladolid. Un beso tronado de parte de nosotros, baby. Baby, baby.
2: Baby.
3: Baby, baby. Oh, no.
2: Oiga, me olvidé que se volvió viral del niñito que latino, creo que era como Mexa, que estaba en un parque tocando ahí con otros músicos, este Justin Bieber, y el niño se le acercó a Justin Bieber porque era su cumple. Y dijo, oh, can I take a picture? Y el Justin Bieber se portó chido. Ya ve que normalmente es medio antisocial.
0: No, es chido.
2: Sí, se portó chido con el niño.
0: Como si no lo agarras así como que enfadado y drogado. Sí, sí,
3: chido. No, sí. Pero no siempre anda drogado.
2: Como así. Que si sea de pastilla,
0: ah,
2: no,
0: pero para. Tú vas para calabaza, cualquier estárbulo ves al vato.
2: ¿Sí?
3: Sí.
2: Pobre Lola.
0: Sí. Dice Don Cheto, mándale un saludo a la greñuda de mi cuñada, Alondra Maldonado. Saludos para la greñuda, Alondra Maldonado, la greñuda de parte de Giovanni y su cuñado. Dice, saludos a mis hermanas, a las hermanas Enrique Sánchez de Villaguerrero, Jalisco. ¡Ay, ja! ¡Mailó! Aquí ando con mi gran amigo Raúl Leal, salúdelos, escuchando al mil, Lupita Galarza, saludos para Lupita y su amigo Raúl Leal, siempre al pendiente, saludos. Me sí. Tomé en la foto con Lupita Galarza en una de las promociones, ahí llegó.
1: Mira, Emanuel, el otra vez vi caminando a la Ferrari y ya bajó de peso. ¿Estás también en la TIRCE?
4: Sí.
0: Sí. ¿Cuántas has bajado, Ferrari?
4: Ya, yeah, over 40,
0: 45. Ay, ya. ¿Cuántas más quieres bajar?
4: Unas. Yo quiero bajar 20.
0: Ay, no. ¿60?
4: No, 20 más.
1: Sí, para.
0: Para bajar un 60, 65.
4: Uh-huh. Ya. Yeah.
0: Yo bajé eso.
4: Ya. Yeah.
0: 60 libras.
1: Y ahora viene la hora de mantenerse.
0: Ahorita la hora del puño, 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gracias. Don Cheto, desde la imprenta del Hobby Lobby, voy a mañana a grabar y tomar fotos en una quinceañera. G.C. Barrón, ¿no? ¿Eres fotógrafo, G.C. Barrón?
3: Ah, me encantan los fotógrafos.
4: Amo Hobby Lobby.
0: Yo está también. Está muy bonita la Hobby Lobby.
3: Sí.
0: Me
3: gusta mucho
0: la
3: Hobby Lobby. Ay, oiga, ¿este de aquí se pone llenísimo?
4: Sí, a nosotros bien artistas.
0: ¿Aquí no hay Hobby Lobby?
3: Sí. ¿Sí? ¿Aquí de aquí? ¿A tres minutos? ¿El de la
4: pasa,
3: aquí?
4: Pasa el
1: mar. ¡Oh! ¿Sabes? Sí, aquí.
0: Ah, sí, el de acá, sí. Sí. Pero tú le das aquí, aquí no. Aquí está la tarde. Es que ustedes no son bien malos para...
3: Es que también usted... No se ondee, señor, no se ondee.
0: Aquí derecho, mira.
1: Ajá. Saludos para Luis, para Fede y Bryce. Ahí está, saludos de parte de Hernández Medina. Ahí está, el saludo.
0: ¡Dilos con ganas! Hey, saludos no. Para Juan Bryce y de
1: Medina. Saludos para Barbershop. Ángel, está en San Pancho del Con, Guanajuato, con el puño enfrente de la escuela. ¿Qué? En el puño, enfrente de la escuela de la Reno, a 80 pesos el corte. 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
3: Oh, cuento muy con bien, precio.
1: Ah, se ve bien.
0: Dice, ah, ya está mandando saludos, bella.
1: Ay, hermano de Dios.
3: Adiós. Yo digo que la bloqueé.
4: No. Dice la Chofarmane, gracias por hacerme la semana y los días. Saludos a todos y a mi monito que como tiene sangre livianita.
0: Ay. Ay. Más que el mono tiene sangre liviana, pero es vengativo.
3: Sí. No, cuando yo.
0: ¿Verdad que es vengativo?
3: Cuando yo me he vengado de.
2: ¿Cuándo? De ustedes.
3: De ustedes.
0: No, de mí no, porque no te echo nada malo.
2: Ajá, ni yo.
3: No, pero no, soy vengativo.
0: Saludos a la familia, a mi familia en Jaral, Guanajuato, de parte de Michelle. ¿No saben cómo se apellida Michelle? No sé. Michelle Ramírez Moreno. Falvina Ramírez Moreno de Jaral, Guanajuato. Queremos invitarlos. Quiero invitarlos a todos en cabina al Baby Shower en Carolina del Norte. Vénganse. Y si no pueden venir, me mandan el regalo. ¡Bien! ¡Ah! ¡Bien! ¡Esa bien, ese balón! ¿Qué va a hacer? ¿Qué va a hacer? Niño o niña.
1: Cómprame el boleto de avión y yo voy.
0: Dice, saludos a la doñita Olga en Lake Forest, de parte de Elena. Para Elena y Olga, las doñitas.
1: José de la Luz Hernández. Chino, mándame un saludo a la familia Hernández de Salinas, Río Grande, Zacatecas. Es a don Cheto para bajarte peso. Pues lo mismo que te vendí a ti, güey.
0: Se patide, sí.
2: No, desguayando a la gente. No.
0: Te vendí a ti, güey, nomás que sí son originales. Ah, no, las de Chino también son originales, son robadas de...
1: No hay originales.
0: La que sí le llegó allí. No, no te creas. Chino, ¿qué
2: que las... No, señor.
1: Pues. Señor. No, no diga que robadas. Porque
0: no, no son robadas, son compradas.
2: Son compradas. Compradas. Claro. Oliver dice, saludos a todos ustedes desde Jalostotitlán, Jalisco.
0: A ver, dice Chino y Don Cheto. Y también Ferrari, porque ya estoy oyendo. Le entré lo eso de las inyecciones. Me he sentido fatal. Ted Herrera.
1: Ah, ¿te pusiste mucho?
2: Sí, bájale de dosis.
0: Bájale de dosis. No sé. Yo qué... te voy a decir, a mí me inyectaron el martes y el miércoles, ¿cómo andaba de adolorido del cuerpo?
1: Sí.
0: Machín. Pero mira, vale. Hasta a mi hermana le colgué.
3: ¿A poco?
0: Iba hablando para el rancho y... ¿Qué pasó, hermana? Oh, qué madreado, güey. Ah, ya, ¿sabes qué, hermana? Ya voy a colgar. Tía, ya has de dispensarte. Quiero mucho, pero ando bien madreado. Así andaba el martes.
1: Es que ya no se había inyectado y cuando se volvió a inyectar, se puso una dosis más alta y eso.
0: Hombre, pero, o sea que sí tiene efecto secundario. A mí me duele el cuerpo.
1: Es normal.
0: Un día después.
1: Puede ser.
0: Pero por ejemplo, con las primeras que me inyecté, ¿cuáles cuando me inyectaste como un año las esas cuando
1: salieron? Ah, no, pues era Ozempic.
0: La Ozempic, esa sí me daba mucho. Ahí como.
2: Asco.
0: Asco. Como asco.
1: Es que la Ozempic tiene más side effects.
0: Ok. Es que te.
1: Sí, no, bájale a la dosis. Normalmente empiezas con 2.5.
2: ¿Pero cuál
1: 5,
2: se pone?
1: 5.
2: ¿No le dijo cuál se pone?
0: A ver, vamos a decir, ¿cuál te pone usted, Herrera?
2: ¿Y qué dosis? Que
0: nace el dolor de cabeza y me duelen los huesos y reflujo.
1: Es normal.
2: La Ozempic y ¿cuál era otra? ¿Rera? No, ¿cuál era? ¿Estaba causando que estaban perdiendo la vista?
1: Ah, se puso, sacaron videos que la Ozempic.
2: Que la Ozempic, they're losing their eyesight.
1: Dicen que con la Ozempic.
0: Como que pierdo la vista, sí. Ya no veo igual ya.
1: Lo siempre que se maglutide.
0: ¡Ay, ya!
2: ¡Ay,
0: ya,
2: ya, ya, ay sí, al otro!
1: Ah, es que tengo que aprender, si no lo vendo.
2: This guy.
1: Saludos, sí. Chino, Giselle, que no se le olvide que tienes el remoto 3 de octubre en Shafter.
2: Ay, sí, es cierto. Ah, bebé.
1: Ya mejor la gente sabe.
0: La Giselle va a andar en Shafter, California.
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6: 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Bueno, vemos que en la 5 hacia el sur entre Rosa Parkway y la ruta 30 hay 5 minutos de lentitud. Tenemos un choque en la 5 hacia el norte a la altura de Janssen's Beach hasta llegar a la salida 14. José Magali Ortiz para 93.1 El Rey.

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Chola, ¿qué tal? ¿Cómo están? Muy buenos días, bienvenidos. Yo soy Jenny y les acompañamos en este viernes, inicio de fin de semana, gracias al aventurero que saltó al ruedo el día de ayer. Y bueno, pues desde este momento y hasta las 2 de la tarde, una servidora, Jenny, para que te quedes conmigo. Te traigo boletos para Mon Laferte. Y bueno, pues vamos a ver qué noticias hay el día de hoy. Temperatura actual aquí en el área de Portland hasta el momento 53 grados. Máximos de 65 para el día de hoy, mínimos de 50. Día lluvioso, conduzcan con demasiada precaución. Este es 93.1. Buenos días y arriba el ánimo.

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1: Y así es, mi gente linda, muy buenos días. Quiero saber cómo comenzaron su mañana, cuál fue la primera emoción. ¿Estuvieron contentos? ¿Se despertaron agradecidos? ¿Se vieron bellos en el espejo? ¿O cuál fue esa emoción que sintió tu cuerpecito? Quiero saberlo. Por ahí estoy en Instagram, Jenny la Diva, ¿sale? Bueno, pues desafortunadamente en cuestión de noticias se dice que el huracán Polo recupera la categoría 5 sobre el Pacífico. Y bueno, pues está checando su trayectoria y posible impacto en México. ¡Qué cosa, caray! Vamos a ver qué es lo que acontece. Por lo pronto, bueno, pues avanzamos con más música. Ya sabes que más adelante hay boletos para que te vayas al concierto de Mona Ferte. Ella se estará presentando el 27 de octubre aquí en el área de Portland. Así que no te pierdas los boletitos. Vengo con la nota de la hora precisamente aquí en El Rey. Buenos días.

Estamos de regreso a través de 93.1 y todo el mundo está hablando del brote psicótico que tuvo Alex Syntek. Ya ven que dijo hasta lo que no, y dicen los expertos que cada vez se está viendo más eso de la salud mental, que pues hay bastante gente ya con problemas mentales, así que aguas, chéquense, busquen ayuda. Si de repente dices, ay, esto como que no me está gustando, no estoy actuando de la manera que yo quisiera, o pasó este incidente, hay que ponerle atención. Hablando precisamente de famosos, ya sabes que a la 1:30 breves el espectáculo, y en la nota de esta hora te cuento que se confirma el regreso de BTS a México en el 2027. Este aparentemente es un plan de la presidenta Claudia, presidenta de México, y bueno, pues me imagino que la población que sigue a BTS estará más que feliz.

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Gracias por seguir en sintonía. Les acompañamos en este viernes 25 de septiembre de 2026, que dicen que hoy es el Día Internacional del Abrazo, así que hoy te motivo para que le envíes a esa personita que quisieras abrazar y tener cerca de ti todo el día un mensajito y dile: te abrazo a la distancia. ¡Ay, qué bonito! Y si lo tienes o la tienes cerca, pues dale un abrazo, ahí te encargo, ¿sale? Vamos con esto de Karol G en la música nueva que atraviesa 93.1. Buenos días.

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sintonía, les acompañamos en este viernes inicio de fin de semana y el domingo hay control remoto con Carlos el Aventurero, no faltes. 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Avanzamos con más. Esto es El Rey. Otro día.

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Bienvenidos a una hora más. Soy tu amiga Jenny, te acompaño. Gracias por estar en sintonía. Y bueno, pues ya sabes que esta es la hora del break, en la cual puedes ventilar tu sentir. Por ahí estoy en redes sociales como Jenny la Diva, búscame, J-E-N-Y la Diva, si estoy en Instagram. En todas las demás, Jenny es con doble N, ¿sale? Bueno, pues ya sabes que más adelante también hay boletos para el concierto de Mon Laferte, 27 de octubre, aquí en el área de Portland. Así que no te los pierdas. En esta hora, otra nota, por si te perdiste la de las 10:30. No le cambies, estás en radio.

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1: Así es, mi gente linda. Gracias por estar en sintonía. Los estoy leyendo a través de mis redes sociales. Jenny, la diva, ya sabes que estoy por todos lados. Ya regresamos con la nota de esta hora. Pendientes porque tenemos boletos más adelante para que te vayas a este concierto con Mon Laferte. 27 de octubre aquí en el área de Portland. No te los pierdas porque se me hace que ya son los últimos. No sé si voy a regalar el próximo lunes, pero pues atrápalos ahorita que puedes, ¿sale? Vamos y venimos con más. Te dejo esto de Grupo Firme aquí a través de 93.1. Buenos días.

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0: Gracias por seguir en sintonía, les acompañamos y en la nota de esta hora les cuento que el Chicharito quiere ir a todos los conciertos de Luis Miguel. Dice, tú solamente ponme la fecha que yo veo cómo llego. ¡Oilo! Es la nota de esta hora, mi gente linda. Gracias por estar en sintonía. Ya saben que más adelante boletos para Mon Laferte. No te los pierdas. Este es 93.1. Buenos días.
1: Que la siga bailando machín, compadre. 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

Gracias por estar en sintonía, si tu amiga Jenny te acompaña y no te muevas porque la información está que te mordiera. Se dice que ataque armado en un restaurante de Culiacán deja un muerto y 7 heridos, entre ellos el cantante Víctor Valverde. Esto fue la noche de ayer jueves. ¡Qué cosa! Vamos con más música. Es Yuridia que atraviesa 93.1. Este tema se titula Eres mi vida. Yo soy tu amiga Jenny, te acompaño. No me le cambies, es la hora del break.

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Seguimos contigo aquí a través de 93.1 y te recuerdo que este domingo el control remoto con Carlos el Aventurero no faltes. Él estará con United Community Credit Union. 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Vamos con más música, Alejandro Fernández, aquí en El Rey.

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Seguimos contigo a través de 93.1 y de esta manera te damos la bienvenida a las viejas del rey en este viernes, inicio de fin de semana, ya 25 de septiembre del 2026. Felicidades y cumples años, ya sabes, por ahí déjame tu mensajito, te enviamos tus saludos al aire, ¿sale? Esto es de Grupo Brindis, por estar pensando en ti, dice la rola. ¿Y en quién estás pensando el día de hoy? ¡Íralo! ¡Írala! ¡Ya te caché! Estas son las viejas del rey con tu

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tienes que escuchar para poder ganar, porque ya sabes que hay boletos para Mon Laferte más adelante. Ojalá y que tengas ya la nota de las 10:30 o la de las 11:30, porque con cualquiera de las dos notas ganas facilísimo, ¿sale? Bueno, pues avanzamos con esto de liberación, porque dice que por esa yegua hay que atravesar 93.1. Gracias por la sintonía, pero sobre todo, gracias por la preferencia.

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2: Gracias, mi gente linda, por estar en sintonía. Yo soy Jenny. Bueno, pues quiero enviar saludos muy especiales, dice Raúl, para su esposa Cecilia, que están cumpliendo hoy 14 años de matrimonio. Oye, qué bonito. Y gracias por hacernos parte de su felicidad. Ya

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1: Esa meritita soy yo, tu amiga Jenny. Y bueno, pues qué les cuento, chicos. En cuestión de noticias se dice que Madre Buscadora reportó localización de unos 1,600 dientes infantiles y restos óseos. Esto en Michoacán, imagínense. ¡Wow! ¡Qué cosa! 1,600 dientes infantiles. ¡Ay, mamachita! Vamos mejor con más música. Es Ana Bárbara, que atraviesa el 93.1.

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Grupo Límite, las viejas del rey que atraviesen 93.1 y la pregunta del millón. Para todos los que están saboreando sagrados alimentos, buen provecho. ¿Se tomarían un té de sapo? Ay, mamachita, no, qué bello. Les cuento que salió a la venta el té de sapo y hace furor en todo el mundo. En las últimas horas se dice que ha comenzado a circular con fuerza este curioso producto bautizado por los usuarios como el té de sapo, una propuesta que habría comenzado a ganar popularidad en Corea del Sur y que rápidamente despertó interés de usuarios en distintos países. Les cuento que es pues un vaso que trae adentro té y el sapo vivo. ¡Ay, no! ¡Qué cosa! Me da cosa, dijera por ahí el Chapulín Colorado, el Doctor Chapatín, qué sé yo. ¡Ay, no, mamachita! ¿Quieres checar el video? Está en mis historias en Instagram, Jenny La Diva. Avanzamos con más. Te acompañamos con...

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Gracias por seguir en sintonía. Soy tu amiga Jenny, te acompaño. Y bueno, pues en esta hora, como es costumbre, al minuto 30, breves del espectáculo, vamos a ver qué es lo que acontece con tus famosos favoritos, porque hay mitote para variar un poco. Y además de que te traigo boletos para que te vayas al concierto de Mon Laferte, ella se estará presentando el 27 de octubre a partir de las 8 de la noche, esto en el Arlene Snitcher Concert Hall aquí en el área de Portland. Si quieres tus boletitos, quédate en sintonía, ya te indicamos en qué momento te comuniques. Por lo pronto, más música aquí en El Rey.

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0: Gracias por estar en sintonía, si tu amiga Jenny te acompaño. Y les cuento que dicen que ya es un hecho que Ryan García aceptó el reto que lanzó Isaac Pitbull Cruz y propuso realizar la pelea en diciembre de este año. Los dos son excelentes boxeadores, solo que Ryan García es muy criticado porque no habla español. Y pues Pitbull Cruz 100% mexa, creo que de la Magdalena Contreras, muy querido. La verdad es que he checado una que otra pelea del Pitbull Cruz. No, Mouse, Mickey. Le dicen así porque no suelta al contrincante. Haz de cuenta que es como los perros Pitbull que los agarran y no los suelta. Así él agarra a su oponente y no lo suelta hasta que pues termina con él. Ay, mamá. Chécate por ahí algunas peleas de él. De verdad que mis respetos para ambos. Vamos a ver qué es lo que acontece. Por lo pronto ahí les dejo el mitote, ¿sale? Gracias mi gente linda por disfrutar de la programación. Ya preparamos breves del espectáculo, además de que también en esta hora te vas a llevar boletos para que te vayas a disfrutar del concierto de Mon Laferte. Se presenta el 27 de octubre aquí en el área de Portland. Así que mantén la sintonía. Yo soy Jenny, te acompaño en El Rey. Buenas tardes.
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1: Así es, mi gente linda, vámonos rápidamente con breves del espectáculo porque Julioncito Álvarez ya se está preparando para su concierto esta noche allá en Jalisco. Enhorabuena por él. También les cuento que Yolanda Andrade ya tiene la ropa que quiere usar en su funeral. Dice que encontró la camisa que quiere que le pongan en la caja. Ay, qué cosa, caray. Qué triste, ¿no? Y qué fuerte ha de ser estar preparándote para tu funeral. Wow. En otra nota de breves del espectáculo, se dice que Angélica Vale demanda a la estación de radio que dirigía su marido. Su marido, que por cierto llamó mucho la atención porque dicen que cuando le pidió el divorcio, pues estaba cenando con ella, que dos días antes de su cumpleaños y estaba como si nada, y ella se enteró por Javier Cereani que el tipo le había puesto el divorcio. Imagínense, cenando con ella y sin saber ella que ya tenía puesto el divorcio en la corte. Wow. ¡Qué cosa! Vámonos mejor con más música. Ya sabes que tenemos boletos para Mon Laferte aquí a través de 93.1. Estas fueron breves del espectáculo.

Gracias por estar en sintonía, les acompañamos. Y bueno, pues dice Brad Pitt que la vida es mejor con un perro. Dice así de simple, no importa qué tan difícil haya sido tu día, llegas a casa, te recibe moviendo la colita y está feliz de verte. No, pues me imagino, lo han de ver despelucado, ¿no? En el divorcio con Angelina Jolie, que ya no quiere saber más nada, sino mejor un perrito. Bueno, ¿qué les parece si se ponen en contacto? Vamos a tomar llamada número 9. Se lleva sus boletos para que se vaya al concierto de Mon Laferte. Se presenta el 27 de octubre a partir de las 8 de la noche. Esto es aquí en el área de Portland, en el Arlene's Nature Concert Hall. Así que si quieres tus boletitos, comunícate a cabina 503-654-9393, el número a marcar.

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Gracias por estar en sintonía, soy tu amiga Jenny. Muchas felicidades a Daniel, se llevó sus boletos para Mon Laferte. Si no pudiste atrapar los tuyos, bueno, pues pendiente. Vamos a ver si el lunes regresamos con más, ¿sale? Dios mediante. Sean felices, mi gente linda. Dejen de estarse peleando en el espejo con lo que ven. Dejen de decir cuando pierda de peso, cuando suba de peso, cuando tenga dinero, cuando compre esto, cuando compre aquello, voy a ser feliz. El momento es ahora, porque acuérdate que el mañana es muy incierto para hacer planes, así que ahí les encargo. Ya saben que de la mano de Dios todo es posible, fe, amor y esperanza no tiene que faltar en tu diario vivir. Agárrate la fe de papito Dios y deja que su amor gobierne tu vida. Yo soy Jenny, los quiero. Mañana, Tercia de Reyes de 10 a 12, así que paso lista.

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0: de este show más chido. ¡Ya es viernes! Oigan, si tomen, contrólense. Hay gente
1: que toma. Deja de tomar.
0: Hay gente que toma. Hay gente que toma y no se controla. Pierden el control.
1: Hijos de la.
0: Última vez que tomo ya, Garbanzo.
1: Güey.
0: Ya no supe qué pasó, Garbanzo.
1: No me estés tocando porque me caliento, dijiste.
0: Hace una semana en el Auditorio Nacional.
1: No más.
0: Bueno. Es más, quebramos focos históricos del auditorio.
1: Sí.
0: Ya no va a pasar, Garbanzo, ya no.
1: Ok, sí, está bien.
0: Sí.
1: Eso mismo dijiste hace tres semanas.
0: Tú no tomas, güey, tú eres mi amigo, deberías ya decirme, güey, hay que tener una clave, güey, para que tú digas ya, güey, Erazo, ya vámonos, güey.
1: Güey, ya sabes cuál es, güey.
0: No, pues ya nada, ya...
1: Te dije tres veces y ya te valió la clave, güey.
0: ¿Cuál era la clave?
1: Ya, güey, no mames, ya. Y tú, ¡ay, yo sí puedo!
0: Ay, güey, ya no. Bueno, última vez, señores. Dime. Vámonos con las en qué.
1: Ya tengo la clave. América va en segundo lugar, desde ahí ya.
0: No se me baja la peda, güey. No sabes cómo di.
1: A ver, oye,
0: güey, al América le metieron un gol a Chivas de chilena.
1: Ande, pero con eso.
0: Uy, okay. Sí debe doler, porque yo por ahí ya va una semana y todavía andan que...
1: ¿O todavía? No.
0: Bueno, sí. ¿Qué, maestro Doggy?
2: Bueno, vamos a las encuestas, ¿verdad? El maestro América, tus borracheras, el garbanzo, el diablito.
1: Eso es irrespetuoso,
2: ¿eh? Ajajaja. Oye, les tengo un tema muy bueno, oye.
1: ¿Sí, maestro?
2: Se va a llamar el tema de El Amparo.
1: El Amparo.
3: El Amparo.
0: Chido.
3: El Amparo. Bueno,
0: nosotros mañana nos vemos en Nueva York. Primeramente Dios, ahí vamos a estar en la calle. Bueno, vamos a estar en la ciudad de Yonkers, Nueva York. Ahí vamos a estar en la tienda Stu Leonard's, que es una licorería con nuestro amigo Carlos Salcido. Allá el de Jalisco. Allá de, ¿cómo se llama? ¿De dónde es Piolín, güey?
1: Ocotlán.
0: De Ocotlán, babuchón. No seas imbécil.
1: ¿A qué le han acostado ahí?
0: Stu Leonard's, vamos a estar de 12 a 1 y luego más tarde de 2 a 3, vamos a estar en Paramus, New Jersey, de 2 a 3 y luego ya en la tarde de 6 a 7 ahí en River Edge, New Jersey, en Total Wine de 6 a 7. Vayan a las redes, Carlos Salcido, La Leyenda, los compas de Tequila Centenario, El Garbanzo, La Estrella del Show y yo, ahí vamos a estar cotorreando con ustedes. Ahí nos vemos, bandita. Vámonos con la encuesta número 5, maestro Doggy.
1: Number 5. Come on, teacher.
2: Oye, brody, la pregunta que hizo el Erasmo era del 22 de septiembre, se celebraba el Día del Mundial sin coche.
0: Sí, fueron muchas de ese, de los carros. Día Mundial sin carro, para que no anden contaminando el mundo. Que por cierto, güey, que la contaminación se andan ya derritiendo los, ¿cómo se dicen?
2: Los glaciares.
0: Y que, güey, allá en Suiza se derritió un glaciar que pues ya tenía mucho que no, pues no, es más, no se ha derritido. Y sí, ¿sabes qué pasó, güey?
1: No.
0: En 1963 se cayó un avión y ya lo encontraron.
1: Oh, no, no más.
0: Sí, güey, pues, pero había gente, güey. O sea, murió gente y como en aquellos años no había tecnología, güey, como ahorita. O sea, en aquel tiempo caían ahí, adiós. Wow. Lo que sí encontraron chido fue un atún que llevaban ahí, está, güey.
3: Un atún.
1: No, no, qué era, poca.
0: No, era, no.
3: Un atún.
1: Pensé que ibas a decir que encontraron una vela prendida. Ya se sabe.
0: Igual que la pega, apaga tu vela. Te creo, hijo.
1: O sea, una tuna.
2: Así en primera mal. Clase iba en el atún ahí.
1: No.
0: Y la gente, pues sí está ya, pero el atún, bueno.
1: ¿Está la gente? ¿De verdad?
0: Sí, güey. Wow. Sí.
1: Salieron corriendo después, güey.
0: O sea, dijeron, ay, descongélenos. Uno, dos, tres, por. ¿Te acuerdas cuando jugabas a?
1: Sí.
0: ¿Cómo se llama? Sol y.
1: No, era.
0: Era como la traes, güey. Como la traes, pero era algo de sol, que te tocaban y luego tus amigos podían rescatarte, güey. Ese güey
1: te
0: congelaba, te quedas ahí como güey. Y venía tu amigo que era el sol y corrían. Bueno, paz descansen esas señoras, esos señores, niños, niñas, pilotos, aeromosas.
1: Después de que dijiste que el atún estaba bien perro.
0: ¿Qué, güey? ¿No dije nada de ellos? Dije que
1: pero encontraron el atún. Pero eso yo no estoy diciendo que fue malo, nada más que después de que dijiste del atún.
0: Bueno,
2: Oye, güey, ¿cómo pasamos de que el día sin carro?
0: Porque no contamina, para no contaminar, la contaminación es el calentamiento global hace que los glaciares se derritan. ¿Por qué se derritieron? Porque encontró un avión para allá, güey.
1: Bueno, no te da tiempo de decir la encuesta, te digo un dato importante de carros.
0: Dale.
1: Basado en el número de autos eléctricos que se han vendido solo aquí en Los Ángeles, tú pensarías, pues ya bajó la contaminación y eso ayuda al medio ambiente, ¿no? Ni siquiera el 1% ha reducido con tantos carros que hay.
0: ¿Ni un por ciento?
1: Ni un por ciento.
0: Pero ¿sabes lo que es lo que contamina, dicen, verdad? Las llantas, güey.
1: Y otras cosas también.
0: Las llantas es una de las cosas que más contaminan. Y lo de las vacas también.
1: Sí, los gases.
2: Oye, pero en Los Ángeles no hay muchas vacas, ¿o sí?
1: Ah, ya vámonos. Ah, no, siempre... No.
0: Sí, se

0: Wow. Bueno, la gente comunicándose con nosotros.
1: Wow. Ese doggy le volvió a hacer.
0: Encuesta número 5, el 22 de septiembre celebra el Día Mundial sin Coche. ¿Qué camioneta prefieres, Diablito? ¿Ford, Toyota, Dodge o Chevrolet?
2: Ford.
0: Garbanzo.
1: Toyota.
0: Maestro Doggy.
2: Ford. Ford.
0: ¿Cuál diseño, Diablito?
3: El Expedition.
0: ¿Y tú? No, camionetas. Trucks.
3: Oh, no. Pues ahorita es la Raptor. Ford Raptor.
4: Exacto. Por eso elegí la Ford. Por la Raptor, brody.
1: Tundra. La Tundra es buenaza.
0: ¿Cuál? Ah, la Tundra, la Toyota. Tundra,
1: sí.
0: Órale. Pero es más como ya muy seria, ¿no?
3: Sí, señor.
1: ¿Sabes qué?
0: Muy seria.
1: ¿Sabes qué? Ese carro iba bien, pero de repente empezaron a copiar exactamente lo que es la GMC Sierra, idéntica. La misma caja.
0: Es que dales cachanza, güey.
1: Igual.
0: Es que ya sacaron todos los diseños, güey. Hubo un punto donde ya la Chevrolet la hacían como la Dodge. Con esa figurita.
1: Sí. Bueno, pero igual ya no parece Toyota antes.
3: Sí. Ford Raptor all the way, bro.
0: No, yo la neta la...
1: Muy cara la Ford Raptor,
0: güey. Yo la neta, una Chevrolet de que no sea crew cab, que sea así de para dos personas, para traer una, que sea blanca, güey, con una así bajita, una cuadradita, para traer una morra aquí, güey, con puras de chalino, güey. Así perrón, mira, con un sombrero acá, machín, mi camión.
1: De ladito, de fondo, así.
0: Se ha llegado el momento, chatita del alma, de hablar sin mentiras.
1: Así hay que dejarle, güey.
4: Sí, bro. Mejor traigan en la bicicleta.
0: Pues ahí les va, ¿qué es lo que ganó Chevrolet? La banda prefiere tener una camioneta Chevrolet, 33%. No. En segundo lugar está la Toyota, que dice el Garbanzo, 31%. En tercero está la Ford, 24%, y 10% prefieren la Dodge. Encuesta chida número 6, el 22, otra vez. Les prometo que es diferente. El 22 de septiembre celebra el Día Mundial sin Coche. ¿Qué carro de estos prefieres? ¿Nissan, Toyota, Honda o Tesla?
1: Tesla, 100%.
3: Tesla.
0: Maestro.
4: El Honda dura mucho. Y es muy... Tiene buenas garantías, brother. Nice.
0: Chale. Yo prefiero un Toyota. El Toyotita nunca falla. Ese Camry y ese ¿cuál
1: el
0: es
1: Corolla, el Corolla? El Corolla,
0: sí, güey. Yo conocí una morra que traía un Corolita, güey. Y pues ni modo. Si ese Corolita hablara, maestro.
4: No. Ah, mira, qué bien, brody.
0: Si hablara ese Corolita. Brum, ahí por todo el... Ah, ¿para qué digo freeways?
1: No.
0: Oye, que ganó el Toyota, güey.
1: Toyota es buenazo, Toyota, buena
0: Toyota,
1: marca.
0: Toyota, avanza confiado.
4: Vive tu vida en el camino.
1: ¿Cómo se llama la muchacha que sale en esos comerciales de Toyota? Estaba viendo.
0: Hola, esa morra.
1: Sí, ¿no?
0: Pero no es conocida.
1: ¿Ah, no? Doggy, ¿no? ¿Ahí tienes ahí nada?
4: No, señor. Yo no veo televisión.
0: Ay, no, Nissan quedó en tercero y en cuarto quedó Tesla, güey. Es lo que dicen. Vámonos con la encuesta china número 8. Después de un empate 2-2 del clásico de Chivas América, a la 8.
1: O 7.
0: O la 7. Hoy, septiembre 22, inicia el otoño. Eso lo hicimos el 22. Ey. El otoño inició. ¿Tu estación favorita del año? ¿Primavera, verano, otoño o invierno, Garbanzo?
1: Invierno, 100%.
0: ¿Diablito?
3: Otoño.
0: ¿Maestro?
1: Otoño.
4: A mí otoño es como que está en medio del frío y el calor, ¿no?
0: ¿Qué dijo este hoy?
1: Otoño.
0: Otoño.
1: Otoño.
3: Es una mezcla de verano.
0: Esa estación del año ya es de antaño ya. Y primavera, a ver, ¿qué dijo la gente? La banda prefiere como el Garbanzo el invierno, 33%. Se ve que no vives en Chicago, ¿verdad?
1: Es correcto.
0: En segundo lugar quedó el otoño, lo que dijo el maestro y el Diablito.
3: Ay, Halloween.
0: El que a mí me gusta más quedó en último. Primavera, 18%, y verano. ¿Neta? A mí me gusta más el verano, sí.
1: Ah,
0: sí, güey.
1: Bueno, mi segundo sería el verano, pero bueno.
0: Mira, güey, quieren hacer sentir. Casi siempre las morras dicen esto. A mí me gusta el invierno. Casi es de mujeres, ¿o no, maestro?
4: Sí, por eso yo sé que lo escogió el Garbanzo.
0: Oh. Y no decir por qué. Para estar con. Se pone en su taza, güey, y se pone en el sofá y cruzan sus piernitas, güey. Es tan chido. Pues se pone a ver Netflix y. Yeah. Y la ventana afuera se ve así frío, ¿no? Y así.
1: Como el video bonito.
0: Así es como el invierno. Entonces, a mí me gusta, o dicen, me encanta la lluvia. ¿Quieren hacer sentir mal una morra? Nomás díganle, cuando digan eso, me encanta la lluvia. Tú le dices, oh, no, a mí es que, como yo, pues mi jefe, mi familia, todos trabajan en el campo. Ah. Y pues casi están al día, ¿verdad? Y al cheque, entonces un día que no van a trabajar a veces, y pues la ayuda. Y tengo amigos también que trabajan en el roofing, y pues hay gente que trabaja en la construcción o de jardineros, y la lluvia los para, y ya no, la neta es a mí, como la lluvia no me da. ¡Ay, no había pensado en! Entonces se sacan de onda, pero nada, está chido.
1: Ay, es un desgraciado, papuchón.
4: Garbanzo, ¿algún día has tenido intimidad? No me importa si es hombre o mujer, así como que se mete uno en lo que no le importa. Con lluvia.
1: Con lluvia, muchas veces. Sí, sí, sí.
0: ¿Tú, Dialito?
3: Ya. Yeah.
0: ¿Sí? ¿Cómo?
3: ¿Cómo que cómo?
0: O sea, en el cuarto o pegadito a la ventana.
3: No, afuera, outside.
0: Oh, afuera, güey. ¿Tú, güey, afuera?
1: En el carro.
0: No, afuera, sí, a la intemperie.
3: No, no tenía el cofre, así.
0: Maestro.
4: Sí, una vez en un río, brody.
1: Cálmate, Huckleberry Finn.
4: Está bien, o sea, no ha tenido nada que ver en el río. Es más, siempre ha sido.
1: Sí, era un río. Ay, con sí, lluvia.
0: Ya me enojé.
4: No lo has hecho, brody. Y luego empieza a crecer el río. Y esa es la clave, dices tú. ¿A qué horas vas a llegar al clímax? Cuando oigas que el río viene creciendo.
0: Ay, no.
4: Listo, ya hay que brincarnos y vámonos.
0: Hijos del.
1: Ay,
0: o sea, le empieza a nadar.
4: Sí, cuando empieza a llover.
0: Y lo ya cuando soy aquí, listo, ya.
1: Arriesgas tu vida, vámonos a la tía. Ahí viene el viento pedralal. Ahí viene el agua café. Eso que no es bueno, esto es bueno. Vámonos.
0: Ramas, árboles, vacas, becerros con la creciente.
1: Unas casas ahí dando vuelta.
0: Y el maestro Doggy, córrele, súbete los pantalones.
1: Chale.
0: Súbete los frutos de Loom. Feliz viernes, señores. Ya regresamos. El show más chido. Tenemos muchas parodias.

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0: feliz viernes, señores. El día de mañana Erasmo y el Garbanzo estarán en el área de Nueva York. Pues muchos ya saben dónde, si no vayan a la página de, pues ahí de,
1: el show.
0: De las redes Erasmo y la Chocolata. Ahí están las direcciones del Garbanzo. Yo creo que como va para allá, está emocionado y hasta se las sabe saber de memoria. ¿Dónde es, Garbanzo?
1: Bien fácil, maestro. Nosotros vamos a estar en Stu Leonard Drive en Yonkers. Vamos a estar
0: en una licor firmando autógrafos junto a Carlos Salcido.
1: Así es. Bueno, Erasmo, con Erasmo ya Carlos Salcido va a estar ahí.
0: Sí, pues es como segundo plano el exjugador de la selección. Y digo, jugaría en Europa y sí fue ídolo, pero tampoco.
1: Muy mamey, pero bueno, ahí Erasmo también se la mata. Hasta en eso, nada más.
0: Bien, ¿dónde más?
1: Vamos a estar también de 2 a 3 de la tarde en Stu Leonard's, ahí en Paramus Parkway, en Paramus, New Jersey. Uh-huh. Y también Total Wine de 6 a 7, Main Street en River Edge, en New Jersey también.
0: Muy bien, saludos a la raza de Nueva York, New Jersey, de Manhattan y de la Big Apple. Bueno. Garbanzo me enseñaba algo y yo voy a decir esto. No me gustan los chismes, no me gusta hablar de me gusta hablar de cosas que son, no de dicen, creen, parece, pero se me hace interesante, nada más para usarlo como base del tema. El Garbanzo me dice, mire, maestro, pues el corredor, uno de los mejores de la Fórmula 1, él es alemán, ¿no? Hamilton.
2: Inglés, es inglés.
0: Es cierto, el inglés de Mercedes, ¿no? Este Brody, según...
1: De Ferrari.
0: Según un tiempo andaba con Shakira, le andaba coqueteando y terminó siendo novio de la Kardashian, ¿verdad? El rollo es de que dice el Garbanzo que cuando empezaba la relación con ella, el Kanye, que había estado casado con Kim Kardashian, le dijo, cuidado, bro, te estás metiendo... no creo que haya sido una buena elección. Ella es una pu, ¿no?
1: Ah, sí.
0: O sea, en inglés se dice
1: H-O.
0: Como lo que dice
2: Santa Claus.
0: Santa, ¿no?
1: Lo que dice Santa.
0: Entonces, dicen que terminó la relación ya y que le escribió, ahora ya le contestó Hamilton a Kanye y le escribió: hey, bro, tenías razón, te hubiera escuchado, me engañó, ¿no?
1: Sí.
0: Ok. Pues ahí está el chismecito, ¿verdad? Vamos a decir que es verdad. Yo la verdad no creo. Vamos a decir que es verdad. Garbanzo.
1: Ok.
0: ¿Qué opinas de esto?
1: Que ya no es algo que me extrañaría, porque basado en el historial que lleva esta Kim Kardashian, que es real, pues ella no sostiene relaciones largas, ¿no? De mucho tiempo. Entonces,
0: le gustan las largas, pero no las relaciones.
1: Exactamente.
0: Muy bien. Ahorita regresamos a ver qué opina el diablito.

0: Dicen que la Kardashian que Hamilton, el corredor de Fórmula 1, terminó con la Kardashian, que había estaba casada con Kanye, y bueno, ha tenido muchos brodies. Dicen que lo engañó y que el otro le dijo, hey bro, te dije que te iba a engañar, y el otro dijo, pues tenía razón, es una facilota. ¿Qué opinas de esto, Diablito?
1: Yo siento que la mayoría de veces el hombre que le echa mala leche a la nueva relación de su ex es porque son inseguros de ellos mismos, entonces tratan de empezar algo que no hay todavía. Entonces, en este caso, el Hamilton estaba de seguro bien a gusto con la beautiful Kim Kardashian, una mujer que es muy respetable, mujer de negocios, y pues no funcionó por alguna razón. No sabemos si es cierto o no esto de que le engañó. Y él regresándole, hoy estabas correcto, Kanye. O sea, es como darle crédito a ese güey. Pero en realidad no. O sea, siempre hay un ex que desea lo peor al nuevo novio, nuevo galán de su ex, man.
0: Uh-huh. ¿Qué opinas de esto, Chucho, tú?
2: Yo digo que cuando el río suena es porque agua lleva. A lo mejor sí estaba medio ardido el Kanye, pero, como dice el Garbanzo, ya hay un historial de que la Kardashian no se porta muy bien.
0: Muy bien. Realmente, brodies, han caído en el juego. ¿Qué es eso de que estemos hablando nosotros de este maldito tema de chismes?
3: Pero usted,
0: de que si fue o no fue. Aquí ustedes como hombres es, aquí, escúchame ya, los de que es, maestro, a mí me vale, yo no sé si no está conformado, no vamos a hablar de eso. Yo no sé. No, le entran. Ese es un experimento que hice con estas tres ratas de laboratorio y cayeron. The beautiful Kardashian y el otro, no sé si la odia. Y luego viene mi amiga acá, doña Garbanza, ¿de qué le quedan, doñita, el día de hoy? Ay, no, pues que si el río llueve, y el otro, el que si el río. Muchachos, brodies, ¿en qué nos hemos convertido?
1: Usted propuso el tema.
0: Y tú le entraste.
1: Claro.
0: Porque... ¿En qué nos hemos convertido, muchachos?
3: Yo le ofrezco una disculpa porque sí tiene razón.
0: ¿En qué hemos caído? Caímos en un tema de las Kardashian, que si lo engañan, es su vida, esas se dedican a fomentar chismes para las redes, generar lana, son el Jesús, ¿cómo se llama el otro? José el
3: Iscariote.
0: José el del acordeón y Sumando Norte, ¿cómo se llama?
3: No sé.
0: José Peste.
3: Carlos y José.
0: El que siempre anda en controversias, que hizo una cancha de fútbol y no sé qué.
3: José Torres.
0: José, es José Kardashian, es las Kim Torres. O sea, ¿ustedes no entienden cómo funciona eso, brother?
1: Pero si hubiéramos dicho eso, ¿qué le importa? Se hubiera molestado.
0: No, hubiera dicho, gracias, brother, no tienes opinión en el que sigue. O sea, yo no dependo de sus malditas opiniones.
3: Yo le ofrezco una disculpa, maestro,
0: por lo menos hoy aceptas, ¿no?
3: Sí, yo la acepto.
0: Bien. Muchachos, cuando empiecen ustedes con esos...
3: Pero estas ratas...
0: Es una forma de decir ratas de laboratorio, conejillos de India, como le llaman. Brodies, ustedes como hombres tenemos que aprender a elegir nuestras pláticas y conversaciones. No vamos a crecer nunca, aunque digan ustedes, ¿eso qué, güey? No vamos a crecer como seres humanos si seguimos hablando de que si Niurka engañó a Bobby Larios, o que si José Manuel Figueroa se anda peleando con Inel, o que si todos estos rollos, no vamos a crecer. No entiendo por qué sigue teniendo rating Ventaneando y El Gordo y La Flaca. No, bueno, sí entiendo por qué, pero ¿cómo es posible, señores?
3: Oiga, ¿y cómo sabe usted todo esto, de todos estos
0: chicos? Trabajo en los medios, analizo lo que hablo, yo no puedo hablar a lo tonto.
1: Le tengo una pregunta.
0: No, cállate. No es de eso, ¿verdad?
1: No, es una pregunta.
0: Ok, bueno, regresando me dices. ¿Cómo ve? ¿Que sí le dijo? ¿Que le mandó un mensaje? Hoy.
4: El maestro.
0: Ay, no, es el río, yo no.
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0: nos pidieron una parodia bien chida. Escuchen esto, y bueno, ayer ya empezó la NFL y aquí tengo esta parodia que se la estaba guardando. Escuchen esto.
1: Ahora, primo. Saludos a la señorita Chocolata. Muy, muy, muy hermosa. Hey. Es mi crush. Te saluda el George desde Green Bay, Wisconsin. Primo, quiero que me hagas una parodia de Polo Polo contando el chiste de León de Melena Negra. ¿Me avisas, primo?
0: Bueno, a ver si me acuerdo de la León de Melena Negra. Vamos a ver. Sí, me acuerdo. Yo me acuerdo que era, a ver, Polo Polo, el chiste de León de Melena Negra, era así como...
2: A ver,
0: como...
2: venía este don. Era a las 4 de la mañana.
0: Vamos a ver. Tenemos que empezar primero.
2: Señoras y señores, con ustedes el show del señor Polo Polo. Polo Polo.
0: De paz descanse, Polo Polo. 20 años serán de la Chocolata aquí.

0: Tuvimos a Don Polo Polo, vayan a YouTube y pongan Erasmo Polo Polo. Yo le conté un chiste bien machín.
1: Lo hiciste reír bien, Erasmo. ¡Vámonos!
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3: ¿Cómo están, con? Buenas noches. ¿No les pasa a ustedes que últimamente... no sé qué, pero así empezaba los chistes este cabrón? ¿Han escuchado ustedes de León de Melena Negra?
4: No.
3: Llegó este cabrón a Monterrey y dijo: ¡compadre! ¿Qué pasó, compadre?
0: Dijo: ¿usted y yo, compadre? ¿Qué? ¿Usted y yo qué? ¿Usted y yo, compadre? Dijo: pues sí, compadre, seré yo. Porque a usted le falta algo. Dijo: ¿qué me falta, cabrón? Dijo: usted le falta. Mire nomás. Aquí tiene desecadas las cabezas de todos los animales que ha matado, pero le falta uno, cabrón.
3: Dijo: ¿cuál?
0: El león de melena negra.
3: Dijo: ¡no!
0: ¡Sí, cabrón! Le falta el león de melena negra.
3: Dijo: puta. Dijo: no, compadre. Dijo: eso me gustaba, cabrón.
0: ¿En la negra?
3: Es un miedoso, cabrón.
0: Dijo: ¿sabe qué, compadre? Dijo: ¿qué? En este momento voy a sacar los vuelos a ir a África y matar a ese león de melena negra.
3: Este cabrón agarra el vuelo y hasta África, cabrón.
0: Llegó allá con...
3: a la juca. Se las voy a cortar. Porque andaban buscando el león más peligroso del mundo. Qué animal. Peligroso. Ya había matado como a 5,000 cazadores. Y ahí estaban estos cabrones y dijo...
0: a mí se me hace que a usted le da miedo, compadre. Dijo: no me da miedo, cabrón, ya estoy... lo voy a matar... right now, today.
5: Ya, right now.
3: Y ahí lo andaba buscando, cabrón, por la sabana.
0: Y compadre, no lo veo, yo creo que ya me voy a regresar a Monterrey, compadre. Dijo: no sea culo, cabrón. Tenemos que encontrar el león de melena negra.
3: Sabía este cabrón que era el animal más peligroso. Y dijo: voy a ver cómo me voy. Y dijo:
0: compadre, me acaban de decir que por aquel lado, para aquel rumbo, es donde anda el león de melena negra. Dijo: ¿a poco? Dijo: sí, se me hace que tiene miedo. Dijo: no tengo miedo, cabrón. Vamos para allá.
3: Y ahí van, cabrón. Y ahí están esperando. Cuando de repente, el león de melena negra, compadre, no vaya a voltear, dijo: ¿por qué? Porque aquí atrás está el león de melena negra.
0: Dijo: no, que no tenía miedo usted, compadre. Dijo: sí, pero...
3: los cabrones y el león de melena negra tras de ellos dos.
0: Dijo: compadre.
3: Dijo: ¿qué pasó, compadre?
0: Dijo: me voy a quitar las botas.
3: Dijo: pues quíteselas, compadre.
0: Y... páseme los tenis.
3: Dijo: compadre,
0: páseme los tenis, cabrón.
3: Le dio los tenis. Y el león estaba a punto de atacar. Cuando de repente, cabrón, le dijo: oiga, compadre.
0: ¿O qué?
3: Ya se puso los tenis. Dijo: ya, compadre. ¿Y usted cree que va a correr más rápido que león? Y el compadre le dijo: más rápido que león, no.
6: Ahora, primo, primo.
0: ¡Salud, salud,
1: salud, salud!
2: ¡Salud, salud, salud!
6: ¡Salud, salud, salud! ¡Salud!
1: ¡Ay, güey! ¡Ay, bueno, maldito ay, Polo Polo!
0: Todo por unos boletos.
1: ¿Ya qué?
0: ¡Todo por unos boletos!
1: Hasta con palomitas iba incluida esa parodia, ¿eh?
0: Sí, sí. Qué bonito se ve la gente comiendo palomitas. ¿Eh?

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2: 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Hay congestionamiento sobre el Interestatal 84 hacia el oeste desde el 205 hasta llegar a Morgan Bridge. También hay lentitud sobre el 5 al sur entre Highway 30 hasta llegar a Freeman Bridge. 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
7: Miguel, ¿cómo andas, primo? ¡Feliz viernes!
8: ¿Qué onda, primo,
7: primo? ¿De dónde nos llamas?
8: De Ciudad Juárez, primo.
7: Ah, chulada, primo. ¿Qué parodia vas a querer?
8: Oye, primo, ¿sabes qué? Quiero una... Quiero que te dejes más en corona de fútbol picante.
7: Ey.
8: Donde está, pues ya sabes, el José Ramón, el Tuca, Sague, y ya también es parte del programa El Piojo. Entonces... Ahora resulta que el Piolín, el cara de perro, es el productor de fútbol picante. Ah, y llega y le dice a José Ramón que ahora ya no van a hablar de fútbol, ahora es chisme picante, y empieza a contar cada uno un chisme.
9: Muy buena
7: esa, está buena esa. Entonces ya no van a hablar de fútbol, puro chisme.
8: No, que están diciendo cualquier nota de fútbol y que llega Papuchón, te la comiste, Papuchón, y dice que le dice a José Ramón que ahora tienen que hablar de chismes, y por ejemplo, dice José Ramón, ok, pues vamos a hablar ahora, y que cada quien diga una nota, por ejemplo, que José Ramón hable de esta, ¿cómo se llama? De Ángel Aguilar, que ya se separó de Cristian Nodal, o que se va a separar, o sea, que sean puros chismes, y luego que Piojo hable de Chente Junior, que ya por fin embarazó a su novia, okay, y que cada quien cuente un chisme así, por ejemplo... Que el Tuca cuente de cómo está Bruce Willis, que ya no se acuerda de nada, y así, ¿sabes, primo?
7: Okay, muy bien, entonces Piolín va a ser el productor, les va a decir, ya paren con su fútbol y vamos a hablar de lo que da rating el chisme. ¡Vámonos, pues!
8: Échale.
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11: Hola, ¿qué tal? Buenas noches. Hoy en Fútbol Picante les tenemos lo último. El América y el francés están causando mucha controversia. Piojo.
12: No, está enganchado. Yo cuando estoy en el América no me traje un francés, cabrón, porque no me lo trajeron. Pero pues me da gusto, ojalá le vaya bien, ¿no? Más que no le meta goles a Navas, porque yo soy entrenador y estoy aquí.
11: Gracias, Piojo. ¿Qué pasó?
12: A ver, Pabuchón, que el perro, corte, vamos a ver. Pabuchón, eso no está dando rating, cara de perro.
11: A ver, no puedes decir rating, ¿por qué? ¿No tienes? ¿No lo conoces?
12: Oh. ¿Qué pasó, Pabuchón? ¿Qué pasó, Pabuchón? A ver, cara de perro, vamos a. Aquí hay unas notas para todos.
11: A ver,
13: y, nota.
11: Oye, con todo respeto, ¿de qué se trata esto?
12: No le hagas emoción, Pabuchón. Vamos a levantar el rating, cara de perro. ¿A qué venimos?
13: ¡A triunfar!
12: A levantar el rating, cara de perro, Pabuchón. Así que vamos a ver. Bueno. Vamos a hablar de chismes de aquí en adelante. Va de nuevo. Vamos a ver. 5, 4, 3, 2. Corre en la cámara tú, Pabuchón.
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12: Eso, cara de perro. ¿Qué más mi nombre, Pabuchón?
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11: Hola, ¿qué tal? Buenas noches. Ya se supo. Ahora sí, Ángela está sintiendo pasos en la azotea porque parece que Cristian Odal ya anda con otra. Eso y más hoy en Chisme Picante. Tuca, buenas noches.
14: Buenas noches, qué lamentable, mano. Tenemos problemas por un lado o por otro, porque también ya se sabe que Peso Pluma está teniendo problemas con su novia, y mira que este muchacho es un hombre que... Pues que es un joven que tiene mucho futuro.
11: Gracias, Tucán. También tenemos a Miguel Herrera. Miguel, ¿cómo estás?
15: No, preocupado por caso, que no tiene dinero. Y pues estamos hablando que ya, que va a ser un OnlyFans, cabrón. Hay que ver lo de OnlyFans. Y pues, vamos a ver qué pasa ahí, ¿no? Porque pues, es una muchacha que tiene mucho talento. Así que vamos a verlo, ¿no? Entonces vamos a ver qué pasa con esto.
11: Sage, ¿cómo estás, Sage?
16: Hola, le saluda Zag de las gloriosas y poderosas Águilas de la América y la noticia José Ramón de Sofía Vergara que ya hablan de que está perdiendo peso y hablan de una enfermedad.
11: Muy bien, a ver, bueno, tenemos ya a nuestro reportero John Sockley, que está allá. John Sockley, que está en ¿dónde estás? Televisa, John.
17: Hola, ¿cómo estás, José Ramón? Aquí afuera de Televisa, acaba de entrar en este momento Alejandra Guzmán, que tiene problemas de alcoholismo y de drogadicción después de que murió su mamá. Están ahorita, la están internando, así que te voy a traer todo más adelante. Es unos rumores, les voy a adelantar algo, pero para mí que no la libra, No la libra. No la libra, No la libra, Para mí que no la libra,
11: Bueno, está bien, John. A ver, vamos rápidamente aquí. Tuca, platícame.
14: Bueno, primero decirte que yo viví muchos años en Monterrey. Ahí vivía Gloria Trevi, era mi vecina. No. Y dicen que Gloria Trevi y Raúl Alejandro serán los galardonados en Estados Unidos. Así que les van a dar un premio de la herencia latina de Heritage Foundation, Gloria Trevi, seguramente no saben ellos que mató niños en Brasil. Naturalmente, de lo que se está diciendo, mano. Me dijeron que hablara de chismes, pues vamos a meterle, mano.
11: A ver, es lamentable, pero lo que sí es lamentable es que Pepe Aguilar, después de que le dedicaría una canción a Cristian Odal, ya lo trae como su hijo. Vi unos videos donde andan el Soyate montando a caballo Cristian Odal en el rancho de allá en Zacatecas. ¿Qué opinas de esto, Piojo?
15: No, pues la hipocresía, cabrón, ¿no? Pues, ¿no? Le dedicas una canción, lo que es matar, y después los usa los caballos de los abuelos. No, pues, yo soy Tin Majo, cabrón. Yo soy Tin Majo y no quiero saber nada de eso, cabrón.
11: Gracias. Bueno, está chisme. ¿Qué pasó,
12: Pabuchón? A ver, Pabuchón, échale ganas, ya estás viejo, tú. ¿Qué quieres, cocaína o qué, cara de perro?
13: ¡Oh!
11: Bueno, perdón. Ya regresamos con más.
7: Ahí está la
9: parodia. Muy buena, buena.
13: Miguel. Sí, jalaría.
7: Esta parodia tiene que seguir, ¿no?
13: Sí, tiene que jalar.
7: Tiene que jalar. Primo, gracias. Sí, saludos a toda la banda de Juaritos, allá a toda la gente del Paso. Gracias.
13: Saludos a Luis Bailón. Hola,
8: primo. Hoy, ahí cuando necesitan a alguien perrote ahí que estén contratando, me dicen.
7: Sí, para
13: ¿conoces
7: empezar,
13: a alguien?
7: Para empezar con ideas. ¿Por qué tú conoces a alguien? Para. Ay, José. Ahí nos mandan las ideas mejor, nomás gratis. Ya. Regresamos, señores, bueno, en el show más chido. Primo, gracias. Ahí si tienes una prima, dice la canción, presenta.
11: Ah, bueno.
8: Un saludo, primo.
7: ¿Sales? ¿Para quién?
8: Ah, era para mí. ¡A nadie! ¡Ah!

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7: Muy bien, nos vamos con el chocolatazo a Honduras. Tengo a Sidley, le va a hacer el chocolatazo a su esposa Eliana. Ustedes tienen un año de casados, pero también tienes un año sin verla. O sea que tú te casaste, dejaste Honduras y te fuiste a los Estados Unidos, Sidley.
8: Sí, estuve ahorita como seis meses en México, en Monterrey. Y de Monterrey me cruzaron para acá. Y tengo aquí como 5 meses.
7: Ahí se completó el año fuera de Honduras. ¿Y cómo te ha ido? ¿Le has mandado dinero a tu esposa?
8: Sí, siempre. Incluso estando en México los 5 meses, siempre estuve trabajando allá en México y le mandaba dinero a ella para la comida, porque quedó embarazada. La comida, lo que necesitara. Siempre estaba pendiente de ella.
7: Qué padre. ¿Y cuánto tiene ya de nacido tu hijo?
8: Tiene 3, 4 meses. Va a cumplir 4 meses.
7: ¿Y por qué le vas a hacer el chocolatazo a ella?
8: Tengo duditas, no sé. De vez en cuando me sale con unas excusas que voy a ir donde la hermana, que es piloto. Entonces me quedaron ahí como duditas.
7: O sea que ella va a lugares, pero igual tú como que tienes la duda que se va a otro lugar.
8: Sí, exactamente.
7: ¿Y cada cuándo le mandas dinero? ¿Cuánto dinero le mandas?
8: Todas las semanas. Le mando 100, 150. 200.
7: Más de 10 mil pesos al mes, como $500.
8: Ajá, $500 por mes.
7: Tu niño tiene 4 meses, ¿cómo se llama?
8: Igual, Sidley.
7: Sidley, igual que tú. ¿Y quién te puso Sidley? ¿Por qué?
8: Solo que mi papá solo inglés hablaba y así me puso.
7: ¿Tu papá solo hablaba inglés?
8: Sí, él es de Robatán, es una isla turística. Va mucho gringo para allá. Y para conseguir un trabajo allá necesitas hablar inglés para venirte embarcado o conseguir un trabajo embarcado. Allá conocí a mi mamá, la embarazó y se quedó allá.
7: Ok, ¿y ahí está con tu mamá?
8: Sí, no, mi mamá hace un mes falleció, lastimosamente.
7: ¿Tu mamá?
8: Sí.
7: Oh, lo siento mucho. ¿Y,
8: sí,
7: ¿y tu papá?
8: No, mi papá sí ahí está con vida, gracias a Dios.
7: ¿Él solo hablaba inglés y ya habla español?
8: Habla un poquito español, pero se le hace más fácil inglés.
7: En esa isla hay mucha gente de raza negra, ¿no? ¿Él cómo es?
8: No, nosotros somos negros, de raza negra.
7: Ah, ok, ¿y también tu mamá?
8: Mi mamá era blanca.
7: O ella era blanca, bueno, en paz descanse. Entonces, a ver, vamos a llamarle a Eliana. Yo creo que sí te va a mandar los chocolates a ti porque apenas hace 4 meses tuvo a tu hijo, pero bueno, no sabemos. ¿Le va a llamar el lobo? No haga ruido, ahí entró la llamada.
9: No creo que se la ligue el lobo.
10: ¿Aló?
11: Sí, bueno, por favor, con la señorita Eliana.
10: Sí, soy yo.
11: Perfecto, mucho gusto, Eliana. Mira, te llamo de una compañía de chocolates. Tenemos una promoción, la idea es darlos a conocer y lo hacemos pues mandándoselos a alguien especial que tú tengas. Es totalmente gratis. ¿Tienes alguien especial a quien te gustaría que le mandemos unos chocolates de tu parte?
10: Bueno, pues.
9: Oh, no.
11: ¿De verdad? ¿Algún compañero de la escuela? ¿Algún vecino guapo por ahí o algo?
10: No.
11: De verdad, con esa voz tan bonita y no tienes a nadie.
10: No.
11: Bueno, pues ni modo, ahora me los vas a mandar a mí, ¿no? O igual yo te los mando a ti, ¿no? ¿A ti te gustan los chocolates?
10: Sí.
11: Pues si te sigues riendo así de bonito, te voy a mandar unos. Wow, qué bonito te ríes.
10: Gracias.
11: De nada, Eliana. Oye, pues estaría bonito conocernos más, ¿no?
10: No sé usted.
11: Pues sin ningún problema, ¿eh? Bueno, ahorita estoy trabajando, pero te puedo llamar más tarde. Nos ponemos de acuerdo y platicamos, ¿no?
10: Sí, está bien.
11: Perfecto, Eliana. ¿Y tienes WhatsApp?
10: Sí.
11: Ahí te mando un mensajito y nos ponemos de acuerdo.
10: Vale.
7: Oh, no.
11: Ahí en el WhatsApp tengo mi foto de perfil para que me veas. Se escucha que tú eres una mujer muy bonita. Me imagino que eres muy bonita, ¿no?
10: No sé.
11: Lo dices por algo, ¿eh? Seguramente eres bonita, ¿verdad?
10: No lo sabría decir.
11: Seguro lo dices porque eres una mujer humilde, pero ¿cómo eres tú físicamente? A mí me gustan las mujeres bajitas, chaparritas.
10: Soy baja, pelo liso.
11: Uy, uy, uy. Bajita, cabello liso.
10: Blanca.
11: Bueno, no me equivoqué, sabía que eras una mujer atractiva. Me imagino que tu foto está ahí en el perfil del WhatsApp.
10: Sí, sí.
11: Muy bien, digo, y aparte tu nombre es muy bonito también, Eliana.
10: Gracias.
11: De nada, pues te llamo al ratito. Oye, pero ¿de verdad no tienes a nadie?
7: ¡Colgó, güey! Márcale de nuevo, ¿estás escuchando, Sidley?
8: Sí, sí, estoy aquí pendiente.
7: ¿Cuánto hace que tuvo su bebé?
8: 4 meses, 3 meses, va a cumplir 4.
7: Dijo que no tiene a nadie y está muy coqueta ahí con el lobo y también quiere que le mande mensajito y todo, ¿no?
8: Sí, sí, eso estoy escuchando.
7: Apenas está hablando con el lobo y ya le dijo cómo es físicamente y todo. Digo, eso no es normal. A ver, vamos, ahí entró de nuevo la llamada.
11: Ay, ya me estoy enamorando de ella.
7: Oye, no está contestando. Y si contesta, contéstale tú rápido, ¿ok?
8: Sí, sí, Javier.
7: Está soltera, dice, primo.
8: Sí, está soltera, dice.
0: Por favor, deje su mensaje luego.
7: Colgó cuando le preguntaste que si no tenía nadie, como que se acordó. Dijo, ah, sí, tengo a alguien, mejor cuelgo. ¿No le puedes marcar three way, primo?
8: No sé cómo realmente.
7: Oye, pues no está contestando, pero digo, ya lo que escuchaste, ¿qué piensas?
8: No, pues, sinceramente, tenía mi idea, yo, pero nunca pensé que fuera a decir algo así. La verdad.
7: Yo no la conozco, pero a mí también me sorprendió. Digo, acaba de tener un bebé, tú te has portado bien al parecer y ya la escuchaste como el lobo, cómo hablaba con el lobo, ¿no?
8: Sí, sí. Y no, pues sinceramente deja mucho que pensar. Esperaba más de ella, la verdad.
7: No nos está contestando. Oye, ¿tú le puedes mandar un mensaje donde le digas que conteste, que es de un teléfono privado, a ver si te contesta?
8: Sí.
7: Puedes hacerlo sin colgar, a ver, mándaselo.
8: Ahorita estoy en eso.
6: 5 minutos después.
7: ¿Ya te contestó?
8: No, apagó el teléfono, creo yo, porque no tiene los datos activos.
11: Chocolata, yo creo que no me colgó. Yo creo que nada más se le terminaron los datos.
8: No, porque tiene wifi ahí en la casa. En la casa tenemos wifi. Funciona siempre con wifi. No apagó el teléfono, creo yo. Otra sería marcarle más a rato, ¿no? Para salir ya con la duda y decirle que qué pasó, que fue eso. Realmente no me lo esperaba eso de ella.
7: Muy bien, te llamamos en una hora entonces para ver si nos contesta.
6: Una hora después.
7: Ok, Sidley, ahí se está marcando. Vamos a ver si nos contesta Eliana. Ahí está, primo.
8: Eliana. Eliana. ¿Me escucha? ¿Aló? Eliana.
7: Ya colgó. A ver, márcale por último, a ver qué pasa.
0: Por favor, deje su mensaje luego.
7: No, creo que ya nos va a contestar. Pues hicimos lo que tú querías, escuchaste algo que tú no querías escuchar y ya pues tú tomas una decisión ahí con ella.
8: Sí, está bien. Muchas gracias.
7: A ti, Sidley, la verdad lo sentimos mucho.
8: Bueno, gracias.
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9: ¿Cómo estoy?

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0: ¿Cómo has cambiado, Erasmo? Antes ponías de las jilguerillas, Brody, y ahora pones de los virus. Maldita sea, el norte te cambió, Brody.
1: Los gorriones de Topo Chico.
2: Sí, sí, norte ya me cambió. Oye, los gorriones, güey.
1: Los gorriones de Topo Chico.
2: No, ¿sabes qué? Son ellos los papás de maestro del señor Luna.
0: Ah, sí, sí, Luna? Regios. De la Tracalosa. De Edwin Luna, el papá de...
1: ¿Neta?
0: Sí, el gorrión, no. El gorrión y el... Sí, Brody.
1: Oh, es que está bien persa, señores.
0: Sí, Brody.
2: Bueno, a ver, vámonos, señores, con la parodia que nos pidieron de este lado, Carlos, que sí, como dijo, ¿cómo se hace la venta?
3: Primo, soy Francisco de Guerrero. Quería ver si me pueden hacer una parodia de que el Piolín le está ganando el rating y mandan al imbécil del Garbanzo a destruir la radio del Piolín, que se pone a hacer su... este cuate. Y luego dice que quiere hacer su sonidero ahí en pleno programa y destruye el programa del Piolín y ustedes se van para arriba, como
2: oye,
3: siempre.
2: ¿Oíste eso, Choco?
4: O sea, el Piolín nos está ganando el rating y nosotros aventamos nuestro caballo de Troya.
2: Ándale. O sea, les metemos el caballo de Troya.
1: Y ahí sale.
0: Oigan, también, perdón, lo voy a decir en 30 segundos. Para que la gente entienda que es el caballo de Troya, hace muchos años ganan la guerra supuestamente los de Troya y les mandan un caballo como diciendo nos ganaron, ahí les va para que lo tengan de regalo los que perdieron, pero un caballo gigante, meten el caballo a la ciudad, pero dentro del caballo venía lleno de los rivales. Estos brodis entran como buena onda, como un regalo, pero dentro del regalo estaban los que iban a atacar y queman la ciudad. Sí. Entonces, el Garbanzo es el caballo de Troya. O sea, como te mandamos, Piolín, a un brody que te ayude y es para que destruya.
2: maestro, usted es hijo de eso. ¿Qué haríamos sin usted? Vámonos, pues, Garbanzo. Entonces, vámonos. Tú tienes que hablar con la Choco y decirle, Choco, me voy del show. Piolín está ganando y me acaba de llamar que vaya para allá.
1: Ok. Oye, Choco. Choco, ¿se puede pasar?
4: ¿Qué pasa? Pásale, Garbanzo.
1: Sí, oye, Choco, sí. Pues con toda la tristeza del mundo, me voy del show.
4: Garbanzo, han sido 20 años, no te puedes ir así.
1: Yo sé, Choco, es difícil.
4: Garbanzo, mírame a los ojos, ¿estás seguro que te vas a ir?
1: Sí, estoy seguro.
2: Oye, están llorando de verdad, güey.
1: Actuación, güey.
4: Garbanzo, ¿es en serio? Eras Choco. Tú cállate, estupijo.
1: Choco, es que ya es hora de partir y...
4: Pero, ¿a dónde vas?
1: Me voy a ir con Piolín.
4: ¿Con Piolín?
1: Con Eddie Piolín Sotelo, el papuchón.

0: di otra vez. Eso se ve chistoso.
1: ¿A dónde vas, Garbanzo?
2: Me voy a ir con Eddie Piolín Sotelo, el papuchón. Hashtag número uno, la casa de Piolín. Donde regalamos $10,000 la hora, papuchón. Porque aquí no regalamos.
1: Ya sé que lo que vas a decir es una broma.
2: No te la comiste, no, esto es de verdad, Choco. Aquí, a lo mejor te la comiste, pero esto no es broma.
1: ¿Es en serio?
2: Es en serio, Choco. Me voy y pues nada más me resta decirte muchas gracias por.
1: O sea, te vas a ir con ellos porque son número uno, ¿verdad?
2: ¿Por qué te voy a decir que no? Es que este cuate sí está chido, Choco. Aquí, ¿qué? Mira, el Doggy amargado. Erasmo de Baramérica, solo habla con Jardinel, le damos audios de Pumas.
1: Está bien, Garbanzo, que te vaya bien.
0: Qué raro camina el Garbanzo, ya.
3: Y así el Garbanzo parte del show, sin saber que era un plan de él para salvar el mismo programa al que dejaba.
4: Qué difícil se me hace cargar todo este equipaje.
5: Bueno, señoras, señores, vamos a dar la bienvenida al programa número uno en el país, Violín por la Mañana, los número uno en Reyes, Mamuchón, Garbanzo.
2: ¿Qué pasó, mi Violín? Échale mi Violín. Oye, Violín, ya está harto de aquellos.
5: Bienvenido, Mamuchón.
2: Sí, está harto.
5: Al show número uno en el país, Mamuchón, ¿cómo has estado, Garbanzo?
2: Bien, Violín. Sí, yo siempre quise estar contigo, pero la verdad no podía salirme de allá.
5: Qué bueno, Mamuchón. Oye, que vas el saludo sonidero.
2: Sí, sí, sí. Y aquí, porque aquí sí me dejan bailar cuando hago mi saludo sonidero. Así es de que ahí vamos, vámonos con la música.
0: Es una parodia, no tienes que decir la verdad, güey. Aquí sí no te dejan bailar.
2: Es la verdad, güey. Pues,
5: A ver, Pauchón, entonces los dejamos un nuevo segmento con el Garbanzo. Se llama, más adelante bien, los extraterrestres. ¿Cómo se llama tu podcast?
2: Contacto 13.
5: Contacto 13, Pauchón. Aquí sí lo promocionamos, ¿no? Como ya no lo dejan promocionar, Garbanzo.
2: No, nada.
5: Te dejamos, Pauchón, y dice el saludo sonidero.
2: El

0: un mes después. Un mes después.
1: Hey, hey, hey. Uy, Pauzón.
2: ¿Qué pasó, mi Piolín?
1: Uy, Pauzón, nos dijeron que ya bajó el rating, cara de perro.
2: Ah, qué lástima.
1: Vamos a tener que dejar ir, Pauzón, porque no. Con lo de la... Con lo de Contacto 13, Pauzón, y con lo del Salud Sonidero, ahí bajó el rating, Pauzón. No. Es que me dijeron que tú eras el que daba el rating en algo, en la chocolate, te viniste para acá, dije, para dobletearlos, pero no.
2: No, Pauzón, no, entonces ya no va a haber chamba aquí. Ya me voy con... bueno.
1: Permíteme, ya llegó el jefe. ¿Qué pasó, Pauzón?
0: Oye, Piolín. Quiero decirte que el garbanzo se va, pero también tú quedas despedido. Y así, no solo el garbanzo, sino el Piolín perdían su programa. Lo cual quería decir que el garbanzo regresaba a casa triunfante.
3: De verdad, Choco, ¿eso fue lo que pasó?
2: Es que eso fue...
3: O sea, ¿tú quisiste hacer todo esto para que ellos no tuvieran buen rating?
2: Choco, sí, yo no veía yo la forma, porque aquí el talento está acabado. O sea, ya.
3: O sea, que
2: lo salvé.
3: Tú fuiste allá.
2: Sí, Choco.
3: Y gracias a ti, el rating les bajó.
2: Así es.
3: O sea, que tú hiciste algo, te sacrificaste. Yo, de tonta, diciéndote, bloqueándote el pacto de caballeros que no tenían trabajo.
2: Pero
3: en ningún otro lado. Y dime qué quieres de regalo.
2: Yo quiero, Choco. De regalo quiero que me dejes hacer otra vez el saludo sonidero aquí y hablar de extraterrestres.
0: Y la Choco, sin pensarlo, le dio el segmento del saludo sonidero y Contacto 13.
4: ¡Vámonos, como dice! Ahora sí, en el show de la Chocolata, donde nos escucha la bandera.
0: Un mes después, I'm Jeff Liverman, and I just want to talk to you, Choco. Garbanzo, Jeff Lieberman, and I just want to tell you that Garbanzo is not doing good. I know what do you want to do? What do you prefer? Pato is talking to me.
5: This is just a parody, please. Don't.
2: We are just kidding, my friend.
5: Just kidding, Jeff.

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3: ¿Qué tal? Buenas tardes. El siguiente reporte de tráfico presentado a ti por los sobre la autopista 5 al sur. Hay tráfico lento entre Columbia Boulevard hasta llegar a Primont Bridge. Continúa el tráfico lento sobre el 405 dirección sur a la altura de North Kirby Avenue hasta llegar a Highway 26. 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
15: Feliz viernes, es viernes, Friday. Esperemos que estén muy bien. Y el Diablito tiene una pregunta para mí. Diablito, ¿cuál es la pregunta?
16: Sí, punto aparte de la
14: tema que...
15: Pregunta directo, vámonos.
14: ¿Qué opina usted, maestro, de hombres que hablan mal de su ex?
15: Muy mal. Es más, hablar en general, ni bien ni mal. Cierren esas puertas y punto. O sea, está mal. O sea, a ver, ¿tienes un mejor amigo o un psicólogo con el que vas o con quien quieres compartir algo y parte de sanar es este es mi plan para empezar a pues olvidar eso? Tal vez fue una relación muy muy muy fea o tal vez fue muy bonita, de alguna forma quieres olvidar eso ahí, pero subiendo cosas a redes, exhibiendo tus ondas o en una ruedita con amigas, con amigos, eso déjenselo a las viejas y a los LGBT y a los brodis que no son demasiado hombres para andar hablando de una ex y todo el rollo. ¿Qué opino que está mal, brody? Está, no es necesario. ¿Cuántos temas podemos sacar tú y yo ahorita sin hablar de tu ex?
14: Yo diría unos 5 temas.
15: Tú, Garbanzo, ¿cuántos crees que podemos sacar?
16: Miles.
15: Exacto. Sí. ¿Por qué terminarías hablando de tu ex? Ahora, oye, mi ex me enseñó un plan para bajar de peso. Mi ex me enseñó un sistema para poder generar dinero en un negocio. O sea, oye, bueno, que no hablabas de... No, estamos... Ya es un tema diferente. Pero es que esta vieja, güey, es que esta... Ya hagámonos hombres, no nada más físicamente y que se vea que tenemos ahí los órganos, los genitales. Eso no te hace... Pues, de verdad, créanme, brodis, estamos chafeando con esos asuntos.
14: ¿Qué le dice ese hombre ahorita, que ese hombre que anda hablando mal de su ex? De hecho, a veces ni trabajan bien, ni ¿cómo se dice? No disfrutan de su vida por andar tras de su ex. ¿Qué le dice usted a ese hombre ahorita mismo que lo está escuchando? Que...
15: No, y aunque trabajara bien, y aunque le vaya muy bien, aunque tenga las, como dicen, todas las canicas en la bolsa, para poder... No lo hagas, brody. No lo hagas, porque yo he visto mucho, y esto es bien triste, es, ahora sí, decías que era un güey que no valía madre, mira donde vivo aquí, mira nomás, aquí está la barra de mi casa, aquí voy a poner mi cerveza, en mi barra de la cocina, aquí puro granito, puro travertino italiano, aquí, ay, dejé entrar mi baño, Uy, mira el que dicen que no servía para nada, que hubo, déjeme meto a mi alberca, aquí está el loser en la alberca, metiéndome aquí, ay, dejé entro a mi garage, mira nomás, 1, 2, 3, 4, el que no servía, esto ya saben para quién va, no, brody, vacío, nunca vas a ser feliz, puedes tener otros 20 carros, una mega alberca como The Hearst Castle allá de San Simeón. Puedes tener el teléfono blindado de oro, pero como persona eres basura. Sigues y te siguen controlando. Miren, a veces una mujer te va a controlar y con amor y pensarla y todo. Y muchos dicen, ya no la amo, la vieja. Esa vieja te sigue controlando. Ahora de otra forma. Antes era a través del amor y ahora es a través del odio. No ha soltado. Damn. Te sigue ella. ¿Han visto lo que le llaman los... ¿Cómo le llaman esto?
14: Títeres.
15: ¿Los títeres?
14: Marionetas.
15: O marionetas. Es un monito o una monita y tiene unos hilos y desde arriba con un palito los mueven. Ella te sigue moviendo. Tus sentimientos, tus pensamientos. No. Ella ahorita posiblemente la tengan de perrito.
14: ¡No!
15: Ella posiblemente ahorita esté en las piernas de otro brody.
14: ¡No, man!
15: Y aquel le tiene la mano así en la cintura.
14: No.
15: Y ella agachada, dándole un beso, agarrándole la cara, diciéndole, ¡ay, mi amor! Y el otro, maldita vieja, ¿qué hubo? Aquí te sigue dominando sin estar ahí. Te sigue dominando, eres su títere. El títere me gusta más que marioneta. Eres un títere mientras sigas tú con tus pensamientos atado a lo que ella haga o no haga. Ay, bro, es que, oye, ¿qué onda? ¿Qué rollo? Porque tienen amigos en común, ¿no? Oye, prima, a ver, deja ver qué posteó aquella. Te están dominando, te están poniendo ahí. ¿Por qué te ríes, Garbanzo?
16: No, Tomás.
15: ¿Por qué te ríes? ¿Andas viendo el Instagram de tu ex?
16: Yeah. No, es que
14: eres un títere.
16: No, mira.
15: Entonces, ese tipo de cosas, brodis, comentar, hablar. ¿Han oído eso de? Hay una canción que dice: ya te superé, ya no duele tanto, ¿no? No es cierto.
14: Porque ahí lo está recordando.
15: No, porque ¿quién superó a alguien y le hace una canción?
14: Sí, no.
15: O sea, nada. O sea, eso de, ahora sí, perro, ya te olvidé, perro. No, espérame, estás en una peda y te estás acordando de él. Para bien o para mal, ¿verdad, Dios? Entonces, ese es el rollo. Ahora, si están en una onda de esas, el luto, vívanlo, lloren, pero no anden ahí hablando a todo el mundo, porque pues si duele, duele, hay que llorar, hay que gritar, váyanse allá hiking, o dirían los fifís, al senderismo, güey, y luego griten allá como lobos
14: y luego hay
15: esos, saquen el dolor.
14: Hay esos hombres que les hablen a los papás de la novia, ¿no?
15: Ahorita regreso con él. Quiero comentarte algo de eso.
14: Damn.
15: Y lo sé de muy cerquita, ¿no? Esta muchacha me dijo: es que él va y le dice a mis hermanos. Que

0: gusto tenerlo aquí entre nosotros, maestro. Gracias por existir.
1: Buenas tardes, señores. Feliz viernes. Miren, yo sé que para perder peso, yo no les puedo decir que coman, pero tal vez sí les puedo decir que no coman. Y es más fácil. Para ser un verdadero hombre, no sé decirles qué deben de hacer, pero sí qué no hacer. Y entre esas cosas es hablar de la ex. Todo el tiempo estar con ese rollo. Y antes de irnos, el diablito hablaba de que hay brodies que son, pues, muy chickens, o sea, son muy gallinas. Y como estos brodies le caen bien a la suegra o a los cuñados, entonces cuando la novia o la esposa le dice, es que tú ya no quiero nada contigo, entonces güeyes van, cuñado, ¿cómo anda? Bien, ¿tú? No, o sea, ¿qué andamos, viejo?
2: ¿Qué andamos, viejón?
1: ¿Qué pasó, cuñado? ¿Cómo que andamos, viejón? Ah, ya valió mal. ¿Qué pasó? Ah, valió madre. ¿Cómo? Es que ya estuvo con aquella. Ah, mi carnal. ¿Qué? ¿Ahora qué le hizo mi carnal al cuñado? No quiero sin nada. Ahí estamos. ¿Para qué, brody? Estos brodies, güey, no.
2: ¿Estos brodies qué, maestro?
1: Es que decir está muy mal, queda pequeño para que no sé qué palabra les puede decir yo para que entiendan que esto es no es parte de una relación, que es algo que te está haciendo ver como pequeñito. Imagínate, brody, que tú tengas una novia y que le tengas que decir a la amiga de ella, oye, dile a Rebeca que, o sea, que yo sí la quiero, que yo la amo. Güey, eres un, perdón que te lo diga, no como persona, pero en relación eres basura, brody. Oh. Lo que tú tienes que hacer es hablar con Rebeca y decirle, esto es lo que ofrezco, esto soy, y si no se arma al natural, no. No empieces a comprar joyas, a comprar relojes, a comprar teléfonos, a comprarle viajes, a comprarle, llevarla a conciertos, a quedar bien con la suegra, a quedar bien con los cuñados, a impresionar a la mejor amiga. Es tú y ella. ¿Cómo se llevan? ¿Cómo? Oye, dile a Rebeca que... Y ahí viene la amiga de Rebeca. Vamos a ponerle Amparo.
2: Amparo.
1: Y viene Amparo.
2: No,
1: ¿no? Y llega Amparito y le dice, oye, Rebe, es que güey, es súper buena onda. O sea, Ramirito ha dado todo por ti.
2: Ramirito.
1: Entonces, ¿qué hace Rebeca? Y dice, güey, tal vez no esté tan mal lo que me dices. Porque sí, ahorita ya no encuentro otro güey así. ¿Escucharon? Tienes razón, Amparo. No, güey, y acuérdate, yo soy tu mejor amiga. Güey, él está ahí, se está toda madre. Y entonces, para el mundo es, sí, güey, Rebeca, ahí está, ¿no? No, señores, es lo que Rebeca le nace, lo que ella quiera. Y si Rebeca dijera el príncipe de donde sea, y si a ella no le nace, no le nace. Dejen de estar con sus mamás. Ay, ándale, prima, aquí eres. Ay, hija, de aquí, cuñada, aquí. Dejen, no sé, dejen. Ah, quisiera agarrarlos del maldito cuello contra una pared y decirles, cállense. Las personas tienen que decidir en casi todo y específicamente en con quién van a andar. Y si esa mujer ha decidido naturalmente que no. Lamentablemente, este tipo de convencimientos proceden. Y se les meten a las personas y se casan. Y se hincan frente al altar y le dicen, yo te juro, Dios mío, porque es lo que les dicen que repitan, ¿no? Prometo amarte y respetarte frente a Dios, te juro. Y es una mentira. Se casan y son infelices. Y lo mejor de todo es que tienen una excusa. Por lo regular, esas mujeres terminan engañándolos. Les voy a decir por qué. ¿Por qué la Rebeca va a engañar? Ella tiene bajo el brazo un kilo de oro para decirles, yo les dije que yo no lo quería.
2: Uy.
1: A ese güey le va a decir un día cuando explote, es que yo te dije y he intentado y no puedo. No eres la persona. Y en lugar de decir, qué bueno, Rebeca, que ahora dices la verdad y te abres. No, maldita Rebeca, qué malagradecida fue. ¿Ya vieron cómo llevan a un alma a ese camino? Y el otro idiota también, como él no pudo solo, trajo su pandilla. Cuñados, amigas, hey, convénzala, porque tú no puedes, güey. No tienes pantalones, no mereces ni tener novia, mucho menos casarte y tener hijos. Tú no deberías de eyacular en una persona para procrear, porque no tienes ni siquiera el poder para convencer a la mujer de que ande contigo. Tuviste que traer o muchos traen o lana para convencer, o traen gente para convencer.
0: Triste, triste.
1: Uy. Ay, voy a orinar, permítanme.

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11: Ahora sí, venga Garbanzo, ¿en qué estoy mal?
12: No, en nada. Maestro, de hecho, quiero aprovechar este espacio para ofrecer una disculpa.
11: ¿Todavía le quedan de rajas y de queso?
12: Si algún día lo he ofendido, maestro.
13: Shut up, man. Oiga, maestro, en algo más en serio.
11: Ah,
13: a veces Ramirito le dice a su amiguita Amparo.
11: Amparo le dice a Ramiro, dile que a Rebeca que qué.
13: Pero a veces Ramirito tiene esa, ya anda buscando la amiguita de él, de ella, ¿no? O sea, a veces, o sea, o la amiga quiere estar segura de que lo va a dejar para ella irse con Ramirito, ¿no?
11: Sí, bueno, ya le estamos rebuscando mucho la historia, pero es que se presentan ese tipo de
13: ocasiones,
11: de situaciones, porque la, recuerden que la mujer, el hombre ve a una buena mujer, por ejemplo, yo veo a Garbanzo, tiene una buena esposa, y yo digo, güey, qué fregón la esposa de Garbanzo, ¿no? Uh-huh. Es una, suponer, vamos a decir que se llama Erika, uf, ¿no? Y le dices tú, oye, qué fregón. ¿Sabes qué, diablito? A mí me gustaría tener una mujer así, brody. La mujer piensa diferente. Está el brody con la amiga y la amiga de la amiga, la de la mujer que tiene al esposo, le dice, ay, ¿viste al esposo de Mariana? Sí, güey, me encanta. Quiero ese güey. Mm. Y es el rollo. Entonces, esta mujer le ha dicho a su amiga que el... ¿Cómo se llama el brody?
13: Ramirito.
11: Ramiro, dice, oye, Ramiro, pues, oye, pues si mi amiga no te quiere, para mí, de verdad, pues...
13: Sería un honor.
11: Sería un honor. Sí, o sea, hay muchas situaciones, brody, hay muchas que se van a presentar y no van a ser felices. De por sí, es difícil ser feliz del todo con la persona que realmente amas, y cuando los dos son compatibles, ahora ya entrar desde ahí ya vas entraste al partido ya perdiendo 1-0.
13: Sí,
11: 2-0, yo quiero, ¿no? O sea, como tener que decirle a alguien que cambie su voluntad por eso, está muy mal.
13: Oiga, maestro, una pregunta muy discreta, usted cuando se divorció, usted no trató de meterse de nuevo con su ex al lado de su familia. Oye, dile a, no sé cómo se llama su ex, que era extraño, o compró regalos. Usted habla de experiencia, porque dice que no lo hagan. Entonces,
10: una pausa y regresamos.
11: Regresamos, señores.

0: Muy bien, señores, gracias por escucharme. Que tengan un excelente fin de semana. Muchas gracias por estar al pendiente del podcast y también de lo que escribimos ahí con los pensamientos del Doggy. Por ejemplo, lo que escribí el día de ayer. Déjenme ver si aparece por acá. Los pensamientos del Doggy dice lo siguiente. Porque ayer fue 23, dice hoy 23 de septiembre, se celebra el Día Internacional contra la Explotación Sexual y la Trata de Personas.
1: No me va a contestar.
0: Sí, ahorita te contesto sobre mi ex, es
1: que
0: permíteme.
1: Como que está desviando.
0: No, yo ahorita te contesto. Nada más quería decirles yo que el 23 de septiembre se celebra el Día Internacional contra la Explotación Sexual y la Trata de Personas. Por lo regular, la mayoría son mujeres que son explotadas y que son... pues le llaman trata de blanca, ¿no? Que es mujeres de, pues no importa el país, ¿no? Pero es más como de países tercer mundo, que son explotadas desde niñas, ¿no? Y el rollo es de que son mujeres que las ponen a trabajar. Ustedes ponen, ven mujeres, pues estuvimos en Ciudad de México, pasamos por esa avenida muy conocida donde se paran, ¿no? Y van por secciones como los gays, las trans, las mujeres, ¿no? Y el rollo, y tú dirías, ellas eligieron, la mayoría están ahí porque son, pues está alguien vigilándolas, ¿no? Amenazándolas de que ese es su jale que tienen que hacer. Eso no es nuevo, siempre ha existido. Y pues, para concientizar de que de repente ustedes van y van a agarrar a alguna chava de estas. Pero yo les voy a decir algo, y con todo respeto, ya no tienen que ir a buscar prostitutas a la calle. Ya no. Antes sí, pero ya no es necesario. Métanse a Instagram. Vaya ahí de grapa. Una bebidita por aquí y allá. Lamentablemente, y me duele decirlo, ahí están. Y ellas han decidido, ¿eh? ¿Es lo que?
1: Y luego hasta digitales, ¿no? Ya no son ni reales.
0: No, lamentablemente son reales.
1: ¡Ah!
0: Sí.
1: ¡Wow!
0: Entonces, y por cierto, si tú tienes una novia, vamos a decir una novia, que solo está contenta cuando la llevas por ahí a algún concierto, le compras algo.
1: Bonitas sus palabras.
0: Solamente así anda feliz.
1: Me va a contestar.
0: Tú tienes una novia que es una prostituta moderna. Solo está contenta cuando le compras y le das algo. Wow. Si no, no. Porque tú no eres mucho. Ni tu amor, ni tu cariño, ni tus caricias. Hey. Eso, secundario. Quiero que me des y me compres. Diablito.
1: Oye, divorciado, ¿me va a contestar?
0: Anda, ¿no? La pregunta para la gente que no escuchó. ¿Cuál es la pregunta?
1: Usted está diciendo de que los hombres que piden ayuda con sus mejores amigas de su ex, de su familia, son los perdedores y que no deberían de comprar regalos, viajes, nada así. Entonces yo le pregunto a usted que si usted hizo eso cuando se divorció. Usted habla de experiencia, ¿no? Porque nos está dando usted consejos muy válidos. Entonces, ¿usted hizo eso?
0: Yo te prometo que te voy a contestar eso, nada más que ahorita se me acabó el tiempo, bro. Pero yo te contesto. No, de verdad. Es más, vayan al podcast y yo ahí les voy a decir la verdad. El maestro Doggy, el podcast.
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8: ¿Qué tal?

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3: Buenas tardes, señores. ¡Eso! ¿A qué venimos, Ausón?
4: A triunfar, Violín.
3: ¿A qué venimos, cara de perro?
4: A triunfar.
3: Vamos ahí, identifícate, Pausón.
5: Pues estamos aquí hablando desde Chular, California.
4: ¿Desde dónde, güey?
3: Desde Chular, güey, allá Chular. Por donde están los files, tú, Garbanzo.
4: No conozco, pues, ¿dónde está eso?
3: Chular, ¿tú qué no vivías allá por Fresno?
5: Nunca andaba piscando.
4: ¿En Merced?
5: Estas aquí, lechugas y...
3: Sacas la vuelta.
5: Ya se olvidó.
3: Oye, Leo, ¿tú qué andas? Chular está allá por Salinas, ¿no?
5: Rimonski, ahí a 10 millas al sur de Salinas por el 101.
3: ¿Cómo no vamos a conocer? Oye, ¿qué parodia quieres, primo?
5: A ver, te lo voy a poner medio difícil, ¿eh?
4: Aquí no es difícil.
5: No va a ser fácil.
4: Venga.
5: Y llega el Huachusei a cambiar una caguama a la tienda porque la vio que tenía la fecha expirada.
3: Huachusei.
5: Y entonces... Y llega ¿cómo se llama este muchacho? Es el paisano, también es de ahí de...
3: El compañero.
5: No, el garbanzo, ¿cómo se llama el otro?
4: El rayablito.
5: El ranchero chido. A cambiar una caguama que estaba expirado. Y el guacho ese no se la cambia. Entonces en eso, llega a la casa bien agüitado y le dice la vieja... ¿Y qué? ¿Sí te cambiaron la caguama o qué? No, que dijo el guacho, sé que no, que siempre no, y que quieres aquí. No le dices que estaba expirada. Ahorita voy y manda a la leona.
3: A la Bertalicia.
5: A Bertalicia, y se agarra ahí con el guacho, sé, a palabras y que cambia. ¿Y por qué no le cambiaste la caguama? Lo quiere llevar al ¿cómo se llama? Al customer service.
4: Ah, no sea. Todo por una maldita caguama sin cambiar. Oye, pero no sabían que tomes para que pidas parodias.
3: Pues. Y luego.
5: Y empiezan a discutir. Y tampoco le quiso cambiar la caguama. Entonces manda a la muchachona, la que tiene esta cosa más, a Seleno.
3: La muchachona
5: también empieza a alegar con el guacho 6 que le tiene que cambiar la caguama, huevo.
4: O sea, todo es un drama.
3: Expirada. Todo el pedo por la caguama que está expirada.
4: ¿Y al último se la cambia o no?
5: Por la caguama.
3: Ok, pues vamos a darle okay. Esto pasó ahí en la licor. ¿Cómo se llama la licor que vas tu primo ahí en Chular? ¿Cómo se llama?
5: El Amigos Market.
3: Ahí con el maldito Amigos Market de Chular.
4: Amigos Market.
3: Ahí atrás, ahí cambian cheques, güey. Venden tarjetas pa el teléfono y todo todavía. No,
4: todavía.
3: Sí, güey.
5: Ya está, venden hasta papeles, micas y...
3: Todo ahí, güey.
5: De todo.
3: Ahí en el fondo está todavía la carnicería o ya no.
5: Rimonski.
3: Ahí está, güey.
4: Perro, ¿cómo sales tanto?
6: ¿Eras nacido?
3: Esto yo conozco todas esas áreas. Todos eran lugares muy bonitos ahí antes.
4: ¿Ya no?
3: Ya no.
4: Hasta gris.
3: Ya está gris. Ya se secó el cabrón. Terreno ahí. ¡Vámonos, señores! Llega el ranchero chino a comprar su caguama.
4: Deja de tomar, Leo.
3: ¡Ahora pues, guachosei!
7: Hola, ranchero chino. Bienvenido aquí a mi market, Amigos Market. ¿Qué vas a querer?
3: Dame una caguamita. ¿Qué te la traigo esta caguamita que anda como pata de albañil? Era nomás que chulada. Ahorita ya.

0: llegando a la casa la voy a destapar ahí con el destapador que me trajeron de recuerdo de allá de Janitzio. Vamos a ver. Nomás se va, vas a ver.
1: ¿Algo más que quieras, amigo?
0: Ustedes los chinos nomás nos dicen amigos para que compremos más aquí en la licor.
1: Ay, amigo, no digas eso, amigo. Amigo muy chistoso. Amigo, amigo muy bueno.
0: Así les dices a todos para que vengan aquí a cambiar el canon cheque y les quitas 20%.
2: ¡Ay, hijo de la chu!
1: No digas eso, no digas eso. No digas eso, mira, gracias.
0: Mira, te voy, ¿cuánto es? $3.99, $3.50, $3.55. Te voy a pagar estos pennies, a ver, ahí están, $3.99.
1: Siempre tú con tus monedas.
3: Una hora después.
0: Bertalicia, sácame la caguama que está ahí en el refrigerador.
4: Ahorita te la llevo.
0: Estamos aquí ya oyendo el programa este de Erasmo y la Chocolata.
4: A ver, toma.
0: A ver, tú, Bertalicia, que un día te vieron allá en el nightclub, destápamela con los dientes.
4: Que te la destapen esas viejas con las que andas o el muchacho aquel, el Seleno.
0: No, ya no empieces. A ver.
4: Oye, esta cerveza está vencida.
0: ¿Cómo que está vencida?
4: Está vencida, ir aquí dice que se vence en agosto. Y ya estamos en octubre.
0: ¿Cómo que? A ver, ya está en agosto, ya estamos en octubre. Oye, de veras, ya está vencida.
2: Ah,
0: pero ¿sabes qué? Yo creo que va a estar más buena porque está como fermentada, ya de ser como un IPA.
2: Y que fuera.
4: Ve a cambiarla, tú siempre por andar ahí. Ve a cambiarla.
0: Ahorita, a ver, con el chino ese, cabrón, amiguito, vas a ver ahorita.
3: Una hora después.
0: Yo no sé por qué tardo tanto en el camino, si estoy aquí a 5 minutos de la... ¡Guachosei!
1: ¿Qué te dije que ibas a llevarte más cosas ahí dando vueltas? ¡Amigo! ¡Bienvenido, amigo, otra vez!
0: ¿Cuál amigo? ¡Ni qué la ch***! ¿Por qué me andas vendiendo tú estas cabronas caguamas vencidas ya? Con razón, yo decía, ¿cómo que en esa licorería tienen caguamas de México?
1: No digas eso, yo no vendo botellas vencidas.
0: ¿Qué dice aquí?
1: Ay, perdón, amigo. Yo no sé leer.
0: No seas güey, ese son letras. La letra, son números.
1: ¿Qué son?
0: Son números. Es lo que son números.
1: Está bien, sí está vencido, hombre. Ya, no hagas tanto pelo por una caguama, hombre.
0: Mira, me hubieras dicho tú ahorita. Toma la caguama y te voy a dar una buena, pero ya me te la estás haciendo de pedo. Yo te voy a demandar con el customer service. Ahí tengo un amigo que trabaja que se llama Leo. Y ahorita le voy a llamar. ¡Leo! Compré una caguama vencida, te está escuchando el de la licor. ¿Lo podemos demandar o no?
5: Yes, we can.
1: Ese no sabe hablar inglés. Además, ¿qué nombre tiene tan estúpido, Leo? Hey, you're the customer service, let me tell you something.
0: Ahora sí te metiste en más problemas. Era quien llegó.
6: Hola, ¿cómo estás? Ranchero chido, ya tenía mucho sin verte.
0: Yo también era, ahorita ando enojado, hasta me quitaste el coraje. Este que no quiere darme una nueva, ¿qué le costaba darme una nueva caguama? Le compré la caguama y está vencida.
6: A ver, ay no, papi, no te preocupes, yo te compro, papi. Yo te compro otra. Hola, chino.
1: ¡Hola, amigo! ¿Cómo estás, amigo?
6: ¡Soy amiga, estúpido!
1: ¡Oh, amiga! Amiga, amiga, si lo ves.
2: Amiga.
0: Mira, no le estés diciendo a Seleno, amigo, porque es una gran mujer.
6: Ay, gracias, mi amor.
1: Nomás quiero decirte, Seleno, que hace ratito vino el señor, el mayordomo. El mayordomo ahí del brócoli. El que trae la camioneta Ram llena de lodo. Ese ya vino y dijo que al rato va a pasar por ti en la noche.
0: ¿Cómo?
1: Ya ves, no es tu día, te dieron una cerveza vencida y además a tu mujer, a tu vato, lo que sea, se lo anda comiendo Adrián Rubio, el mayordomo de la RAM blanca.
2: Esa historia continuará.
7: Este
0: no, Adrián Rubio.

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